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0: En Radio Visión, te damos la hora, 19 horas, con 30 minutos. 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
1: En Radio Visión te damos la hora, 19 horas con 58 minutos. 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

0: En Radio Visión te damos la hora, 20 horas con 28 minutos. 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

0: En Radio Visión te damos la hora, 20 horas con 58 minutos. 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

0: En Radio Visión te damos la hora, 21 horas con 31 minutos. 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

0: En Radio Visión te damos la hora, 21 horas con 59 minutos. 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

0: En Radio Visión te damos la hora, 22 horas con 29 minutos. 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

0: 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En Radiovisión te damos la hora, 22 horas con 57 minutos. 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

0: En Radiovisión, te damos la hora, 2 de la mañana, con un minuto.
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aquellas cosas que hace algunos años nos hacían reír están tomando forma de recuerdo y nos hacen llorar.

0: En Radiovisión te damos la hora, 3 de la mañana, en punto.
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0: Señoras y señores, oyentes y televidentes de Radio Visión 650 en su dial en amplitud modulada a través de la www.radiovisionmaraví.com, nuestra página de Facebook y YouTube. Sean bienvenidos y bienvenidas al mundo de las noticias en Visión Informativa, primera emisión. Hoy el calendario nos marca que estamos jueves ya 13 de agosto del 2026, ¿ah? Cómo avanzan los días, ya mismo estamos en la primera quincena de este octavo mes de agosto del 2026. Así que un gusto para compartir junto con ustedes, ¿no?, las noticias en Visión Informativa. A nombre de quienes habla, Roberto Reyes Cereño, en la producción, Oscar Plaza, y también en la dirección y conducción, nuestra directora general, Tanya Zambrano. Le damos la más cordial bienvenida a todos y a ustedes. Gracias por escucharnos a través del dial 650 en amplitud modulada, la www.radiovisionmaraví.com, nuestra página de Facebook y de YouTube. También agradecerle a Radio Bolívar FM Calceta 94.9 en frecuencia modulada, que siempre nos está retransmitiendo a través del dial 94.9 en el dial. Y a Ritmo Informativo, tu medio digital. Agradecerle a don José Luis Mejía Cano, principal de Radio Bolívar, y a doña Ruxereño, principal de Ritmo Informativo, por retransmitir nuestro noticiario. Sean bienvenidos y bienvenidas. Aquí estamos para revisar los principales titulares de los principales medios impresos del país que hoy nos traen en sus portadas.
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0: Vamos de inmediato a revisar los principales titulares de los medios impresos a nivel nacional. Tempranito, ¿ah? Dice, saludos cordiales en la Quinta La Ponderosa de Calceta para el amigo Alcia Candela Menéndez. Gracias. Ya está reportando su interés muy tempranito a través de la página de Facebook. Gracias, don Alcia Candela Menéndez en La Ponderosa, la Quinta La Ponderosa de Calceta, ¿no? Para el amigo Alcia Candela Menéndez. Vamos a los titulares que nos trae diario El Expreso a nivel nacional. Dice, los pacientes llegan, pero la atención no hay. Donde ya se lo contaremos en el desarrollo de las noticias. La carga sobre los alcaldes que abandonan la reelección, el contexto público, el respaldo ciudadano y cálculo electoral en análisis, señoras y señores. Por otro lado, el miedo cambia las rutas y apaga negocios en Nueva Prosperina. Asimismo, para indicarles que el límite de la protesta social vuelve el debate. Y puños en alto, una señal de esperanza para los colombianos luego del terremoto del 10 de agosto. Asimismo, también dentro de los principales titulares en lo deportivo, también dicen que Barcelona busca la luz al final del túnel, mientras que la U de la mano de Álvarez va por el golpe en Brasil, enfrenta a Mirasol en el marco de la Copa Libertadores de América, y Macará también por dar un golpe en la Sudamericana cuando enfrente hoy a el Santos en el Estadio Vila Belmiro, ¿no? Así que los equipos ecuatorianos van a jugar el día de hoy tanto Copa Libertadores como Copa Sudamericana. Vamos de inmediato a revisar qué nos trae como titulares el diario Diario de la provincia de Manabí. Atento que dice, en la cultura declaran patrimonio al camarón de río. Ah, esto en la provincia de Manabí. Mientras que la alcaldesa Plúa pide 30 días más de licencia. Y el robo es el delito más denunciado. Sí, el 26% de los casos trata sobre robo. La intimidación ocupa el segundo lugar y los asesinatos son el delito que más aumenta en términos porcentuales. Asimismo, temor a los apagones. Ay, ay, ay, hay temor ya a los apagones. Ajustan la generación de electricidad para prevenir racionamientos en el estiaje. Y no que no iba a haber racionamiento, bueno, ya comienza la preocupación. Por otro lado, el Consejo Nacional Electoral en Manabí ha resuelto 21 candidaturas y espera que se inscriban 800. Comenzó ya la arena política y ayer se inscribieron algunas candidaturas en la provincia de Manabí. Y anuncian control a los precios de pasaje por reclamos ciudadanos porque no están aumentando el porcentaje que había decretado el gobierno nacional y algunas cooperativas están aumentando esos valores. Es hora que entonces se hagan ya operativos. Vamos a revisar qué nos trae el diario La Marea, el diario de la ciudad de Manta. Ecuador se alista para enfrentar la sequía, esto en la crisis energética. También Dayanara aparece en las pantallas de Nueva York, la cantante ecuatoriana. Qué bueno, Dayanara aparece en las pantallas de Nueva York. Mientras que la quinta víctima, José Bravo Marquina Jaramillo, se convirtió en la quinta víctima mortal de la jornada sangrienta del pasado martes que sucedió en Manta, Montecristi y Jaramillo, el distrito que comprende estos tres cantones. A 10 años del terremoto, varios edificios siguen abandonados. ¿Y qué hacen las autoridades que les corresponde esto? Bueno, hay que ponerse manos a la obra. Mientras que 3 drones fueron donados por TPM a la capitanía del puerto de Manta. Son los titulares que hoy nos traen los principales diarios impresos de la ciudad, la provincia y el país. No, señoras y señores, y de inmediato vamos justamente ya con el desarrollo de estos titulares. No sin antes saludar a Yuli Cereño desde Santa Marianita, que ya está con el pulgar arriba. Muchísimas gracias por su sintonía a través de la página de Facebook.
1: Operativos policiales.

0: inmediato vamos a ir con los operativos policiales. Señoras y señores, no sin antes también agradecer la sintonía de mi estimado compadre en New Jersey a través de la www.radiovisionguanabí.com. Aaron Jorge Ignacio Rodríguez, estimado compadre, para usted, para su esposa doña Erenia Cereño, su hija Mayra Rodríguez de Medina, su hijo político Paul Medina, sus nietos Itán, Lian y Mía. Una bendecida mañana, un bendecido día jueves, hoy 13 de agosto del 2026. Y de inmediato vamos a arrancar con justamente los el desarrollo de las noticias. Vamos en lo que tiene que ver a los operativos policiales. Sean bienvenidos y bienvenidas. Atento al desarrollo de las noticias, de contarles y para informarles, sí, señoras y señores, que un cargamento de 1,6 toneladas de cocaína fue decomisado por la Policía Nacional en Muiste, Cantón de Esmeraldas, provincia de Esmeraldas, durante el operativo ejecutado bajo la estrategia operacional 3D. Los agentes interceptaron una lancha en una zona costera. En su interior encontraron 1.611 paquetes de clorhidrato de cocaína distribuidos en 40 sacos de yute. Además de la droga, fueron incautados una lancha, dos motores fuera de borda y 200 galones de combustible. Según la policía, el cargamento tendría un valor aproximado de 1,8 millones de dólares en el mercado nacional y 48 millones de dólares en los Estados Unidos.
1: Luego de 4 meses de levantar información personal de unidades investigativas y unidades tácticas, avanzaron hasta el cantón Muisne, al sector de San Gregorio, en donde se pudo verificar una lancha en cuyo interior se encontraron 40 sacos de yute, mismo que contenían 1.611 paquetes de sustancias sujetas a fiscalización con el logotipo de CNN y KCT. En su interior se encontraron 200 galones de combustible. De igual forma, no existe detenidos luego de que nosotros las investigaciones se percataron los filtros de seguridad que utilizan estas bandas narcodelictivas de que personal policial avanzaba al lugar.
0: Las 6 de la mañana con 14 minutos, atento a la hora, 6 de la mañana con 14 minutos, saludos para don Franklin Franco en la parroquia rural de Santa Marianita, reportando muy tempranito la sintonía. Don Franklin Franco, para usted, para su esposa doña Ana Rivera, sus hijos Jean-Pierre, Sandy, Katy y Mayerly. Bendecido día jueves en la zona rural de Manta, en Santa Marianita, en San Mateo. Don Vicente Franco ya está en tierra. Don Vicente Franco saludando a su esposa doña Marcelina Franco, sus hijos Yubeis y el terrible capitán Yander, que también está en puerto, ¿no? Para los pequeños Ezequiel y Cataleya, un bendecido día jueves. Vamos con más noticias. Atento que una denuncia por extorsión terminó con la desarticulación de un grupo delictivo que exigía $5,000 a una comerciante de Manta a cambio de no atentar contra ella ni su familia. La intervención permitió aprehender a 2 personas en Manta y a 3 personas privadas de la libertad en el Centro de Rehabilitación Social Cotopaxi, señaladas como presuntas responsables de coordinar las llamadas extorsivas desde el centro penitenciario. Durante los allanamientos fueron incautados 4 teléfonos celulares y 4 tarjetas SIM, es decir, SIM.
2: En el marco de la estrategia operacional 3D mediante labores de inteligencia, las unidades de la UNAS ejecutaron intervenciones en el distrito Manta y en el CRS Cotopaxi, tras denuncia de una ciudadana a quien presuntamente le exigían $5,000 para no atentar contra su integridad y la de su familia. Como resultado, fueron aprehendidas 5 personas, 2 en Manta y 3 tras la intervención realizada en el CRS Cotopaxi, desde donde presuntamente se efectuaban las comunicaciones extorsivas. Como indicios tenemos 4 terminales móviles y 4 tarjetas SIM. Los aprehendidos fueron puestos a órdenes de las autoridades competentes.
0: Las 6 de la mañana con 16 minutos, atento a la hora, 6 de la mañana con 16 minutos, hoy es jueves 13 de agosto del 2026. Saludos a mi estimado compa don Iván Espincalero, para su esposa doña Ingrid Ramírez de Espín, sus hijos el doctor Iván Alejandro, el licenciado Yair y Daliñer Alessandro. Bendecido jueves, estimado compa, en la ciudad de Manta. El saludo cordial para doña María Salvatierra, esto es en el barrio La Dolorosa, para usted y toda su familia, doña María Salvatierra. un bendecido día jueves. Saludos cordiales, doña Emma Espincalero, para su esposo don Ismael Ayala, sus hijos Wellington, Xiomara y Danix, al igual que sus nietecitas en la ciudadela El Palmar. Un bendecido día jueves. Hoy es 13 de agosto del 2026. Gracias por escucharnos a través del dial 650 en amplitud modulada. Y atento que la Fiscalía General del Estado solicitará que se reformulen los cargos por el presunto delito de asesinato contra tres hombres procesados por la desaparición de cuatro integrantes de una misma familia, esto en Naranjal, perteneciente a la provincia del Guayas. Los tres sospechosos permanecen bajo prisión preventiva. Inicialmente fueron procesados por presunto secuestro extorsivo, debido a que esa fue la figura penal aplicada cuando todavía no habían sido localizados los cuerpos. La situación cambió tras el hallazgo de los cuatro cadáveres enterrados en una plantación de cacao ubicada en una hacienda situada aproximadamente a 35 kilómetros de Naranjal. Las víctimas habrían sido sacadas de su vivienda el pasado 13 de agosto por individuos armados que utilizaban prendas similares a uniformes policiales y militares. Las investigaciones de la DINASEC permitieron inicialmente la aprehensión de Brian Javier, de iniciales RM, quien habría proporcionado información sobre el caso e identificado a otros presuntos involucrados. Posteriormente fueron detenidos Brian Fernando, de iniciales EV, y Giancarlos, de iniciales CC, quienes también quedaron bajo prisión preventiva. Las diligencias policiales condujeron finalmente hasta el predio agrícola, donde fueron encontrados los cuerpos de los cuatro desaparecidos. De acuerdo con la hipótesis preliminar manejada por Fiscalía, los tres procesados habrían sido contratados por dos personas presuntamente relacionadas con un litigio de tierras. La Fiscalía continuará recabando elementos durante una instrucción fiscal de 60 días para establecer el grado de participación de cada investigado y determinar quiénes estarían detrás del hecho. La reformulación de cargos deberá ser solicitada y resuelta en audiencia. Mientras tanto, los procesados mantienen la presunción de inocencia hasta que exista una sentencia ejecutada. Son las principales noticias en Visión Informativa, primera emisión. El saludo cordial para don Herbert Rodríguez en la ciudad de Nueva York, mi estimado amigo. Para usted y toda su familia, su hermano Jane Rodríguez, un bendecido día jueves en Nueva York, en Madrid, España. Buenas tardes, don Richard Revelo, su esposa y su hija en Madrid, España, ya reportando sintonía. Bendecido jueves, don Richard Revelo, su esposa y su hija en Madrid, España. 13 ecuatorianos haciendo patria fuera de su patria. Doña Rosita del Valle en el barrio Urbi Río, su número 2 y su familia. Bendecido día jueves también para Juan Carlos López Muentes en el barrio Cocay, Cota 3 y Cota 8, junto a toda su familia. Bendecido día jueves, mi estimado Juan Carlos López Muentes. Para Francisco López en el barrio Las Cumbres, número 2, también reportando sintonía. Gracias, Juan Carlos López Muentes, para usted y toda su familia en la J3 y J8, allí en el barrio Jocay. El saludo cordial también para mi estimado amigo, el abogado Alberto Posilicua, en el barrio Santa Marta, ya muy tempranito, reportando sintonía. Bendecido día para usted, mi estimado abogado Alberto Posilicua, para su esposa, sus hijos y toda su familia en este día jueves 13 de agosto del 2026. Vamos con más noticias aquí en Visión Informativa, primera emisión. Atento que la Policía Nacional detuvo a 6 ciudadanos de nacionalidad colombiana durante un operativo ejecutado en el sector de la Avenida Universitaria. Esto es en el centro norte de Quito. Según las investigaciones, los sospechosos estarían vinculados con una presunta estructura dedicada a estafar mediante falsos ofrecimientos de préstamos y a introducir billetes falsificados en el sistema económico ecuatoriano. Las autoridades señalan que la organización habría contactado principalmente a empresarios e inversionistas a quienes ofrecía préstamos de dinero como parte de su presunta modalidad de estafa. Paralelamente, los investigadores detectaron una supuesta operación para poner en circulación billetes falsos mediante compras en tiendas, mercados y supermercados de distintas ciudades del país. Durante los allanamientos realizados en inmuebles relacionados con los investigados, los agentes encontraron más de $4,000 en dinero presuntamente falso, además de 16 teléfonos celulares que serían analizados como parte de la investigación. Entre los detenidos se encuentran Yukber, de iniciales B, alias Parce, quien según la policía era requerido por la justicia colombiana. El ciudadano tendría una orden de captura vigente y una condena de 17 años de prisión en su país, esto es en Colombia. Los 6 aprehendidos y los indicios encontrados fueron puestos a órdenes de las autoridades judiciales para continuar con el proceso correspondiente. La policía mantiene las investigaciones para determinar el alcance de la presunta organización, sus conexiones y el origen del dinero falsificado. Las 6 de la mañana con 23 minutos, atento a la hora, 6 de la mañana con 23 minutos, saludos a Luis Lozano, el peluche del micrófono, y toda su familia. Gracias, Luis Lozano, por siempre reportar sintonía a través del dial 650 en amplitud modulada para Pascualita Chávez, sus hijos, sus nietos y toda su familia. Bendecido día, doña Pascualita Chávez, en el barrio El Porvenir, Marcos Vinicio Carvajal, calle 15, avenida 7 y 8. Gracias por el reporte de sintonía para Manuelito Rodríguez en el sitio La Resbalosa. Bendecido jueves para usted y su familia. Y en la parroquia Colorado del Cantón Montecristi nos reporta sintonía Carlos Alberto Lucas Rivera, para usted y toda su familia, un bendecido día jueves. Gracias por su sintonía. En Chone, en la parroquia Convento, para don Ángel Alfonso Vélez y su esposa doña María Isabel Carrasco, mientras que en Venezuela don Ranulfo López, y también para Tito Manuel Menéndez, gracias por la sintonía. Vamos con más noticias. Atento que las Fuerzas Armadas intensificaron los controles de seguridad en varios sectores de Manta mediante patrullajes a pie, recorridos motorizados y sobre vuelos de reconocimiento con equipos no tripulados. Los operativos se desarrollaron principalmente en los barrios 20 de mayo y 15 de abril, como parte de las acciones ejecutadas por la Fuerza de Tarea Conjunta Manabí para fortalecer la presencia militar en zonas estratégicas. Durante los controles, los militares retiraron un arma de fuego y 3 municiones. De acuerdo con la información oficial, el arma contaba con documentos en regla, pero fue incautada debido a su uso inadecuado en la vía pública. Además, los uniformados realizaron el retiro de cámaras de videovigilancia instaladas en los sectores intervenidos dentro de las acciones de control que se mantienen en diferentes barrios del distrito Manta. Las autoridades indicaron que este tipo de operativos busca prevenir situaciones que puedan representar riesgos para la ciudadanía y reforzar la seguridad en zonas consideradas estratégicas. Los patrullajes terrestres y los sobrevuelos con drones permiten ampliar la vigilancia y mantener una presencia permanente en los sectores intervenidos. Las 6 de la mañana con 25 minutos, atento a la hora. 6 de la mañana con 25 minutos. Saludos para Elio Franco Bailón, para su esposa doña Marta Moreira, sus hijos José Andrés Schneider y Gabriela Franco Moreira. Esto es en el barrio Las Cumbres número 2. Carlitos el Tiernito Mera, su esposa doña Yolanda Zamora y sus hijos, sus nietos y toda su familia en el barrio San José. Bendecido día jueves, mi estimado Carlitos el Tiernito Mera en el barrio San José. De igual manera, el saludo para Aurita Mantuano en el barrio María del Mar, para Rosario y la pequeña Brie Anita. Saludos cordiales también en los esteros para doña Juanita Santana de Mero, sus hijos Ítalo, Robert, William, Marilín, Yomari, Verónica, Mero Santana, Arianita Alguín también reportando sintonía. Para Arturito Toala Reyes, querido primo, bendecido día jueves junto a sus padres, don Alejandro Toala, la tía Alicia Reyes y sus hermanos, don Roberto Bonifacio Reyes, Eloy Alejandro Reyes Sereño, querido viejo hermano, bendecido día jueves. Vamos con más noticias. Atento que el incendio forestal registrado en Rayocucho, parroquia Calacalí, al norte de Quito, fue declarado controlado anoche, miércoles 12 de agosto, después de 3 jornadas de trabajo de los organismos de emergencia. El control significa que ya no existen líneas de fuego activas. Sin embargo, los bomberos mantienen labores de enfriamiento para evitar que se reactive algún foco, especialmente debido a los fuertes vientos registrados en la zona. El incendio comenzó la noche del lunes 10 de agosto y afectó aproximadamente 250 hectáreas de vegetación, además de provocar la muerte de varios animales. Durante las labores de combate, los bomberos incluso encontraron un conejo que estuvo cerca de ser alcanzado por las llamas y que pudo ser rescatado en buena hora. Un total de 150 bomberos participaron en las tareas para controlar el fuego. Para esta noche, alrededor de 50 efectivos permanecerán en el sector realizando labores de enfriamiento y vigilancia. El comandante del Cuerpo de Bomberos de Quito, Esteban Cárdenas, señaló que una de las principales hipótesis apunta a que una persona habría intentado producir carbón en la montaña, mamá mía. Según explicó, la quema de madera combinada con los fuertes vientos nocturnos pudo favorecer la rápida propagación de las llamas. Mientras continúan las labores de monitoreo en Calacalí, también se reporta otro incendio forestal en el sector de Tangla Huaga, en San Antonio de Pichincha, señoras y señores. Las 6 de la mañana con 28 minutos, atento a la hora, 6 de la mañana con 28 minutos, saludos para don José Luis Mejía Cano, principal de Radio Bolívar FM Calceta, dice 100% bien, don José Luis Mejía Cano, bendecido día para usted y para toda su familia, para Carlitos Mero, el hombre de los emprendimientos, los jugos naturales y los té verde, en la avenida Segunda y calle 12, allí en toda la esquina, saludos cordiales, Carlitos Mero, para sus hijos, para su querida mamita y para sus hermanos, de manera especial para Humberto Alonso, allí en la esquina de la Plaza Cívica. Bendecido día, mi estimado Carlitos Mero, y que le vaya bien hoy en su emprendimiento. Atento que hay más noticias. El ex viceministro de Electricidad y ex gerente de SELEC, Fabián Calero, aseguró que no pretende simplemente ampliar su versión dentro del caso Progen, sino presentar una nueva declaración sobre los hechos investigados. Calero sostuvo que su primera versión habría estado condicionada por instrucciones de la entonces fiscal a cargo del proceso, Luzmila Giuglia. Según afirmó, en septiembre del 2025 suscribió un acta de 22 páginas que contendría una versión completa de los acontecimientos y que asegura ya fue entregada a la fiscalía. El exfuncionario aún no ha podido rendir esta nueva versión porque la fiscalía insiste en que lo haga de forma presencial. Calero enfrenta una orden de prisión preventiva, por lo que su defensa sostiene que acudir personalmente podría derivar en su detención. Su abogado ha solicitado que la diligencia se realice por vía telemática, argumentando que esta modalidad ha sido utilizada con otros procesados dentro de la misma causa. Calero también señaló que actualmente se encuentra fuera del país debido a presuntas amenazas contra su vida y pidió a la fiscalía actuar con objetividad. En un comunicado, en un pronunciamiento difundido el día de ayer, 12 de agosto, Calero invitó a los exministros de Energía, Roberto Luque, Antonio Goncalves e Inés Manzano, a asistir a su declaración junto con sus asesores y equipos jurídicos para que conozcan directamente su versión de los hechos. Ay, ay, ay, está caliente esto, ¿ah? Calero es uno de los 21 procesados en el caso Progen, investigación en la que indaga un presunto delito de peculado relacionado con la adquisición de motores termoeléctricos destinados a fortalecer la generación eléctrica del país. La fiscalía deberá resolver el mecanismo mediante el cual se receptará la nueva versión del exfuncionario mientras el proceso judicial continúa en desarrollo. Seis 6 de la mañana con 31 minutos. A despertarse, niños, niñas, que ya la abuelita, la mamita, la tía, la hermana, ya le están preparando el desayuno para que se vaya a la escuela. Ey, no permita que le golpeen la puerta de del cuarto. Levántense usted solitos para que vayan a la unidad educativa. Como Oscar Plaza, que tempranito, 4:30 de la mañana, ya está despierto. Pausa y volvemos.
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0: 6:35, atento a la hora, ya a las 6:35, estamos de vuelta, señoras y señores, para continuar con las noticias en Visión Informativa, primera emisión en este día jueves 13 de agosto del 2026. Saludos para Gastón Cereño en el barrio Villa Marina, para usted Gastón, para su esposa, para sus hijos y para toda su familia, un bendecido día jueves. Gracias por su sintonía, trae el día 650 en amplitud modulada. El saludo cordial para doña Diana Vélez, para su familia, bendecido día jueves, para su esposo, para sus hijos y toda su familia, un bendecido día jueves. Vamos con las noticias de la Crónica Roja. Atento que un hombre resultó gravemente herido anoche, miércoles 12 de agosto del 2026, luego de ser atacado con arma de fuego en una intersección cercana a la avenida Interbarrial y la vía Manta Montecristi en la provincia de Manabí. El hecho ocurrió aproximadamente a las 7:20. Testigos indicaron que se escucharon alrededor de 8 detonaciones. Tras el ataque, el conductor aceleró para escapar, pero perdió el control del vehículo y terminó volcado sobre la vía. Personas que se encontraban en el sector acudieron en ayuda del herido y lo trasladaron a una unidad del IES ubicada a pocos metros del lugar. Agentes de la Policía Nacional llegaron al sitio, acordonaron el área y recopilaron indicios para determinar cómo ocurrió el ataque e identificar a los responsables. El vehículo fue retenido para realizar las pericias correspondientes. Hasta el momento, las autoridades no han informado públicamente la identidad del herido ni han entregado un diagnóstico definitivo sobre su estado. Los presuntos atacantes huyeron inmediatamente después de la agresión y su paradero aún no ha sido establecido. La policía también desplegó personal para brindar seguridad en la casa de salud donde fue trasladada la víctima. El caso se suma a los hechos violentos registrados durante los últimos días en el distrito Manta, Montecristi y Carmijó, mientras las autoridades continúan con las investigaciones para esclarecer este nuevo ataque. Las 6:37, atento a la hora, 6:37, estamos en las noticias, emisión informativa, primera emisión para Francisco Vera Ceballos. Gracias Francisco Vera Ceballos por el reporte de sintonía, al ingeniero Pablo Emilio Macías García, para su esposa la ingeniera Janet Molina de Macías, para el abogado Tito Chalén y su esposa la ingeniera Marianita Silva de Chalén, bendecido día jueves. Doña Diana Vélez, de igual manera, saludos cordiales para usted, para su esposo, para sus hijos y toda su familia rumbo al trabajo. Que Dios siempre la bendiga. Gracias por la sintonía. Vamos con más noticias de la Crónica Roja. La familia del cantante ecuatoriano Mauricio Núñez reveló nuevos detalles sobre el accidente de tránsito ocurrido en la vía Santo Domingo Quinindé, en el que falleció su esposa Xiomara Lozada. Según relató Katy Núñez, hermana del músico Mauricio, la llamó pese a sus heridas y le pidió ayuda para él y sus hijos. Sus hijos resultaron heridos y presentan fracturas. Además, permanecen afectados emocionalmente por la pérdida de su madre. La familia informó que los menores y posiblemente Mauricio deberán ser sometidos a intervenciones quirúrgicas en Quito. Los hermanos Núñez cuentan con 31 años de trayectoria en la música nacional. Qué pena por estos músicos, realmente, que están pasando momentos duros y difíciles luego de este accidente de tránsito ocurrido, sí, en el país. Las 6:39, atento a la hora, 6:39.
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0: 6 de la mañana con 33 minutos, 6:33 minutos. Vamos con las noticias locales porque sí, hay mucha información que compartir con todos y con ustedes de carácter local, inscripciones de varios candidatos que van a terciar para prefectura, para alcaldías, para concejales. La arena política se mueve en la provincia de Manabí, pero antes, para quienes no escucharon una entrevista muy interesante sostenida luego de las 7 de la mañana aquí en Radio Visión, decirles que Manabí podría enfrentar un escenario incluso más crítico que el vivido durante el terremoto del 16 de abril del 2016 si se produjera un nuevo evento de similar magnitud. Así lo advirtió el geólogo e investigador Teófilos Toulkeredis durante una entrevista en Radio Visión Manabí, al ser consultado directamente sobre si la provincia continúa vulnerable 10 años después del 16A. Toulkeredis respondió: yo creo que aún peor. El investigador sustentó su afirmación en cuestionamiento sobre la seguridad de determinadas obras y edificaciones construidas o evaluadas después del terremoto. Toulkeredis aseguró que fiscalizó varias obras del proceso de reconstrucción en Manabí y Esmeraldas y cuestionó la sismorresistencia de determinadas infraestructuras públicas. También hizo observaciones sobre la ubicación de hospitales construidos en Bahía, Chone y Pedernales. Si tenemos que cambiar el chip de la forma como construimos y cómo podemos prepararnos, sostuvo. La advertencia adquiere especial relevancia una década después del terremoto de magnitud 7,8 del 16 de abril del 2016, que golpeó principalmente a Manabí y Esmeraldas y dejó cientos de fallecidos y graves daños estructurales. Toulkeredis insistió en que la discusión no debe centrarse en predecir cuándo ocurrirá el próximo terremoto, sino en determinar qué tan preparada está actualmente Manabí para resistirlo.
1: Si ocurre un nuevo sismo como el del 16 de abril, ¿nos volvería a suceder lo que pasó? ¿Volveríamos a estar bastante vulnerables?
2: Yo creo que aún peor, porque también en este caso yo fiscalicé varias obras de lo que es la reconstrucción de Manabí y Esmeraldas, y el mismo estado no construye bien. Lo que tenemos de Centro de Atención Ciudadana en Puerto Viejo y también en Esmeraldas no son sismos resistentes. Y los tres hospitales que se han hecho, como de Bahía, de Chone y de Pedernales, sí son sismos resistentes, pero están en terrenos equivocados, por ejemplo, de pantanos. Por lo tanto, cuando pasa un terremoto, esos pueden girarse, los edificios, ¿no? Y eso también está fatal. No se van a destruir los edificios, pero sí habrá daños y cosas parecidas, ¿no? Entonces, sí tenemos que cambiar el chip de la forma como construyemos y cómo podemos prepararnos, porque lo que puedo decir es que sí existe la ciclicidad de los terremotos y por lo tanto sí tenemos que esperar y por lo tanto algún evento catastrófico, y por estos eventos tenemos que prepararnos y ya.
0: Ahí estaba nada menos y nada más la declaratoria aquí en Radio Visión de el geólogo investigador que el día de ayer estuvo conversando con nuestra directora Tanya Zambrano en el aspecto de si estamos o no vulnerables para un nuevo desastre de esta magnitud del 16 de abril del 2026. Y vamos con más noticias. Atento que el sombrero de paja Toquillo podría tener una nueva vitrina internacional. Una propuesta presentada ante la Cámara de Comercio de Manta plantea llevar a Italia no solo la pieza terminada, sino también el proceso, la historia y el trabajo artesanal que existe detrás de uno de los símbolos culturales más representantes de Manabí y Ecuador. Este 11 de agosto, la vicepresidenta de la Cámara de Comercio de Manta, doña Lucía Fernández, mantuvo una reunión en Casa Rosara con Mónica Bambini, arquitecta de Inbeck Vale, y Gabriel Lucas, artesano de Montecristi, para conocer

tiene cara sombrero. Lucía Fernández destacó que la internacionalización de esta tradición debe traducirse también en reconocimientos para sus artesanos. Detrás de cara, detrás de cara sombrero hay una historia, conocimiento y el trabajo de nuestros artesanos. Llevar esta tradición a escenarios internacionales es mostrar nuestra identidad, pero también lograr que ese trabajo sea reconocido y valorado. Para Cámara de Comercio de Manta, este primer acercamiento abre una oportunidad para conectar patrimonio, cultura y proyección internacional. La apuesta es clara, que Italia conozca el sombrero, pero también conozca a Manabí y a las manos que lo hacen posible. Muy buena iniciativa, entonces, para proyectar el sombrero de paja toquilla ahora ya a nivel internacional, y donde también se quiere llegar, que es justamente a Italia, señoras y señores. Las 6 de la mañana, atento a la hora, sí, las 6 de la mañana con 45 minutos, 6 de la mañana con 45 minutos, estamos en las noticias en Radio Visión, en Visión Informativa, primera emisión. El saludo cordial para el ingeniero Víctor Manuel, sí, nos está sintonizando, gracias, Víctor Manuel Flores, en el barrio Córdoba, calle 12, avenidas 23 y 24, gracias por su sintonía. Vamos con más informaciones de carácter local, y se abrió oficialmente la convocatoria para el certamen Reina de Manta 2026. El proceso de inscripción está dirigido a mujeres de 17 a 34 años de nacionalidad ecuatoriana, nacidas en Manta o que hayan residido en el cantón durante al menos 5 años. Sí, al menos 5 años. Entre los requisitos también consta el estado civil indistinto, no contar con restricciones de estatura o medidas y presentar un proyecto de desarrollo turístico, cultural, deportivo, productivo o social que contribuya a la ciudad. El periodo de inscripción se extenderá hasta el jueves 3 de septiembre del 2026. Las interesadas pueden registrarse de manera presencial en Reflejos Giro, ubicado en la avenida Flavio Reyes y calle 18, en horario de 10 de la mañana a 6 de la tarde, de lunes a sábado. También está habilitada la opción de inscripción virtual. Para completar el proceso, se solicita una fotografía de cuerpo entero y una de plano medio, copia de cédula y de identidad, y de igual manera el tema del proyecto de que la candidata va a desarrollar. Así que ya está abierto las inscripciones, si usted va y quiere participar en ser candidata a Reina de Manta, lo puede hacer. Las 6 de la mañana con 48 minutos, atento a la hora, 6 de la mañana con 48 minutos, Francisco López en el barrio Las Cumbres número 2, gracias por su sintonía a través de el dial 650 en amplitud modulada. Vamos con más noticias de carácter local, 6 de la mañana con 48 minutos. Si hablamos de que se abrió ya el periodo de inscripciones para ser candidata a Reina de Manta, también podemos decirle que Manta celebra a sus jóvenes con 107 mil claves de Manta Bachiller desde el 2019, 23 mil ahora, y el compromiso de la Casa de la Juventud. Manta vivió una verdadera fiesta juvenil en Plaza del Mar, donde más de 2.500 personas se dieron cita para ser parte de la entrega de claves de Manta Bachillere, una iniciativa que sigue abriendo oportunidades para que los jóvenes de la ciudad puedan construir su futuro. La jornada de el día de ayer, miércoles 12 de agosto, Día de la Juventud, estuvo marcada por música, premios, concursos, hora loca y la participación especial de personajes del elenco de BLN, quienes compartieron con los bachilleres y docentes en una tarde llena de energía y celebración. Pero el encuentro también dejó un anuncio que marca un nuevo paso para la juventud de Manta. Se firmó un compromiso para impulsar la creación de la Casa de la Juventud en Plaza del Mare, como parte de la misión Juventud, consolidando este espacio como un punto de encuentro, formación y oportunidades para
para los jóvenes mantenses. Durante el evento, la alcaldesa de Manta, Marciana Valdivieso, destacó que la ciudad continúa trabajando para que los jóvenes tengan herramientas que le permitan mirar a

0: hacia adelante. Hoy entregamos más llaves, llaves para abrir puertas, y lo hacemos también con la firma del compromiso de la Casa de la Juventud. Estudien, prepárense, no se rindan. Yo tampoco me voy a rendir. Voy a seguir trabajando por ustedes y juntos vamos a seguir haciendo de Manta la mejor ciudad de todas, expresó la alcaldesa al recordar que Manta Bachiller ha llegado en esta vez a 86 unidades educativas y ha permitido entregar 23.000 claves a estudiantes de la ciudad. Desde el 2019 ya son más de 107.000 claves entregadas. Uno de los momentos especiales de la jornada fue el testimonio de Roxana Santana, beneficiaria de Manta Bachiller y actualmente arquitecta. Yo también fui estudiante de Manta Bachiller y me ha dado muchas oportunidades. Qué lindo que una alcaldesa siga preocupándose por los jóvenes y crea en el futuro de nosotros, manifestó. Con la entrega de nuevas claves y compromiso para hacer realidad la Casa de la Juventud, la alcaldía de Manta reafirma que esta es una administración que crece, que cree en sus jóvenes, en sus capacidades y en todo lo que puede aportar para construir el futuro de la ciudad. Son las principales noticias en Visión Informativa, 6:51 PM. Seguimos con noticias de carácter local y atento que los emprendimientos manabitas tendrán un espacio destacado dentro de la Expo Manabí Industrial 2026 con la realización del programa Está Hecho Manabí 2026, una iniciativa que busca visibilizar y promover productos y servicios desarrollados en esta provincia de Manabí. El programa estará a cargo de la Escuela Superior Politécnica Agropecuaria de Manabí, SPAM por sus siglas, y formará parte de la Feria organizada por la Cámara de Industrias y Producción de Manabí, que se desarrollará en octubre en Manta. José Calderón, coordinador del emprendimiento de la SPAN, explicó que las inscripciones ya están abiertas y se realizó de manera online en el link. ¿No? Con este hecho, Manabí 2026, la SPAN y la Cámara de Industrias y Producción de Manabí buscan poner en vitrina el talento emprendedor de la provincia y fortalecer la conexión entre los nuevos negocios y el sector industrial.
1: Una novedad para este año, esta edición del 2026, tenemos dos categorías, una dirigida a universidades manabitas y otra a la sociedad civil, es decir, que está abierto a todo el público. Considerando que en la primera categoría las universidades manabitas van a participar todos aquellos emprendimientos de estudiantes o graduados que hayan sido incubados en los centros de emprendimiento e innovación de cada una de nuestras universidades. Y en la sociedad civil vamos a tener dos subcategorías, una destinada para ideas de negocio y otra para ya emprendimientos consolidados.
2: ¿Hasta cuándo la gente podrá inscribir?
1: Estamos considerando una apertura máxima de hasta el 25 de agosto. Ya la próxima semana arrancaremos con la fase de inscripción, una vez que hemos hecho la validación y la pertenencia correspondiente del formulario de registro para el programa.
2: ¿En qué consiste la formación? Porque ustedes no es que lanzan a los emprendedores a exponer su proyecto de una manera directa, sino que hay una preparación. ¿Cómo es esa fase?
1: Correcto, estamos pensando, bueno, lo hemos programado realmente como un programa inmersivo alrededor de un mes muy intenso de 4 módulos, 2 sesiones por semana de los módulos, que van desde la ideación y la validación de modelos de negocio con enfoques de sostenibilidad, pasando por un tema de escalamiento y acceso a capital semilla, costos, estructuración de ese plan de negocios que sea de interés para el futuro inversionista. Y finalizaremos el último de los módulos, o 4 módulos. El último módulo es lo de el pitch, la preparación de nuestros emprendedores que estarán en el programa para que puedan hacer una presentación acorde a la altura de esta edición del 2026.
0: Las 6:54 PM, atento a la hora, 6:54 PM. Saludos para Agustín Pilligua, su esposa, la licenciada Isabel Mero Menéndez en el barrio Divino Niño. Gracias por su sintonía. Para Freddy Flores y su esposa Doña Teresa, para Freddy Franco y su esposa Doña Teresa Flores en el Muelle Artesanal de San Mateo. Y en el mismo tema, decirles que en esta feria la actividad industrial y empresarial de Manabí tendrá un nuevo espacio de encuentro con la realización de la Expo Manabí Industrial 2026, evento que busca fortalecer la innovación, generar oportunidades de negocio y conectar a empresarios y representantes del sector productivo. El encuentro se va a desarrollar los días 13 y 14 de octubre del 2026 en el Hotel Oro Verde de Manta. Víctor Moreira, director ejecutivo de la Cámara de Industrias y Producción de Manabí, destacó que la agenda de la Expo Manabí Industrial 2026 estará enfocada en cuatro ejes: innovación, networking, negocio e industria.
3: Este año la feria que realiza la Cámara de Industrias y Producción de Manabí se denominará Expo Manabí Industrial y vamos a tener el gusto de poder realizar en la ciudad de Manta. Y esperamos una gran cantidad de personas, ya que también este año triplicamos el número de stands, vamos a tener más de 100 stands y la idea es que la oferta manabita se una con la demanda nacional e internacional y de igual manera la demanda que Manabí requiere para todas sus ofertas requirientes.
2: ¿Cuándo y dónde va a realizar?
3: Bueno, van a ser los días martes 13 y miércoles 14 de octubre en el Hotel Oro Verde Manta. Vamos a tener una agenda muy ardua, muy interesante, en la cual desde las primeras horas vamos a tener eventos, vamos a tener charlas magistrales nacionales e internacionales. Estamos trayendo grandes ponentes, los cuales ya han tenido grandes casos de éxitos de Manabí al mundo y también gente del mundo que visiona con Manabí o que proyecta tener sus proyectos con la industria y la producción manabita.
0: Las 6 de la mañana con 56 minutos y la señora Lucía Fernández justamente fue reconocida por toda su labor, el despliegue de un sinnúmero de actividades que se desarrollan en la ciudad de Manta a lo largo de los 365 días del año, y no solamente de un año sino de siempre, y seguir proyectando a Manta como ciudad americana del deporte. Por eso Equinoccial Tour ha hecho un reconocimiento a la señora Lucía Fernández.
4: El Equinoccial Tour convirtió a Manta en escenario de una gran jornada de ecuestre, reuniendo talento, pasión y compromiso. Como parte de este encuentro, la organización entregó un diploma de reconocimiento a la señora Lucía Fernández por su constante apoyo y respaldo para el desarrollo de este importante evento.
5: Recibo este reconocimiento con mucha satisfacción y lo único que demostramos es que cuando en Manta nos unimos, podemos lograr grandes, pero grandes proyectos y si ponemos más esfuerzos seremos mucho más grandes. Agradecerle a Equinoccial Tour por haber confiado en nosotros, confiado en nuestra ciudad y desde ya los comprometemos para que esto sean todos los años en nuestra querida ciudad. Genera no solamente divisas, no solamente ingresos, sino que le da un nuevo estatus de ciudad a mi gran querida ciudad de Manta. Así que todos a trabajar para que sigan viniendo estos grandes eventos y así culturizarnos y salir adelante. ¡Qué belleza! Realmente haber sido parte me llena de mucha satisfacción.
6: Bueno, muy satisfecho realmente por la respuesta tanto de los deportistas, tanto de las personas que estuvieron involucradas alrededor de la organización y por la aceptación que tuvo el evento en la gente. La gente se enganchó mucho con el evento, nos encantó eso. Se conectó muy rápidamente. El primer día hubo gente que no entendía de qué va el evento, pero ya para el segundo día regresaron y se engancharon y se emocionaron. Tuvimos el respaldo bien grande tanto del sector público como privado, especialmente a doña Lucía, que nos recibió en su casa rosada y con quien nosotros tuvimos una gran reunión y nos dio esa buena suerte y ese apoyo incondicional que queremos que siga.
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1: Él nos va a explicar lo esencial, así que un gusto saludarle, doctor. Gracias por acompañarnos. ¿El uso de avatares digitales para jueces es constitucional o estamos entrando a un terreno que puede también vulnerar el debido proceso?
2: Muy buenos días y gracias a ustedes por la invitación. Un gusto estar aquí en entrevista. En efecto, lo que se aprobó el 7 de agosto del 2026 fue el protocolo técnico operativo para el uso de avatares digitales en audiencias telemáticas. ¿Y qué prevé ese protocolo? No prevé la creación, como se ha pretendido exponer en algunas redes sociales, de jueces sin rostro, sino que pretende la protección de los datos biométricos de los operadores de justicia. ¿Y por qué? Porque en determinados casos y audiencias en materia penal donde se trata asuntos relacionados a grupos delincuenciales organizados, lo que se propone en este protocolo es que en vez del rostro del juez aparezca un avatar. ¿Pero por qué eso no es un juez sin rostro si no estamos viendo literalmente el rostro del juez? Porque lo que tenemos es la información del juez. O sea, no dejamos de conocer el nombre del juzgador que me está juzgando, valga la redundancia. No dejamos de conocer la unidad judicial a la que pertenece, la materia que ejerce, el nivel dentro de la carrera judicial que tiene, sino que protegemos su identidad biométrica para que no se pueda ver su rostro. Por lo cual considero, desde mi criterio constitucional, que esto no vulnera el artículo 76 de la Constitución.
1: Es decir, si conocemos el nombre del juez y su identidad sigue siendo pública, lo que protege realmente el avatar viene siendo la parte biométrica. ¿Pero estamos ante una medida efectiva de seguridad o es más bien simbólica?
2: Claro, respecto a la primera parte de su pregunta, en efecto, estamos conociendo los datos del juez y eso ya nos garantiza lo que manda la Constitución en el artículo 76, que son tres cosas: ser juzgado por un juez independiente, imparcial y competente, ¿no? Vamos a saber si ese juez es independiente, imparcial y competente el momento en que conozcamos su nombre, porque con su nombre podemos acceder a través del sistema SAGE, en el propio, en las computadoras, en el internet, a las decisiones que él ha tomado en otros casos y podemos ver si existe alguna familiaridad o alguna causa para pedir su recusación o que él mismo se excuse del proceso, que es lo que garantiza tener la imparcialidad. Lo que prohíbe la Constitución es ser juzgados por tribunales especiales o comisiones de excepción que justamente no garanticen esa independencia, ¿no? Entonces, eso en primer lugar, ese avatar lo que protege es el dato biométrico para que no puedan hacerle un seguimiento, ¿no? Y en segundo lugar, si es una medida efectiva de seguridad, me parece que es un buen primer paso, es decir, con esto ya protegemos que, por ejemplo, amenazas que hemos visto en videos de audiencias telemáticas donde un miembro de algún GDO amenaza a un juez, o lo hacen antes o después de las audiencias, ya no podrían saber el rostro de ese juez para proferir esa amenaza. No creo que es todavía una protección completa, porque conocemos bien que en Ecuador todavía, y a pesar de la Ley Orgánica de Protección de Datos Personales, es muy fácil acceder a la información, no solo de los servidores judiciales, sino de los funcionarios públicos en general y de todas las personas. Con ese nombre, definitivamente se podría ingresar a verificar direcciones, incluso salario, etcétera. Pero creo que es un buen primer paso para que por lo menos no le hagan un seguimiento en base al rostro, fotografías, la audiencia telemática, al momento de entrar o salir de la unidad judicial o de la sala donde ejerce su magistratura, ¿no?
1: Doctor, ¿y quién determina el nivel de riesgo existente? O sea, ¿quién controla que la herramienta no termine generalizándose a cada una de las audiencias?
2: En primer lugar, el propio protocolo. Es decir, el protocolo como norma prevé que en determinados tipos de audiencias, ¿ya? Y en determinados tipos de procesos, y esto se refiere específicamente al tema penal, ¿no? Donde la judicatura hace un análisis en los considerandos del protocolo y dice, bueno, hay 127 servidores judiciales que nos han denunciado que han recibido amenazas y 23 que han sufrido algún acto de violencia. Esto de los que han denunciado, ¿no? Porque hay muchos casos que quizás no se conocen porque no se han hecho públicos. Entonces, bueno, ¿cómo protegemos a esos jueces de ahí? Entonces, crean el protocolo específicamente para audiencias penales y en determinados casos donde se haga este análisis que usted menciona sobre la peligrosidad del procesado y el nivel de riesgo que asume el juez. Luego ahí también existe un trabajo coordinado con inteligencia y con la policía que se hace en realidad para todos los funcionarios públicos. El momento en que algún funcionario público de una de las cinco funciones del Estado considera que tiene un nivel de riesgo, inteligencia le hace un perfil de riesgo y calcula el riesgo que tiene esa persona en base a trabajos de inteligencia para asignarle las medidas de protección que corresponden. Por eso hay funcionarios que tienen, por ejemplo, escoltas o personal de seguridad y dependiendo del riesgo que tengan, tienen más o menos seguridad. Eso hay que reforzarlo justamente para proteger a estos jueces que emiten estas decisiones dentro de casos penales o casos anticorrupción.
1: Doctor, y con todo esto, o sea, Ecuador forma parte del sistema interamericano. ¿Podría una persona procesada acudir posteriormente a instancias internacionales alegando de que fue juzgada sin las garantías suficientes debido al uso del avatar?
2: Ha habido argumentos respecto a ese tema. El principal argumento respecto a la jurisprudencia de la Corte Interamericana de Derechos Humanos es el caso de Petrucci y otros versus Perú, ¿no? Donde la Corte Interamericana sostuvo que cuando el procesado, ¿no? No conoce la identidad del juzgador, queda imposibilitado de conocer quién lo juzga y por lo tanto el procesado no puede valorar la competencia de ese juez que le está juzgando, ¿no? Y eso impide recusarlo. Ese fue el caso en la Corte Interamericana, que es similar a lo que yo ya mencioné. Este caso fue contra Perú porque en Perú el derecho penal peruano, la parte procesal, sí permitía ciertos procesos secretos y jueces y fiscales anónimos y además ciertas restricciones adicionales a la defensa y a la publicidad del caso. Esto no es absolutamente comparable a Ecuador porque no tenemos un sistema como el que funcionaba en Perú en ese momento, sino que por el contrario, sí se conoce quién le está juzgando. Ese que le está juzgando no está nombrado exclusivamente para ese proceso, sino que es un servidor de carrera judicial que entró por un concurso de méritos y oposición y que juzga a todo el mundo. Y con ese nombre usted puede acceder a revisar si hay alguna causal de excusa o recusación que merezca la pena para que esa persona no conozca el proceso. Entonces, insisto, es distinto porque simplemente se le está ocultando el rostro en la audiencia. Es como no prender la cámara. Por lo que me parece que este precedente no sería aplicable al caso de este protocolo emitido ahora por el Consejo de la Judicatura, que sí permite ver la identidad del juez, lo que no permite es verle el rostro en la audiencia.
1: Doctor, finalmente, si este protocolo llega mañana a conocimiento, por ejemplo, de la Corte Constitucional, ¿usted considera que superaría un examen de constitucionalidad tal como se ha planteado?
2: Bueno, habría que revisar, ¿no? ¿Cuál es el criterio de los jueces? A mi criterio debería pasar el filtro de constitucionalidad por lo que le estoy mencionando. Si nos basamos en la propia Constitución y en la jurisprudencia de la Corte Constitucional y de la Corte Interamericana de Derechos Humanos, lo que se debe garantizar es la independencia judicial, la posibilidad de presentar recursos, de defenderse, ¿no? De que haya un juez imparcial y que yo pueda conocer quién me está juzgando. Con el nombre de la persona es suficiente para conocer quién me está juzgando. ¿Por qué necesitaría conocer el rostro? si yo ya tengo el nombre y todas las decisiones judiciales y las partes a las que ha procesado? Entonces, independencia judicial no consiste únicamente en garantizar ver el rostro de un juez. Independencia judicial o la independencia judicial no puede existir si permitimos que los jueces estén constantemente amenazados por esos grupos, porque ahí sí los jueces dejan de ser independientes. El momento en que como juez recibe una amenaza para fallar de determinada manera en un proceso, se rompe la independencia. En cambio, el momento en que yo veo un avatar en vez del juez, pero conozco las decisiones y las partes que ha juzgado, puedo tener los argumentos suficientes para recusarlo. Entonces, considero que sí debería pasar ese examen de constitucionalidad de fondo.
1: Y yo tengo aquí con el tema del riesgo. Actualmente lo que está sucediendo a nivel de justicia es bastante fuerte. O sea, los jueces están amenazados, el crimen organizado tiene la capacidad suficiente para intimidarlos. Y esta viene siendo como que una opción. Pero, ¿cuáles serían las garantías del procesado? ¿Qué se debe hacer para cambiar esta situación que les afecta enormemente al
2: La
1: sistema
2: verdad
1: de
2: es que
1: justicia?
2: hay reformas integrales que se requieren, ¿no? Primero, temas de seguridad, o sea, entender que no estamos en una situación normal, estamos en una situación de conflicto armado interno, que ya la decretó el presidente de la República y ya sostuvo la Corte que el presidente puede decretarla. Entonces, en una situación de esta magnitud, tenemos que proteger a los operadores de justicia para que puedan justamente decidir poner tras las rejas a estas personas que cometen delitos, sin recibir amenazas y extorsiones fuera del proceso que ponen en riesgo su independencia, imparcialidad y la aplicación de la justicia. Una medida puede ser esta, los avatares, pero se han discutido medidas que van, por ejemplo, yo he defendido siempre, en Estados Unidos existe el servicio de los US Marshals, que se encargan de cuidar el proceso judicial, de cuidar a los jueces. Es una especie de ala de la policía, de grupo especial dentro de la policía que se encarga de eso. Hay la posibilidad de crear, a mi criterio, unidades multicompetentes, pero a nivel nacional, que no sea solo un juez multicompetente de un cantón pequeño que juzga a todos los procesados en una única unidad judicial, sino que se puede crear un pool de fiscales, de jueces para esta clase de delitos, para juzgar esta clase y perseguir esta clase de delitos en el Ecuador, que tenga una sede en alguna de las ciudades principales y que estos personas y sus familias estén protegidas. Se puede hablar también de, por ejemplo, y he llegado a escuchar la posibilidad de generar medidas de protección internacional para que se pueda juzgar desde fuera del territorio nacional. Ahí sí yo creo que es más complicado, pero le digo ideas que han surgido desde el debate público y desde la academia, ¿no? Para tratar de garantizar esa seguridad de los jueces y fiscales.
1: Doctor, y más allá del tema de los avatares, yo quiero aprovechar con usted preguntándole algo, o sea, sobre el tema de los errores o error inexcusables y la presión sobre los jueces. ¿Dónde termina el control disciplinario y dónde comienza la interferencia en las decisiones de los jueces? Últimamente vemos que incluso hasta el ministro del Interior cuestiona el accionar de los jueces.
2: Mire, la única sanción posible que tienen los jueces por materia de sus decisiones es la que usted mencionó, el proceso de sanción por error inexcusable, dolo o improcedencia manifiesta, ¿ya? Esas tres causas, que naturalmente tienen un proceso administrativo dentro del Consejo de la Judicatura, en realidad no son sanciones simplemente administrativas. Porque el que toma y decide la sanción, si bien es del Consejo de la Judicatura, el Consejo de la Judicatura no es el que analiza la decisión para ver si sanciona o no a un juez. ¿Quién decide si esa decisión, por ejemplo, si en una sentencia se cometió un error inexcusable? Los propios jueces. Los jueces superiores son los que deciden. Entonces, por ejemplo, si un juez de primera instancia comete un error inexcusable y alguien presenta una queja administrativa formal para que se inicie el proceso, lo que hace el Consejo de la Judicatura es decir a los jueces superiores que se sortee un tribunal de la sala provincial de la Corte Provincial, y esos jueces, compañeros de profesión del juez inferior, independientes y que no tienen nada que ver con una función administrativa, analicen esa actuación procesal, en este caso, ejemplo que pongo la sentencia, y determinen si en esa sentencia hay un error inexcusable. Y emiten una decisión tomada en virtud de su calidad de jueces, en la que le recomiendan o no al Consejo de la Judicatura emitir sanciones porque esa decisión cae o no cae en un error inexcusable. Entonces, si bien hay un proceso administrativo y la sanción termina siendo aplicada por el ente administrativo, el fondo del asunto de revisar si hay el error inexcusable o no, lo hacen los propios jueces. Por eso se mantiene esa independencia de la función judicial.
1: Pero tenemos jueces que deciden, y aquí quiero ser un poco confrontativo, o sea, tenemos jueces que deciden conforme a derecho o jueces que empiezan a decidir pensando en quién puede sancionarlos o exponerlos.
2: Definitivamente es verdad. Lamentablemente hay jueces que no son el caso de los que hablábamos en el inicio de la entrevista, ¿no? Que sucumben o tienen que ser protegidos ante decisiones o ante amenazas del crimen organizado, sino que hay jueces que se dejan llevar por presiones o directamente por corrupción. O sea, eso es así. Lamentablemente existe en nuestro país, y no solo en la función judicial, sino a nivel de muchas instituciones públicas que funcionan por corrupción. Entonces, ¿qué hay que hacer ahí? Crear sistemas de denuncias anónimas de compañeros dentro de la función judicial, o crear sistemas de investigación de la fiscalía más profundos que permitan investigar quiénes son esos malos elementos que ceden a presiones, que pueden ser presiones económicas, presiones políticas, presiones de cualquier tipo, que violen esa independencia judicial, y esos malos elementos tienen que ser sancionados, expulsados de la función judicial. Y si han cometido un delito, acusados por fiscalía y puestos tras las rejas. O sea, así como protegemos a los jueces independientes y probos, hay que sancionar a aquellos que cedan a las distintas presiones que ponen en duda o quitan directamente su imparcialidad y su independencia.
1: Aprovechando su participación, constantemente he podido conversar con varios expertos en temas legales, uno de ellos el doctor Germánico Maya, y yo le hacía una pregunta y quiero hacérsela a usted también. ¿Existe hoy en Ecuador un poder del Estado con capacidad real para poner límites a la Corte Constitucional o no?
2: Mire, la verdad que esa es una discusión jurídica bastante interesante. El diseño constitucional del 2008 en Montecristi, y en general el derecho constitucional moderno, ¿no? Basado en las teorías neoconstitucionalistas, crean una especie de Estado constitucional de derechos que no es más que una aristocracia jurídica. ¿Por qué digo aristocracia jurídica? Porque la Constitución son, imagínense ustedes, las líneas de una cancha de fútbol dentro de las cuales estamos dispuestos a jugar como nación, ya como Estado. Entonces, nuestro Estado se rige por estas reglas, estas líneas marcadas por la cancha que es la Constitución. Ahora, puede que esas líneas en cierto punto estén un poco difuminadas. ¿Y quién decide si la línea está más arriba o más abajo? Lo hace la Corte Constitucional. Y es el diseño que aceptamos y votamos en Montecristi. Pero definitivamente le da poderes bastante amplios a la Corte Constitucional, y en general los estados constitucionales modernos confían en esa aristocracia jurídica de que 9 personas, por su formación o etcétera, son las que deciden en dónde se acaba esa cancha y si ese límite está un poco más arriba, un poco más abajo, un poco más al centro, un poco más a un lado. Entonces, definitivamente, en nuestra Constitución, la Corte Constitucional tiene poderes bastante amplios, por ejemplo, el de legislador positivo. En una sentencia con efecto erga omnes, la Corte Constitucional directamente puede crear normativa. Eso es discutible, por supuesto que es discutible. Desde la doctrina constitucional existen distintas escuelas que atacan o defienden esos roles de la Corte Constitucional, pero es una discusión de filosofía del derecho. En nuestro país, la Constitución ya plantea así y definitivamente tiene mucho poder la Corte Constitucional. Pero es el modelo que escogimos. Para cambiar eso de ahí, habría que cambiar la Constitución, ¿no?
1: Cambiar la constitución. Doctor, si usted tuviera que identificar la mayor amenaza actualmente para la justicia ecuatoriana, ¿cuál sería? ¿La corrupción, la política, el crimen organizado, la falta de recursos, la pérdida de independencia, la censura?
2: Usted ha dicho todos los problemas que tiene actualmente la función judicial, lamentablemente todos son importantes, porque mire lo que usted dice, la falta de recursos, lamentablemente por la burocracia, pero también es verdad, o sea, por falta de recursos económicos, tenemos una ausencia de jueces impresionante y genera un problema enorme, por eso no se despachan las causas, por eso se creó también el protocolo para que los funcionarios judiciales todos suban un nivel y así poder completar la ausencia de jueces. Entonces yo digo, bueno, es un problema grande porque nadie está juzgando. Pero luego vienen los grupos delincuenciales organizados y sacan libre al que quieren porque extorsionan y amenazan a los jueces. Entonces también es un gran problema. O luego viene la corrupción de que se aceptan dinero, favores, etcétera, y también se pierde la independencia judicial. Entonces yo creo que definitivamente hay una crisis profunda. Pero les soy honesto, yo veo con buena cara los pasos que se están dando. Porque bueno, decimos, no he podido hacer terminar el concurso de jueces porque me han demandado acciones de protección, porque no tengo plata, porque hay burocracia. Bueno, saco un protocolo para tener estos jueces temporales que no los elijo a dedo, sino que los que ya están en la función judicial y han ganado concursos suban un escalón. Me están generando problemas los grupos delincuenciales organizados. Bueno, no vamos a mostrar la cara de los jueces en las audiencias. O sea, creo que por lo menos se están dando pasos para dejar eso de ahí. Es algo que va a tomar tiempo, pero que por lo menos veo que ya se ha iniciado.
1: Doctor, yo quiero agradecerle por acompañarnos con todo este análisis que ha sido bastante profundo y bastante claro. Desde su perspectiva, ¿cuáles serían las alternativas que podrían tener los jueces que lamentablemente hoy reciben amenazas de muerte y que deben sentenciar a estructuras criminales que se sienten afectados? Ayer se desarrolló una actividad organizada por el sistema de justicia, por la judicatura, donde se están haciendo nuevas políticas e invitan a la ciudadanía a la construcción de una nueva política. Pero ahí tuve el agrado de conversar off the record con una miembro de la fiscalía y ella decía que están aterrados. Aquí en Manta, Manta es la ciudad donde han perdido tres jueces. Tres fiscales, perdón, tres fiscales a cargo del crimen organizado que han sido asesinados y muchos miembros más, parte de la fiscalía como secretarios, administradores y más. Con toda esta situación que es bastante crítica, ¿cuál sería su alternativa? ¿Qué se debe hacer para cambiar esta realidad, esta situación?
2: Primero enviarles un mensaje de agradecimiento a esos funcionarios porque entendieron la verdadera vocación de servicio. Si yo estoy en un trabajo como servidor público y me amenazan de muerte por una sentencia, créame que yo renunciaría. Y quiero ver quién dice que no, si le mandan una foto de sus hijos saliendo del colegio o si le llegan una nota a su casa explicándole dónde vive y lo que le van a hacer. Entonces, esas personas que a pesar de todo eso se mantienen. Primero hay que darles un agradecimiento y entender que saben realmente la vocación de servicio y si no han renunciado a su imparcialidad e independencia. ¿Qué debemos hacer con esas personas? Atender rápidamente sus cuidados. Generar, y actualmente la tecnología nos permite, intercambios de información inmediata entre policía, inteligencia, judicatura, para darles la protección que necesitan. Y creo que es algo en lo que se ha avanzado en cuanto al cruce de información. O sea, hay herramientas tecnológicas ya muy desarrolladas en todo el mundo que permiten ese intercambio de información inmediata. Conozco de primera mano que se están aplicando en Ecuador y hay que utilizar esas herramientas tecnológicas para proteger a esos funcionarios y que la fuerza pública, la Policía Nacional, también les dé toda la protección que tienen para que puedan seguir cumpliendo su misión hasta que cesen esos problemas y esas amenazas.
1: Muchísimas gracias, doctor. Gracias por acompañarnos en nuestro espacio de análisis y de diálogo aquí en Visión a la Verdad.
2: Gracias a ustedes por la invitación. Un buen día.
1: Muy buenos días. Ahí escuchábamos al doctor constitucionalista Jaime Dosdeves Costa, quien ha ampliado un tema bastante importante de lo que está sucediendo en el sistema de justicia de nuestro país. Y también aclaraba esto que nosotros cuestionábamos sobre el tema de los avatares digitales para jueces, que el Consejo de la Judicatura ya aprobó su uso y que forma parte de una medida que ha sido planteada como un mecanismo de protección frente a amenazas. El Consejo de la Judicatura sostiene que no se trata de jueces sin rostros, y eso lo acaba de explicar el doctor, porque la identidad, el nombre, el cargo del magistrado sí se mantienen visibles, pero la decisión es proteger su imagen biométrica y ahí abríamos un debate que era hasta dónde se puede llegar el tema de la protección de un juez sin afectar las garantías de quienes están siendo juzgados. Y el doctor Jaime Dosdeves dijo que se mantienen en garantías y que él considera que va a ser aprobado por la Corte Constitucional. Son las 7 de la mañana con 27 minutos. Vamos a una breve pausa y ya retornamos con más aquí en Visión a la Verdad.
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0: 7:30, 7:30, estamos a la espera de que llegue nuestro siguiente invitado, porque es importante hablar sobre la juventud. El día de ayer fue el Día de la Juventud a nivel nacional, señores, por eso se desarrolló el Manta Bachiller aquí en la ciudad de Manta, y queremos seguir ampliando sobre las actividades que se están desarrollando en esta importante agenda liderada por los jóvenes de la ciudad, como parte del mes conmemorativo. Hay que destacar de que estas múltiples actividades fueron dadas a conocer en una rueda de prensa, donde se detallan la importancia de cada una y también el propósito, que es seguir impulsando a los jóvenes para que sean ese cambio trascendental en nuestra sociedad. Por otra parte, quiero mencionarles que hace pocos minutos la Policía Nacional del Ecuador dio a conocer sobre el operativo Apolo 26. Vamos a ampliar los detalles a continuación.
1: Ya nuevamente nos encontramos acá en el distrito sur de la ciudad de Guayaquil. Hoy nos encontramos en el operativo Apolo 26 con detalles importantes que deja la Policía Nacional en esta hora de la mañana. 19 personas aprehendidas, armas, sustancias incautadas en esta hora de la mañana nos encontramos acá. También hay operativo vehículos, motocicletas. Vamos a escuchar la intervención, las declaraciones del señor general de la Policía Nacional.
2: Como semana a semana les hemos invitado a los prestigiosos medios de comunicación con la finalidad de poder informar a la ciudadanía a través de ustedes los resultados operativos del Apolo 26 realizado acá en el Distrito Metropolitano de Guayaquil. Esto, ustedes saben, es la orientación operativa que realizamos optimizando todos los recursos policiales con el fin de dar seguridad y, sobre todo, ante la problemática, la demanda de seguridad del ciudadano en los diferentes sectores. Esta información la obtenemos a través del código QR, que es una fuente importante para nosotros, en donde el procesamiento de esta información hace que tengamos paquetes de información orientados a los tres subsistemas de Policía Nacional con la finalidad de poder orientar tanto los patrullajes del eje preventivo con los operativos que se realizan en los registros megaoperativos y las coordinaciones interinstitucionales, así como los paquetes de información mucho más focalizados para poder llegar a confirmar toda esta información por parte del eje investigativo y de inteligencia. Integrado a esto, a estos blancos de interés que tenemos como Policía Nacional del Ecuador, podemos realizar estos operativos. Es así que hoy el Apolo 26 se lo ha realizado en los distritos Durán, Modelo, Sur, 9 de Octubre, Nueva Prosperina y Pascuales. Tenemos en este momento 19 personas que han sido aprehendidas, de las cuales 17 son hombres y 2 son mujeres. 11 de ellos cuentan con antecedentes por robo, tráfico ilícito de sustancias sujetas a fiscalización, tenencia ilegal de armas de fuego, tentativa de asesinato, homicidio, incumplimiento a órdenes de autoridad competente. Esto hace que nosotros empecemos a golpear a estas estructuras criminales, cumpliendo así con la estrategia 3D. Los vamos a debilitar y los vamos a desarticular. Esto es parte de ese trabajo que se realiza hoy por hoy con cada uno de estos aprehendidos y en cada uno de los delitos que ellos están asociados, como es el tráfico de drogas, armas de fuego, secuestro, extorsión, delitos contra la propiedad. Nosotros cumplimos con el objetivo de desarticular las organizaciones delictivas que hoy por hoy, en este momento, consideramos que estarían afectados los Latin King, Tiguerones, Lobos y Mafia 18. Sin embargo, de ellos seguimos levantando la información, la seguimos procesando. Estamos nosotros trabajando con los tres departamentos de análisis de información y estoy más que seguro que muchos de estos delincuentes están asociados también a otros grupos delictivos organizados. También, como indicios complementarios, tenemos 4 vehículos recuperados o aprehendidos. Hay que tomar en consideración que 2 de ellos participaron en un secuestro extorsivo. Es así que la unidad investigativa, en coordinación con la sala de control y monitoreo de Policía Nacional y realizando tareas de gestión investigativa ante la denuncia de un secuestro extorsivo, se llegó al resultado de la recuperación de estos 2 vehículos y la vinculación con 2 detenidos en relación a este secuestro extorsivo.
3: ¿En qué sector operaban esta banda?
2: Ya les doy más detalles de esta situación. Igual tenemos 21 motocicletas recuperadas y aprehendidas. Este es el medio donde más se movilizan los delincuentes y establecen el delito de oportunidad, es decir, el robo a personas. También han establecido acá algunos intentos de hechos violentos. Por eso es que muchos de ellos han sido aprehendidos en posesión de las armas de fuego. Tenemos también 18.027 gramos de sustancias ilícitas. Esto se dio también en un allanamiento en el distrito Florida, en el cual, a través de la información y la manera como Policía Nacional establece los objetivos claros de operativos, se allanó un domicilio acá en el sector del distrito La Florida, específicamente la Marta de Roldós, obteniendo como resultado estos 17 bloques de marihuana, una persona que ha sido aprehendida, el custodio de esta sustancia, y también con dos armas de fuego. En este sentido, nosotros consideramos, y cómo está empaquetada o embalada la sustancia estupefaciente, que esta iba a ser distribuida desde esta bodega hacia otros sectores de la ciudad. Incluso no podemos descartar la presunción de que algunos de ellos estarían destinados hacia las otras provincias del sur, o por qué no salir del país desde el sur. Tenemos 15 armas de fuego que están siendo presentadas, una de ellas es tipo fusil, 5 tipos revólver, 7 pistolas, 2 escopetas, 55 municiones, 6 alimentadoras. Esto ha sido encontrado en posesión de las de estas personas que están siendo ya aprehendidas. Dos de ellas incluso han sido sacadas de las calles porque los pseudos guardias de seguridad, o que indican que pertenecen a ciertas compañías de seguridad, no cuentan con los permisos adecuados, no cuentan con los salvoconductos adecuados para ellos poder operar estas armas de fuego. Tienen que ser retiradas de las calles de la zona 8. Tenemos como base fundamental también 11 terminales móviles con los cuales nosotros podremos obtener mayor información muy clara, y la cual tendrá que llegar a los diferentes centros de análisis de información y poder vincular a otros actos delictivos que se hayan realizado. Claro, nosotros acá consideramos que va a haber mucha información en cualquier delito. Ya hablamos de tenencia de armas, tráfico de drogas, puede ser también situaciones extorsivas, el delito de extorsión, secuestros de extorsivos. Lo importante es que ya se ha solicitado a los operadores de justicia que se realicen las pericias correspondientes, y en ese caso se podrá asociar al delito por el cual están los hoy aprendidos acá, y de tener mayor información pondremos en conocimiento esta noticia criminal a través de fiscalía para poder seguir nosotros abriendo o aperturando nuevas investigaciones previas. Como puntos importantes les puedo decir que en el distrito Portete, el día de ayer, en la noche, personal policial se encontraba realizando el patrullaje preventivo con la finalidad de focalizar algún hecho delictivo. En este caso, dos personas que se encontraban de manera sospechosa realizando acciones delictivas, al ver la presencia policial, al percatarse que nuestro personal está realizando su trabajo, emprenden huida, pero sin dejar de disparar a nuestro personal policial, quien reacciona con valentía producto de esto, y de acuerdo a la ley hace uso legítimo de la fuerza. Uno de estos delincuentes cayó herido, y en este momento son aprehendidos dos personas de motocicletas y también con armas de fuego. De igual manera, tenemos en este momento una persona que está aprehendida, ya que el día de ayer en la noche se dio un hecho violento en el distrito Los Ceibos, en Chongón. Esta persona de sexo femenino de 36 años fue prácticamente identificada que había retirado algunos indicios que portaba el fallecido, y en este momento está puesta a órdenes de la autoridad competente por haber modificado y haber alterado una escena de un hecho violento. Con esto, Policía Nacional del Ecuador nuevamente hace la entrega de la información de los resultados operativos, como es semana a semana en relación a los operativos Apolo, día a día con los operativos Perseo, Mega Operativos, operativos Código 5, que estamos dando buenos resultados en pro y el beneficio de la ciudadanía y sobre todo de la seguridad, cumpliendo nuestra misión. Muchas gracias, un buen día.
1: Así es, acabamos de escuchar la intervención del señor comandante de la zona 8, señor general Walter Villarroel. Un trabajo importante que realiza la Policía Nacional. Vemos dos vehículos recuperados, y como le mencionó, hay dos vehículos implicados en el delito de secuestro express, donde le abordaban a la víctima, posterior pasaban a otro vehículo que se encuentra acá, podemos observar que fueron abordados la víctima ya momento. De este caso hay personas resultadas en este operativo, en ese secuestro express, que pueden en el momento acá. El trabajo de la Policía Nacional mantiene constante, contundente, a través acá en la ciudad de Guayaquil y otros cantones y distritos de esta importante ciudad. Esto es lo que el resultado que hoy ya dio el Apolo 26 dejando como 19 personas aprehendidas por varios delitos, por tenencia de armas, por tenencia de sustancias sujetas a fiscalización, también implicados algunos con otros delitos que se encuentran acá. También vemos, podemos observar un vehículo que es arma de largo alcance o fusil. También vemos acá pistolas 9 milímetros que hoy están siendo presentadas acá en las mesas de indicios. El trabajo constante de la Policía Nacional en los distritos, como mencionó, Durán, Florida, Pascuales, Estero, sur de la ciudad de Guayaquil. El apodo 26 deja un resultado importante en estas horas de la mañana. Agradecer también a la ciudadanía, quienes a través de sus denuncias de los códigos QR han hecho efectivo para que nuestra Policía Nacional actúe de manera inmediata. Esto es lo que podemos dar detalles en el momento. Pueden observar acá personas aprehendidas, serán puestos a órdenes de autoridad competente en estas horas de la mañana. Como a mi espalda pueden observar también, acá es lo que son 20 motocicletas retenidas, recuperadas, también una tricimoto retenida y recuperada en esta. Con esto vamos a finalizar nuestra transmisión en vivo. También gracias por ustedes estar siempre con nosotros.
0: Ahí escuchábamos los detalles por parte de la Policía Nacional, quienes hace pocos minutos ampliaban la información, y escuchábamos al comandante de la Zona 8, el comandante Walter Villarroel Trujillo. Son las 7 de la mañana con 42 minutos para hacer un resumen de lo que se ha suscitado en la Zona 8. La policía presentó los resultados de operativos ejecutados contra estructuras delictivas vinculadas, según las investigaciones, con delitos como asesinato, homicidio, secuestro extorsivo, tráfico de drogas, tenencia de armas y delitos contra la propiedad. Entre los indicios constan 4 vehículos recuperados o aprehendidos, 2 de ellos presuntamente utilizados en un secuestro extorsivo. Las labores investigativas y el seguimiento mediante la sala de control y monitoreo permitieron además vincular a 2 detenidos con este caso. También 21 motocicletas recuperadas, vehículos que, de acuerdo con las investigaciones y lo que daba a conocer el comandante, son utilizados con frecuencia para movilizar y cometer robos u otros hechos violentos. Además, dentro de los resultados, también se dio a conocer sobre un allanamiento en el distrito Florida, donde fueron encontrados 18.027 gramos de sustancias sujetas a fiscalización, entre ellos 17 bloques de marihuana. Una persona fue aprehendida y se decomisaron 2 armas de fuego. La hipótesis investigativa apunta a que el inmueble funcionaba como punto de almacenamiento y distribución de la droga hacia diferentes sectores de la ciudad. La policía también señaló que tampoco descarta que parte de la sustancia estuviera destinada a otras partes de la provincia o incluso fuera del país. En los diferentes procedimientos se incautaron además 15 armas de fuego, un fusil, 5 revólveres, 7 pistolas, 2 escopetas, 55 municiones y 6 alimentadoras. Las autoridades indicaron que varias de las personas aprehendidas estarían relacionadas con distintas estructuras delictivas, aunque esa información también continúa siendo en análisis e investigación por parte de las unidades competentes. El coronel, en este caso el comandante de la Zona 8, señaló que estos procedimientos forman parte de la estrategia para debilitar y desarticular estructuras criminales mediante acciones contra sus integrantes, logísticas y también fuentes de financiamiento. Son las 7 de la mañana con 44 minutos, 7 con 44 minutos, y ahí escuchábamos el detalle sobre esta importante información que se suscita, señores, en la Zona 8, en este caso a Guayas. 19 detenidos, 15 armas de fuego decomisadas en el operativo Apolo 26 realizado en Guayaquil y Durán. 7 de la mañana con 45, 7 con 45, y continuando con más, también es importante mencionar que el día de ayer la Fiscalía Nacional de

0: Yumbay, que le gustaría que la Fiscalía actúe con la misma rapidez para impulsar el proceso penal con otro tipo de actividades. Escuchemos.
1: Gracias. Efectivamente, hemos visto con mucha preocupación y, por supuesto, nuestro rechazo frontal a esta persecución desde el ámbito judicial, teniendo en cuenta que en lugar de haber investigado, hasta ahora no hay responsables de quienes asesinaron por la espalda a los compañeros de Imbabura, pero sí han sido muy eficientes para iniciar un proceso penal en contra del compañero Guido Perugachi. Dejar claro al pueblo ecuatoriano que la lucha, que el derecho a la resistencia están contemplados en la Constitución de la República y no puede usarse la intimidación, la persecución para silenciar las voces que hay, no solo en el año 2025, ahora el pueblo ecuatoriano está totalmente abandonado, sufriendo las graves consecuencias de inseguridad, de falta de acceso a la salud, de un fortalecimiento del extractivismo, entre otros. Y me parece terrible que desde el poder se use la justicia para silenciar a los dirigentes. Así que rechazamos y, por supuesto, el derecho a la resistencia, al ser un derecho constitucional, tiene que respetarse.
2: Silenciar voces.
0: Ahí escuchábamos al asambleísta Yumbay, quien cuestionaba duramente al sistema de justicia. Cuestiona directamente a la Fiscalía por pedir prisión preventiva para el presidente de la FENOCID, luego de que, en este caso, por su presunta participación en hechos relacionados con las protestas del 2025 en Imbabura. Ella cuestionó que no existe a su criterio la misma serenidad para establecer las muertes registradas durante las movilizaciones en las que se han denunciado un presunto uso excesivo de la fuerza pública. La legisladora pidió que las investigaciones también determinen posibles responsabilidades por las actuaciones de los agentes estatales durante el paro. 7:48 y entre otros temas, la presunta existencia de salas espejo en el sistema de videovigilancia de Quito genera reacciones y abre un proceso de fiscalización en la Asamblea Nacional del Ecuador.
3: El manejo de las cámaras de videovigilancia de Quito y la presunta existencia de salas espejo generan reacciones y abren un nuevo proceso de fiscalización en la Asamblea Nacional. El vicepresidente de la Comisión de Seguridad, Andrés Castillo, informó que la Comisión de Fiscalización ya recopila información oficial sobre el caso. Explicó que cuenta con un plazo de 90 días para desarrollar este proceso y que posteriormente se convocará a las autoridades y personas que puedan aportar elementos a la investigación.
4: Nosotros estamos levantando la información que es de dominio público para sustentarla y tenerla oficialmente, y a partir de eso nosotros ya convocaremos a quienes tienen. De la misma manera nosotros haremos la fiscalización de lo otro en los tiempos que corresponden, porque no queremos dar un tratamiento distinto a un proceso que tiene más o menos los mismos elementos.
3: El asambleísta Luigi García respaldó la decisión del gobierno y cuestionó la existencia de estas salas de monitoreo paralelas.
5: Estaban espiando. Quienes usan salas de espejos era el municipio. El gobierno nacional lo único que busca es precautelar la seguridad, lo único que busca es que estas cámaras estén al servicio de la gente. En cuestión de seguridad, minutos marcan la diferencia, y que existan problemas, que existan salas de espejos, no es beneficioso para la seguridad de la capital de los ecuatorianos.
3: El legislador sostuvo que será necesario determinar cuál era su finalidad y quiénes tenían acceso a la información generada por las cámaras.
5: Eso significa que esas 6 salas de espejo están al servicio de ¿quiénes? No están al servicio de nada bueno, estarían al servicio del crimen organizado, estarían al servicio de personas que no van a contribuir en la seguridad de los ecuatorianos.
3: Finalmente, la ministra de Gobierno, Natalie Morillo, informó que la Policía Nacional asumirá el control de las cámaras de videovigilancia de la capital y realizará un inventario para determinar el estado, ubicación de los equipos y quiénes han tenido acceso a la información.
6: Porque los quiteños merecen que su seguridad esté en manos realmente de las instancias competentes, y para brindarles la seguridad se han detectado algunas cámaras espejo que estarían funcionando de manera paralela, y como gobierno nacional nosotros recalcamos que estamos firmes en esa convicción de darles seguridad.
3: Las investigaciones deberán determinar cómo funcionaban estas salas espejo, quiénes tenían acceso a ellas y si existió un uso irregular de los sistemas de videovigilancia en la capital. Informó Melissa Machuca.
0: Son las 7:50, 7:50, y acaba de llegar nuestro invitado, quienes habíamos anunciado en nuestro espacio de entrevista. Rápidamente le vamos a dar la bienvenida, Juan.

0: Cedeño, un gustazo tenerte aquí. Es importante conocer sobre este programa formativo Matilde Hidalgo. Cuéntanos un poco a detalle cómo se va a desarrollar en esta edición del 2026.
1: ¿Qué tal? Muy buenos días, mi estimada. Un placer estar acá y compartir con ustedes información importante sobre el programa formativo Matilde Hidalgo, que se va a inaugurar el día de mañana a las 2 de la tarde en el Salón de la Ciudad, acá en la ciudad de Manta. Un programa formativo que llega con su tercera generación, luego de dos generaciones en Manta, una generación en Santo Domingo de los Áchilas.
0: ¿Cómo es el proceso? ¿Quiénes están invitados? ¿Qué significa este proceso educativo?
1: Mira, el programa formativo es un programa que nace con la intención de formar jóvenes totalmente capaces de empezar a participar en los espacios de participación social que tiene el país. Este programa, este año tiene la edición Año Electoral, entendiéndose que estamos en las elecciones seccionales del 2026, y justamente vamos a tener ponentes invitados que hablarán sobre democracia, análisis electoral, de emociones y decisiones electorales, todos estos temas que embarcan justamente para que el joven participante tenga un voto más informado en estas elecciones. Participan jóvenes de entre 16 a 29 años de todo el país. Tenemos participantes que van a llegar desde la ciudad de Quito, tenemos participantes que vienen de todas partes de Manabí, y esa es la intención del programa formativo.
0: Estoy súper clara. ¿Cuánto tiempo va a demorar este proceso formativo?
1: El programa formativo inicia mañana, viernes 14 de agosto. Tendremos tres sesiones presenciales: viernes 14 durante la tarde, sábado, este sábado, todo el día de 8 a 5 de la tarde. Nuestros becarios reciben alimentación. El próximo sábado es la graduación, sábado 22 de agosto.
0: ¿Cuántos jóvenes van a participar? ¿De qué áreas? ¿Cuáles son las zonas? Y los temarios también.
1: Tenemos 70 becarios seleccionados. Entran en un proceso de selección.
0: ¿Cómo fue el proceso de selección?
1: El proceso de selección inició en mayo. Siempre se lanza la convocatoria con al menos 3 meses de anticipación. El proceso de convocatoria empieza en mayo. Los postulantes llenan un formulario donde en 3 secciones. Primero está la sección conociendo al postulante. Tenemos la sección de los intereses del postulante y un par de preguntas sobre las aspiraciones que tiene el postulante. Luego, en ese mismo formulario, tienen que llenar un video en el cual nosotros validamos y observamos la intención que tiene el postulante de querer ser parte del programa formativo. Tuvimos más de 100 postulaciones, pero lamentablemente solo podemos aceptar 70 becarios. Y eso es que subimos el cupo, ya que en la última edición aceptamos 60. Este año tuvimos 10 postulantes más, ya que la apertura fue más grande. El programa formativo tiene y recibirá jóvenes de todo Manabí. Tenemos jóvenes que vendrán desde Jipijapa, desde Rocafuerte, el cantón del que soy, jóvenes que vendrán desde Montecristi, desde Sucre, desde Bahía de Caracas, y también hay jóvenes que vendrán desde la sierra, desde Quito y desde Santo Domingo de los Áchilas también.
0: Es decir, que es una especie de conferencia donde estos 70 becarios van a estar participando, conociendo temas en diferentes ámbitos. Pero, ¿quiénes son los conferencistas?
1: Hay una variedad de conferencistas increíble. Tenemos desde el Partido Oficialista hasta todo lo contrario, los ideales del Partido Oficialista, entendiéndose que el programa formativo hay diversidad de ideas. Nosotros no imponemos una ideología, nosotros no imponemos un pensamiento político. El joven va con la decisión de escuchar a todos los ponentes, pero con también respetando su decisión política, su ideología política. Es lo maravilloso del programa formativo y es lo maravilloso del laicismo, la diversidad del pensamiento. Entonces, tenemos ponentes invitados como la asambleísta Paola Cabezas, que es una figura reconocida de la Revolución Ciudadana, y tenemos también invitados como Andrés Castillo, asambleísta también por ADN, que también es una
0: figura... ¡Los vas a poner juntos!
1: Justamente, y yo conversaba con el equipo, tenemos a los dos más chispitos de los partidos juntos, y bueno, creo yo que será una experiencia muy bonita.
0: ¿Puedo ser oyente?
1: Por supuesto, por supuesto.
0: Es que no me quiero perder.
1: Por supuesto.
0: Ese encontrón.
1: Y va a ser bastante novedoso porque creo que son juntas que no se pueden lograr tan fácilmente. Y bueno, otro de los ponentes que llama la atención a los becarios es Anderson Boscán.
0: Anderson.
1: Una figura reconocida del periodismo a nivel nacional y que va a estar como ponente invitado también. Tenemos también ponentes internacionales. Tenemos una persona, Maximiliano, que llegará desde México. Viajará desde México y llegará a Manta el próximo fin de semana para también compartir sus conocimientos con los becarios. Tenemos ponentes de Bolivia, tenemos ponentes nacionales también. Probablemente esté con nosotros la doctora Cintia Viteri también. Entonces, tenemos una diversidad de panelistas, de conferencistas, que son también locales de acá de Manta. El ponente Brian Mendoza, tenemos a María Gracia Murillo también. Tenemos a Ignacio Lor, que también va a estar con nosotros. Y bueno, un sinfín de ponentes que los becarios van a tener acceso este fin de semana.
0: Está buenísimo. Yo sé que ya están los cupos, los becarios están listos. ¿Dónde se va a desarrollar? Yo necesito asistir y ser parte solo como oyente. Están buenos los conferencistas. Sería vía Zoom por el tema de Anderson. Sí. ¿Paola, Andrés vendrían?
1: No, los ponentes nacionales los vemos de forma virtual. Tenemos el cronograma del programa formativo está dividido en dos partes, en las secciones presenciales y en las secciones virtuales. Nosotros del lunes 17 al jueves 20 de agosto vamos a tener justamente las sesiones virtuales donde estarán los ponentes nacionales e internacionales. ¿Dónde se va a realizar? Todo el programa formativo presencial se va a realizar en el Salón de la Ciudad. Esto gracias al apoyo que nos ha dado Misión Juventud y la Alcaldía de Manta. El día domingo, algo interesante también del programa formativo es que nosotros entendemos que el aprendizaje o las conferencias no se pueden quedar en el aula. El líder, el joven líder, debe tener la oportunidad de conocer lo que tiene alrededor, de conocer a los jóvenes que lo rodean. Y el día domingo, este domingo, tenemos una integración muy bonita donde los becarios van a tener la oportunidad de compartir fuera de las aulas. Vamos a visitar zonas turísticas de Manta, vamos a recorrer la ciudad en la tradicional chiva y vamos a tener una jornada muy especial este domingo también.
0: Ya vi el cronograma. El lunes 17, Paola Cabezas de 7 a 8 y de 8 a 9 y media, Andrés Castillo. Están buenísimos. ¿Y el tema? ¿Por quién eligió los temas para los conferencistas?
1: Nosotros tenemos la edición año electoral, entonces cuando construimos el pensum, porque hay que entender que las ponencias deben estar alineadas o deben estar bajo la línea electoral porque estamos en elecciones seccionales, Paola Cabezas nos hablará un poco sobre la comunicación política, mientras que Andrés Castillo, si no me equivoco...
0: El contexto de alta responsabilidad, el liderazgo.
1: Liderazgo frente a contextos de alta responsabilidad. Y no, ahí no se actualizó el tema. Realmente Andrés Castillo nos hablará de lo que un joven debe analizar antes de votar. Justamente. Entonces, son temas, ahí va a chocar también porque son contextos e ideas diferentes que ambos tienen. Pero es lo maravilloso del programa formativo, ¿no? Entonces, sí.
0: Y cierra el día 22 de agosto con algo bastante interesante. El conversatorio, donde está Brian Mendoza, tengo el gusto de conocer un gran profesional, y habla sobre si la juventud está preparada para decidir el futuro en compañía de Maximiliano Linares y María Gracia Murillo. Está súper bueno. ¿Puedo ir?
1: Por supuesto, invitada totalmente. 22 o sea, de agosto en el Salón de la Ciudad.
0: No te preocupes, yo sé que esto es para jóvenes, les llevo con algunos años, pero yo quiero estar presente. Qué buen trabajo, qué buena iniciativa. Quiero saber quién la organiza, gracias a quién se debe esto, porque estos son semillas para el futuro. Y crear criterio, generar criterio, forma parte de esa responsabilidad social. Y estoy segura de que estos 70 becarios van a multiplicar esta información, porque esa debe ser su responsabilidad y su compromiso.
1: Correctísimo. Mira, el programa formativo, para que entender un poquito la historia, nació en la ULIAM en el 2024. Yo soy dirigente estudiantil. En ese entonces, la iniciativa nacía como algo para universitarios, de un universitario para universitarios. En el 2025 dijimos, queremos que el programa sea más grande, queremos que el programa crezca, queremos que más jóvenes tengan oportunidad. Y es como en el 2025, en su segunda generación, llegaron becarios de todo el país. Este mismo año tuvimos una generación en Santo Domingo de los Áchilas. Allá también fueron becarios de todo el país. Y ahora lanzamos esta generación nuevamente sede en Manta con 70 becarios nuevamente de todas partes del país. ¿Quién lo organiza? Lo organiza quien les habla. La iniciativa nació de mí en ese entonces y lo que he ido buscando son espacios nuevos para poder tener el apoyo, porque hay que entender que los jóvenes, para los becarios esto es totalmente gratuito. La beca que ellos reciben está valorada en $250, porque reciben alimentación, reciben un kit de estudio, reciben incluso el programa formativo tiene un... una página web donde incluso van a tener que subir los retos que vamos a ir realizando, porque hay actividades muy bonitas que también tienen que realizar en el transcurso del programa formativo. La intención, ¿no? ¿Por qué se hace? Nace también del nombre, Matilde Hidalgo, una mujer que tuvo muchísimos impedimentos, muchísimas situaciones contracorriente de ella y que aún así dio todo para levantar la voz. Y es el propósito que tiene el programa formativo, formar jóvenes capaces de levantar la voz cuando el país lo necesite, capaces de decidir esto es lo que quiero y quiero defenderlo. No necesitamos jóvenes tibios, el Ecuador no necesita jóvenes tibios, sino que defiendan lo que creen, lo que piensan y lo que está correcto para el Ecuador. Entonces, el programa formativo se lanza mañana. Luego de 3 años volvemos a encontrarnos juntos con el programa formativo. Hay un equipo de staff que también está siempre pendiente de la ayuda. Llega gracias al CIAR en Ecuador, que es quien nos otorga el aval internacional, porque los jóvenes reciben un certificado internacional por 40 horas académicas. Y la Alcaldía de Manta con Misión Juventud, que siempre nos han brindado el apoyo.
0: Qué genial, muchísimas gracias, concuerdo mucho contigo, necesitamos generar criterios, insisto, esa debe ser nuestra responsabilidad. Te agradezco enormemente por acompañarnos en este espacio, yo ya me hice de invitada.
1: Totalmente, la recibimos.
0: Porque está súper bueno el programa, realmente está súper bueno, así que muchísimas gracias.
1: Muchísimas
0: quiero
1: gracias
0: que todos los detalles, por favor, nos los estés compartiendo y desde ya te comprometo para ampliar la información en nuestras redes sociales.
1: Muchísimas gracias y bueno, una vez más invitar a todos los jóvenes a que en algún momento sean parte, porque esto va de largo. Vamos con la tercera generación, pero esperamos hacer muchas más generaciones, y algo que queremos también es evitar centralizar las actividades, que no solo se hagan en Manta, sino que tal vez en una próxima ocasión hacerla en Puerto Viejo, tal vez irnos un poco más allá y poder que más jóvenes en Manabí y el país tengan oportunidades de esto.
0: Muchísimas gracias, te agradezco. Con esto hemos llegado ya a la parte final de nuestro espacio informativo. Sigan con nosotros porque viene Visión al Deporte.

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0: Muy, pero muy, buenos días. Buenos días, querida audiencia de Radio Visión Manaví 650 AM. Muy, pero muy buenos días. Aquí estamos para compartir con ustedes toda la información deportiva junto con este equipazo, con mi amigo Oscar Sonrisita Plaza en los controles. Saludamos a nuestra directora, la magíster Tania Zambrano, al licenciado Roberto Reyes, y vamos a iniciar con toda la información que tenemos para ustedes. Querido Oscar Plaza, usted seguro se va a poner sonriente con las novedades que tenemos, y es que en los últimos días se había hablado de que Liga de Puerto Viejo iba a tener refuerzos, que estaban viendo jugadores, evaluando, y se hizo oficial, llega un refuerzo desde la Liga Peruana, él es argentino, ya estuvo en Manaví, pero en el Delfín Sporting Club. Se trata de Cristian García, quien es nuevo jugador de Liga de Puerto Viejo, llega a préstamo, vistió la camiseta cetácea, y ahora vestirá la camiseta verde y blanca. ¿De dónde es Cristian García con Liga de Puerto Viejo? Pues déjeme le explico. Cristian García fue dirigido por Javier Carvajal al término del año 2024, cuando Carvajal logra salvar la categoría con el Delfín, y seguro García era uno de los jugadores que más le agradaba, ya lo conoció igual de antes. Cristian García es un volante de 5, volante de corte, pero bastante espigado, tiene juego aéreo, un jugador muy solidario en el medio campo. Entonces, estas características gustaron en el señor Javier Carvajal para, ahora que llega a Liga de Puerto Viejo, pedirlo al señor Cristian García. El gerente deportivo de Liga de Puerto Viejo, nuevo gerente deportivo, que es Giancarlo Rocafuerte, que ya fue campeón con Delfín en su momento en 2019 siendo gerente deportivo, tiene mucha experiencia y también, más que todo, credibilidad. Lo conocía a Cristian García y se hicieron las labores para que ahora García sea jugador de Liga de Puerto Viejo. Eso en cuanto al tema del cuadro verde y blanco, que hoy también va a jugar ante Vinotinto por la Serie B, este partido que está para las 3 de la tarde entre Liga de Puerto Viejo y Vinotinto. Cuando son las 8 de la mañana con 10 minutos, hemos de decir que hay mucha actividad de los ecuatorianos en el exterior. También hay que contar, Carlitos, querido Adrián Gavilanes, pero usted no tiene culpa, la culpa es de don Oscar Plaza, que no juega, sí, con la cámara. Bienvenido, Adrián Gavilanes, ¿cómo está? Muy, pero muy buenos días.
1: Buenos días, Carlitos, con la noticia justamente de Cristian García, como usted lo decía, volante 5, volante 5 de corte, de equilibrio, que llega al conjunto de Liga de Puerto Viejo con ese pasado en el conjunto del Delfín en 2 etapas, y vamos a ver cómo le va. Yo creo que es un volante que, más allá de ser un volante de Serie A, puede ser consolidarse ya en el fútbol ecuatoriano, y yo creo que Liga de Puerto Viejo se refuerza bien porque, vuelvo y reitero, Cristian García el año pasado, o la anterior liga antes del Mundial, venía actuando con mucha regularidad. Estos 4 o 5 partidos que me parece que han jugado en la Liga Peruana no había sido tomado en cuenta por el actual director técnico. Estaba buscando una salida, y para justamente poder llegar a tener una salida, porque él tiene contrato con Juan Pablo, segundo college, entonces para no perder ese protagonismo, fue justamente donde hubieron conversaciones a partir del día que usted lo dijo. Entonces, desde ahí se ha estado conversando y se llegó a un acuerdo ayer en horas de la noche, donde se cerró el préstamo por parte de Cristian García con Liga de Puerto Viejo. No llega como jugador libre, que sí había pasado en otras oportunidades cuando había llegado al Delfín Sporting Club, pero vale mencionar, Carlos, y felicitar la administración de Liga de Puerto Viejo, que desde ese día que hubo esa rueda de prensa han estado conversando y han llegado a su primer diálogo, a su primer entendimiento con un equipo extranjero, que no es cualquier cosa.
0: Sí, yo creo que el fichaje es muy bueno. Por allí leí algún comentario de Es que también a los hinchas no se les puede culpar porque ellos no tienen la obligación de conocer a todos los jugadores que llegan al fútbol manabita, y más si no son jugadores de Liga de Puerto Viejo, digo, porque los hinchas de Liga ya están diciendo por qué traen a este jugador y no confían en la cantera. A ver, Cristian García es un buen refuerzo. Creo que cuando estuvo en el Delfín, por allí, muchas veces, a veces lo temperamental, el tema de las tarjetas, pero García te ordena el medio campo.
1: Mire la particularidad, Carlos, que la última vez que Cristian García jugó, porque recordemos que él tuvo una lesión en la rodilla, fue justamente en los Reales Tamarindos, ¿se acuerda? Que fue ese choque con Cristian Noboa. Con Cristian Noboa, y prácticamente con eso le terminó la carrera al señor Cristian Noboa, y también él la sufrió, ¿eh?
0: Por supuesto, la pasó mal Cristian García a raíz de eso, y creo que fue de sus últimos encuentros en el fútbol ecuatoriano, porque ya luego García salió del Delfín Sporting Club. Sabemos la calidad que tiene, esperemos que le vaya muy, pero muy bien en Liga de Puerto Viejo, ver qué otros fichajes va a realizar el conjunto verde y blanco. Pero interesante, porque sabíamos que Carvajal lo dirigió a Adrián a finales del 2024, como lo decíamos, y ahora ya es un hecho, Cristian García llega a préstamo a Liga de Puerto Viejo.
1: Así es, Carlos, y entre otras noticias, déjenme decirle que uno de los favoritos de la Federación Ecuatoriana de Fútbol, si existían por ahí las trabas y decían, no, es que tiene contrato, no se puede llegar a un arreglo, a pesar de que Marcelo Gallardo, ojo, para mí, Adrián Gavilanes, yo no creo que Marcelo Gallardo venga al fútbol, a la Selección Ecuatoriana de Fútbol, más allá de que quiera dirigir una selección, las pretensiones económicas de Marcelo Gallardo están pero muy lejanas de Ecuador. Tanto así que, por ejemplo, Sebastián Becachese ganaba 2 millones de dólares anuales. Acá estamos hablando de que Marcelo Gallardo en River Plate ganaba 8 millones de dólares aproximadamente anuales. Ahora imagínense todo lo que ganó cuando estuvo en Arabia Saudita. En Qatar estuvo, en una liga donde dirigía a Benzema, ¿se acuerda? Bueno, no sé si por esa razón, porque recuerdo que le rescindieron contrato, y esa rescisión de contrato fue uno de los más grandes en la historia del fútbol. Entonces, obviamente no llega todo el dinero líquido a él, pero sí van representantes, intermediarios, etcétera, etcétera, etcétera. Ahora, esa es una esperanza que para mí, ya teniendo todo ese dinero, puedes estar tranquilamente sin dirigir el fútbol, sin ya poderte retirar. Ahora, es una gran alternativa el tema de dirigir una selección, ¿no? Entonces yo creo que él lo quiere. Ahora, tendrá que bajarse muchísimo de sueldo, porque igual tampoco nadie trabaja gratis, Carlos.
0: Por supuesto, y menos Marcelo.
1: Pero déjeme decir la noticia que le había dicho, es que Luis Ubeldía queda libre, rescindió contrato con Fluminense. Entonces, usted publicaba ayer lo de Marcelo Gallardo, yo publico hoy en horas de la mañana lo de Luis Ubeldía, y ahí la Selección Ecuatoriana de Fútbol tiene a dos candidatos para dirigir.
0: Sí, dos muy buenos candidatos, y creo que Ubeldía tampoco cobra económico, pero Ubeldía conoce muy bien el fútbol ecuatoriano. Sabe lo que es potenciar a jugadores jóvenes, es un técnico que llega mucho. Hace poco se viralizó una arenga de Luis Ubeldía, creo que en torneo internacional, de cómo le explicaba qué es lo que él quería que hicieran en la cancha, y creo yo que entre los dos, entre Ubeldía y Gallardo,
1: porque vaya, uno como entrenador y otro como asistente técnico, entonces
0: oiga, nos endeudaríamos, tendríamos que pagar todos los ecuatorianos una cuotita de $1 mensual.
1: Bueno, Barcelona está endeudado hace 25 años y sigue existiendo.
0: Sí, terrible, pero no me voy a acordar de eso, que habrá que esperar más días para el tema Liga Portuguesa-Barcelona, pero ese es otro tema. En cuanto a Ubeldía Gallardo, yo preferiría a Luis Ubeldía, sin duda.
1: Sí.
0: Luis Ubeldía.
1: ¿Por qué se inclinaría más por Luis Ubeldía? ¿Por el mismo tema de que conoce ya el fútbol ecuatoriano?
0: Sí. No estamos para experimentar mucho, ¿eh? Yo creo que el ecuatoriano ya está bien. Está un poco impaciente porque dice, bueno, probamos y nada concreto. O sea, Becasese se le dio, tome su experimento. Le damos para que experimente con una de las mejores generaciones del fútbol ecuatoriano en los últimos 25 años. Una falta de respeto, por el amor de Dios. Entonces,
1: mire, yo a mí me gustaba mucho el señor Sebastián Becasese por su pasado en el fútbol ecuatoriano. Ahora, en todo el camino fue variando muchas cosas que realmente ya no me gustaron para nada. Pero si usted me pone a elegir entre Sebastián Becasese y Marcelo Gallardo, 50 escalones por encima está Marcelo Gallardo.
0: Claro que sí, pero entre Gallardo y Zubeldía, yo me quedo con Zubeldía. Y porque sabemos lo que es Gallardo, pero repito, Zubeldía ya conoce nuestro fútbol, conoce nuestros jugadores. No le daría mucha vuelta yo. Si tendría que escoger entre Zubeldía y Gallardo, si llega Gallardo, enhorabuena. Pero si es uno de los dos, y a uno de los dos tengo que darle el sí o tengo que decirle vamos contigo a la selección, es con Zubeldía.
1: Carlos, te pongo más opciones. Luis Zubeldía, Marcelo Gallardo, Martín Anselmi o Renato Paiva. ¿Por cuál te quedas?
0: Y, a ver, habiendo la opción porque, de Martín Anselmi.
1: Porque los tres tienen pasado en el fútbol ecuatoriano. Considero sí. Yo que Zubeldía tiene mucho más recorrido, porque recordemos que Zubeldía fue técnico de Barcelona y con Liga de Quito.
0: Claro, pero también el proceso de Martín Anselmi fue muy exitoso. Más allá de que luego, cuando salió el fútbol exterior, no le fue del todo bien. Creo que esa sería la diferencia, porque Zubeldía salió del fútbol ecuatoriano y siguió triunfando, siguió cosechando cosas importantes en Brasil, no solo campeonatos, sino también resultados, formas de juego, imponer sus ideas tácticas. En cambio, los técnicos independientes tienen algo en común, que independientes son los mejores técnicos del mundo y luego se les empiezan a ver las costuras, flaquean en ciertos lados. Eso también es porque el modelo independiente está tan bien hecho que cualquier técnico lo que tiene que hacer es acoplar ciertas piezas, acoplar ciertas fichas y listo. Entonces, para mí, sigue estando entre Anselmi y Zubeldía. Sigo manteniendo Zubeldía, pero yo como ese perfil de Anselmi, también sería interesante ver si llegaría a la selección. Pero
1: ¿Y Paiva? Porque Paiva lo que tiene es experiencia.
0: Sí, yo sé, pero no me termina de convencer al entrenador portugués. Esa es otra cosa, que yo no tengo nada en contra de los técnicos europeos, pero para mí tiene que ser latino. No te digo que argentino, si fuera ecuatoriano sería increíble, pero tiene que ser latino. Para mí tiene que ser latino, que siente el fútbol como nosotros lo sentimos, que pueda entenderse en costumbres con nuestros jugadores, y repito, no es nada de xenofobia, no es nada de alguna cuestión cultural, es simplemente lógica, y sin duda tiene que ser un técnico latino.
1: Sí, considero con ese lado, Carlos. A mí tampoco soy muy del agrado de bueno, hay que ser sincero, los técnicos que por ahí más triunfan son los técnicos europeos, pero a mí me gustan más los entrenadores latinos que han tenido formación europea. Yo creo que esa mezcla entre los dos da muy cerca de la perfección, no solamente en los entrenadores, sino también en los futbolistas. Por ejemplo, mire el caso de Leo Messi. Leo Messi es un futbolista latinoamericano, pero con formación europea y por algo es considerado uno de los mejores del mundo, ¿no? Entonces, tanto así que, por ejemplo, Maradona y Pelé, que son considerados los mejores, también mejores futbolistas de la historia, yo creo que Messi ya lleva un escalón por encima de ellos, ahora, netamente por la edad que ha jugado, por el tema de cuánto tiempo se ha mantenido en óptimas condiciones para jugar hasta un sexto mundial, cosa que no ha pasado con Pelé. Pelé ganó, sí, tres mundiales, pero la gran diferencia es que Pelé a los 31 años ya estaba prácticamente retirado, ¿no? Entonces, Messi lleva esa formación europea que lo ha llegar hasta los 39 años y seguramente va a seguir más, ¿no? Carlitos El Gallo Mera, eso por parte de Luis Zubeldía, pero ayer también se dio algo histórico y es que William Pacho consiguió un nuevo título internacional, ganó un nuevo título internacional y con esto sumó 10 títulos internacionales William Pacho.
0: Si no estoy mal, ya igualó o está uno de igualar a Antonio Valencia. Creo que Antonio tenía 10 o 11, pero ahí estaba la cifra. Entonces, Sin duda, para mí, lo de William Pacho es histórico. Histórico lo de Pacho. Bicampeón de Champions, bicampeón de Supercopa de Europa. Está en un gran momento Pacho. Por ahí siempre se critica que sí, que por qué en su club sí, en la selección no. Todo a su tiempo. Yo recuerdo mucho cómo a Messi lo martirizaban con este mismo tema y terminó llegando. Permítame enviar un gran saludo a uno de nuestros oyentes que nos está escuchando a través de la web. Dice, bendiciones para todos los que componen Radio Visión. Nosotros de aquí al pie del cañón escuchando Radio Visión. Pablo Delgado desde Inglaterra. Mi estimado Pablo Delgado, un abrazo grande hasta Inglaterra. A usted, a toda su familia, muchas gracias por escuchar Radio Visión y Visión al Deporte. Y aquí nosotros felices de llegar a ustedes. Como decimos, con ustedes todo y sin ustedes nada, Adrián Gavilanes.
1: Así es, Carlitos El Gallo Vera, por eso es importante, hay veces que digo buenas tardes, buenas noches para todas las personas que nos sintonizan en distintas partes del mundo, y uno de esos es su buen amigo que está en Inglaterra y son las 2:23 de la tarde. Así que saludos para su buen amigo, Carlos El Gallo Vera. Entonces, volviendo al tema de William Pacho, ahí justamente le envié a producción. William Pacho ya tiene 12 títulos europeos, 12 títulos europeos. Antonio Valencia se quedó con 10 títulos, no solamente. ¿Quién sabe quién es el tercero?
0: ¿Quién?
1: Cristian Ramírez, con 7 títulos europeos. Felipe Caicedo tiene 7, Cristian Novoa tiene 5, Piero Hincapié tiene 4, Joel Ordóñez tiene 4, Kevin Larrola Rodríguez tiene 4, Edison Méndez tiene 3 y Ángelo Preciado tiene 3. Mire, es curioso, ¿no? Es curioso cómo estos, mire, de los 10 futbolistas que le acabo de nombrar, ¿cuántos tienen menos de 24 años? ¿Cuántos tienen menos de 25? William Pacho. Sí. Piero Hincapié. Joel Ordóñez. Kevin Rodríguez y Ángelo Preciado. O sea, de los 10, la mitad sigue jugando y la mitad tiene menos de 25 años. Eso quiere decir que va a seguir aumentando.
0: Exacto, hay margen de mejora, pero la tendencia de Pacho es una barbaridad. Y yo estaba contando los 10 del PSG, pero había olvidado los 10 del Royal Antwerp, que también se toman en cuenta. ¡Qué increíble! Ya lo dejó votado a Antonio Valencia en título William Pacho. Y es que la tendencia, y mientras William Pacho esté en el PSG, va a ganar 3-4 títulos por temporada, al menos con esta racha que lleva Luis Enrique.
1: Carlos, y también creo yo que es importante. Mire, yo a William Pacho lo asocio en estos momentos como Kylian Mbappé. ¿Por qué ustedes preguntarán por qué lo asocio con Kylian Mbappé? Porque sabemos cuántos goles hizo Kylian Mbappé en el Mundial. Pero sabemos que le quedan todavía 3 Mundiales. Y que va a seguir aumentando la cantidad de goles. Que la gente en 20 años, en 15 años, va a decir la diferencia abismal que existe entre el primero con el segundo, el tercero y el cuarto. Porque el segundo, el tercero y el cuarto ya son futbolistas que están prácticamente ya no creo que vayan a jugar otros Mundiales. El tema de Messi, el tema de Harry Kane, que también ya tiene su edad, podría llegar a uno más, pero yo, Kylian Mbappé tiene todavía mínimo 3 mundiales más, mínimo. Entonces, puede sumar una cantidad de goles abismales y puede aumentar esa cifra de goleador histórico en el Mundial, impresionante. Lo mismo me pasa con William Pacho. William Pacho tiene 12 títulos, pero está en el Paris Saint-Germain, que por lo general gana entre 3 a 6 títulos al año. Entre 3 a 6 títulos al año. Entonces, si le sumamos los que vienen, estamos hablando de que va a llegar a 18. Entonces ya va a ser 18 contra 10 de Antonio Valencia. En un año, ahora, imagínense el siguiente año, el tercer año. Me parece que William Pacho renovó hasta 2032 con el Paris Saint-Germain. Entonces, imagínense la cantidad de títulos que puede llegar a alcanzar William Pacho en Europa. Y si es que llega a salir a otro equipo, imagínense lo que puede llegar a ser.
0: Espectacular, espectacular. Lo de Pacho, Hincapié también veremos cómo va evolucionando en su paso por el Arsenal. También, a ver, pasa algo con Pacho, que Pacho no solo tiene una cantidad increíble, sino la calidad de los títulos. De esos 12 que tiene, 2 son de Champions, 2 son de Liga de Francia, 2 son de Supercopa de Europa. Es una locura los títulos que Copa de Francia también tiene William Pacho. Y va a mejorar, tiene 24, quizás para los 30 vaya por 22, 23 títulos, me atrevo a decirlo, porque igual no se van a repetir siempre las Champions del PSG, quién sabe, capaz me equivoco.
1: Y es el mejor equipo, es el mejor equipo de la historia en estos últimos 20 años.
0: Sí, quizás me equivoco. Espero equivocarme para que le vaya bien a Pacho, para que le vaya bien a los ecuatorianos. Y en el exterior, Adrián, ahora que mencionábamos al Royal Amper, recordar que ahí juega, y acaba de llegar, hay tres ecuatorianos allí, pero llegó Snyder Poroso, que lo dirigió Maximiliano Bebacua en el Aucas. Mañana va a estar Maximiliano Bebacua en entrevista con Visión al Deporte para hablar de ese gran proceso formativo. ¿Y por qué, Adrián? Porque...
1: Oiga, ahora que usted nombraba ese tema, ayer me parece que había una historia entre Javier Carvajal, el Camello Gómez y Maximiliano Baus, y Maximiliano Bebacua, y que habían coincidido justamente en ese Manta Fútbol Club. Ese Manta Fútbol Club fue el que yo vi, fue el de los primeros partidos que yo vi en mi vida, que era ese Camello Gómez que llegaba hasta final por el costado derecho, Bebacua que por ahí definía, y obviamente Carvajal que era arquero, pero no gozaba tanta de tantos minutos, porque ahí estaba un portero de nombres Rolando, si no estoy mal, era un colombiano con nacionalidad ecuatoriana, que lo crecí, lo pasé viendo toda mi infancia, y tenía su edad, y yo creo que seguía jugando hasta los 42, 43 años, si es que no la memoria no me falla.
0: Rolando Ramírez.
1: Rolando Ramírez, un portero que era colombiano con nacionalidad ecuatoriana, si es que la memoria no me falla. Crecí viendo a Semanta Fútbol Club, del Camello Gómez, de Maximiliano Bebacua y bueno, de Rolando Ramírez. Rolando Ramírez me dijo Carlos, ¿no?
0: Sí, Rolando Ramírez, colombiano.
1: Sí, entonces, ayer veía esa historia y yo decía, ¿cómo pasa el tiempo, no? Esos futbolistas que yo llegué a ver, ahora ya están siendo entrenadores de fútbol, bueno, Camello Gómez con Jorge Célico, llegó a Emelec, Maximiliano Bebacua también ya con las divisiones formativas del Aucas, que lo está haciendo muy bien, usted lo decía, lo vamos a tener en entrevista exclusiva mañana, viernes, para hablar un poco de este proceso formativo, y también lo de Javier Carvajal. Y obviamente no me sentía tan mal, pero cuando veo que Xavi Hernández ya era técnico de Países Bajos, y digo, wow, yo crecí viendo a Xavi Hernández. Y quizás no había tenido la oportunidad de verlo en un equipo por ahí de una selección, porque estuvo en el Fútbol Club Barcelona, pero no le fue tan bien. Pero ya llegar a una selección es otra cosa. Has hecho méritos suficientes para llegar a una selección, porque no cualquier persona llega a una selección. Sí, el tiempo pasa tan rápido.
0: No, es que lo de Xavi Hernández con el Barcelona, usted dice, no le fue tan bien, pero es porque en el Barcelona y siempre está aspirando a ganarlo todo. Pero para cuando Xavi llega al Barcelona, estaba muy mal el Barcelona. Él... quizás no ganó Champions, no ganó, ganó una liga que es importantísimo, pero él lo que sí hizo, Adrián, fue llevar a todos esos jugadores que hoy son campeones del mundo a debutar en primera. Hizo debutar a Fermín, hizo debutar a Lamine Yamal, hizo debutar a Pau Cubarsí, y así a varios jugadores que le fueron de la confianza, con 15, con 16 años, y él los llevó al siguiente nivel. Pero a veces el fútbol es ingrato. Para mí, lo de Xavi Hernández estuvo en el momento correcto cuando diría Messi, había escuchado a Messi con ella, no tengo ni un mango. Así está el Barcelona, no tenía ni un mango y Xavi Hernández tomó su proyecto y lo sacó adelante.
1: Mire cómo la vida sitúa las cosas en su lugar. Por ejemplo, cuando yo estaba estudiando, me decían que gran parte del Fútbol Club Barcelona se lo debían al fútbol holandés. ¿Por qué? Porque en Holanda, Países Bajos, existía la naranja mecánica con Beckenbauer, pero hay un entrenador que se llama Rinus Michels. Ese entrenador es considerado el padre total de esa naranja mecánica, que después fue trasladada, fue el gran guía de Beckenbauer, de Johan Cruyff, perdón. Y Johan Cruyff, después, cuando ya llega al Fútbol Club Barcelona, hace maravillas y después se hace entrenador y transmite ese ADN de Rinus Michels a el Fútbol Club Barcelona a través de Johan Cruyff. Y Johan Cruyff va con los siguientes, con Pep Guardiola, con los siguientes entrenadores, y se deriva a Xavi Hernández, que era futbolista. Xavi Hernández, ya con ese ADN holandés, regresa como entrenador y regresa a Países Bajos. O sea, la vida se encarga de poner las cosas en su lugar.
0: Sí, sin duda, es cíclico, ¿eh? A veces a mí me gusta decir poético, parece que lo escribió alguien que tiene el guión del fútbol y va diciendo, bueno, vamos a hacer esto de la siguiente manera. Y es bellísimo, todo en su lugar. Xavi se merece llegar a Países Bajos, espero yo que le vaya de lo mejor, que pueda romperla, que saque todo su potencial que tiene como técnico. Y no puedo evitar pensar en nosotros cuando pienso en Países Bajos, por la historia reciente del Mundial anterior con Países Bajos, que digo, y bueno, Ecuador, ¿por qué no puede traer un Xavi Hernández? Y mira que te decía que un técnico...
1: Para mí trajo ADN holandés, ADN español, pero por cosas no estuvo más. Ni siquiera llegó a dirigir un partido.
0: Sí, nunca lo
1: porque vamos a hacer. Nunca vamos a ver cómo le iba a ir al entrenador Johan, Cruyff. Creo que se llama. Johan Cruyff, sí. Entonces, él llega, hicieron una mega película... con ADN neerlandés, con ADN español. Él creo que estaba desempeñándose como director deportivo del Fútbol Club Barcelona en un momento que renuncia a la selección ecuatoriana de fútbol, pero nunca vamos a saber qué hubiese pasado, porque nunca dirigió ni siquiera un entrenamiento.
0: Sí, es anecdótico, queda para la anécdota, Adrián, pero nosotros vamos a seguir analizando lo que nos encanta, que es el mundo de los deportes.
1: Así es, Carlitos El Gallo Mera, 8 de la mañana con 35 minutos, 8 de la mañana con 35 minutos, hemos llegado a la parte final de la programación, no sin antes agradecerle a todos ustedes por esa fiel sintonía. Carlitos El Domador Mera, muchísimas gracias.
0: Adrián Gavilán, de mi parte, agradecido, gracias a mi amigo El Sonriente Plaza, debe estar una sonrisa en el rostro, también a nuestra directora, la magistra Tanji Zambrano, al licenciado Roberto Reyes, y a ustedes, querida audiencia, recuerde que con ustedes todo, y sin ustedes, nada.
1: El equipo periodístico de Radio Visión Manabí, Carlos El Gallo Mera, quien les habla, Adrián Gavilanes, junto a Oscar Plaza en los controles, bajo la coordinación logística de la magíster Tanya Zambrano, el licenciado Roberto Reyes, el licenciado Dani Plúa y don Alberto Equitu Herrero. Nosotros nos despedimos, nos vemos a las 13 horas con muchísima más información. Chau, chau.
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0: despertar cada mañana con la claridad mental para tomar esas decisiones que te acerquen a tu propósito de vida. Bienvenidos a Radicalmente, soy Mónica y seré tu host en este espacio que está diseñado para conectar con esa versión tuya capaz de construir un negocio y una vida expansiva sin perder la paz en tu día a día. Aquí no te vamos a abrumar con teorías difíciles ni palabras rebuscadas. Aquí te voy a entregar herramientas sencillas y prácticas para tener claridad, recuperar el control de tu tiempo y cuidar tu salud mental y emocional. Es hora de pasar de la intención a la acción. Esto es Radicalmente Evolución con Dirección. Recuerda que nos puedes seguir a través de nuestro canal de YouTube, Radicalmente Rayita Podcast, o a través de todas las plataformas de Radiovisión Manabí. Pero si lo tuyo es más vintage y tienes miedo al hackeo, bueno, y cosas así, nos puedes sintonizar a través de la 94.9 FM de Radio Bolívar, porque este ecosistema crece cada vez que tú decides compartir este mensaje. Como ya sabemos, hoy es jueves de invitados y realmente estoy súper contenta porque cuando ya decidimos abrirnos al mundo de la tecnología, pues muchas cosas se vuelven más sencillas. Entonces, mi invitada del día de hoy está en Panamá, yo estoy en Manta, Ecuador, y la verdad es que me llena mucho de satisfacción poderla tener aquí porque siento que Radicalmente, si bien es cierto, se trata de mentes estrategas para que tu negocio pues crezca y prospere. Sin embargo, sabemos que cuando una mujer está alineada en sí misma, pues todo esto se torna más sencillo. Así que hoy día le doy la bienvenida a mi querida amiga Dunia Romero, quien ella es experta en coaching de ciclicidad femenina, es doula de profesión y es una psicóloga en formación. Mi querida Dunia, bienvenida a Radicalmente.
1: Ay, muchas gracias, Mónica. Gracias por invitarme a este espacio para hablar sobre las mujeres, sobre el empoderamiento femenino, sobre el posparto, sobre el crecimiento personal, sobre la transformación de las mujeres que ocurren en diferentes etapas de su vida. Estoy feliz de conectarme desde el calor de Panamá.
0: Al calor de Manta.
1: Exactamente, es como que el mismo clima. Y bueno, aquí estamos alrededor del mundo, todas conectadas por un solo propósito y es el llevar el mensaje, como ya les mencioné, pues de empoderamiento, de conexión con una misma sobre todo.
0: Totalmente. Ahora sabes que estaba un poco recordando cómo fue que nos conocimos y fue justamente en un coaching de negocios, ¿verdad? Con 10 pasos que estuvimos y de ahí decidimos hacer una colaboración juntas cuando yo creé Diario de Vida para que se leyera en el 2024. Dunia me ayudó a distribuir en Panamá, o sea, no hay fronteras cuando las mujeres se alían para con una visión en común.
1: Totalmente, sí, así mismo.
0: Mi querida Dunia, bueno, yo como para entrar en materia y justamente lo decía en la introducción, nosotras las mujeres pensamos que el negocio está divorciado de la fisicalidad, como me gusta llamarle a mí, y más que nada nosotras las mujeres alejadas de nuestra ciclicidad. Ciclicidad que también es un tema que me apasiona mucho. Pero antes de esto, algo que me llama mucho la atención y vi cómo fuiste construyendo esta parte, es que en el presente tú eres una doula. Un término que se conocía en el pasado, un término que las abuelas conocían, probablemente algunas de nuestras madres, pero el presente, las mujeres lo han descartado y lo ven como algo que no tiene, como que no es seguro. Entonces me gustaría más bien que empecemos explicándonos qué ha representado el papel de una doula en la vida de las mujeres a través de la historia.
1: Bueno, las doulas siempre han existido, son solo que no se les llamaba doulas. Y me imagino que al inicio de los tiempos tenían otro nombre y fue evolucionando hasta ponerle ese término de doula. Simplemente son mujeres que acompañan a otras mujeres en sus procesos, sobre todo en el proceso de la maternidad, del parto, ¿no? No se debe confundir una doula con una matrona o una partera, que esas son otras funciones. La doula da más apoyo emocional y acompañamiento. La partera y la matrona ya atiende el parto, ¿no? Son las primeras mujeres medicina de la historia. Las doulas lo que hacemos es acompañar a las mujeres emocionalmente, brindarles información, brindarles las herramientas, brindarles los contactos y los enlaces a personas para que ella pueda ampliar su red de apoyo durante este proceso de maternidad. hay diferentes doulas, hay diferentes tipos de doulas. Está la doula de parto, está la doula de posparto, que esa soy yo. Yo veo a las mamás en el posparto, pero antes del parto, durante el embarazo también, para prepararlas.
0: ¿Por qué es importante la presencia de una doula en el posparto?
1: Wow, el posparto, primero empecemos definiendo qué es el posparto. El posparto, pues, es el periodo que inicia cuando nace el bebé y nace también esta nueva madre. No solo nace un bebé, sino que nace una mamá también. Y el posparto no tiene fin. Hay por ahí algunos comentarios de que son los primeros 40 días, que ya la mamá va a quedar como si no hubiera ocurrido nada, y eso no es así. El posparto es para toda la vida. Toda la vida vamos a tener un hijo, a pesar de que, podamos fallecer o el hijo pueda fallecer en algún momento, siempre vamos a vivir ese posparto. O sea, es desde que nace el bebé hasta el fin. ¿Y por qué es importante tener una doula de posparto? Porque el posparto es la transformación más grande en la vida de una mujer que se convierte en madre. Ocurren muchos cambios físicos, o sea, biológicos, incluso en el cerebro, en todo nuestro cuerpo, que ya lo vamos viendo a través del embarazo, cómo va el cuerpo cambiando. Uh-huh. Pero cambios emocionales, de estilo de vida, que son muy difíciles en muchas ocasiones. Dependiendo de la situación de la mujer, es más difícil que otro, dependiendo del ambiente familiar, del contexto, de cómo ella está viviendo su vida, si tiene pareja, si no tiene pareja, si tiene familia, si vive en el extranjero, etcétera. Va a ser más difícil para unos que para otras.
0: Por esa razón es que cuando pueden pasar, como tú dices, varios años de ya después que una mujer dé a luz y luego caiga como en una depresión, como una crisis de identidad. Asumo que todo esto es por lo que tú estás explicando lo que significa el postparto.
1: Totalmente, sí. No necesariamente pasa tanto tiempo. Hay mujeres que ya se sienten en depresión los primeros días o las primeras semanas postparto, poscesárea, o sea, inmediatamente nace su bebé. Sí hay un tipo de crisis de identidad o de conocer a esa nueva mujer. Por eso yo digo, nace un bebé, pero nace una mamá. Okay. Nace una mujer nueva. No vamos a volver a ser las mismas mujeres que éramos antes de tener ese bebé. Entonces, hay un cambio tan trascendental en la vida de una mujer cuando se convierte en madre, que en esta vida tan acelerada, en este estilo de vida que vivimos actualmente, se complica muchísimo reconectar con esa mujer, asimilar ese nuevo rol que esa mujer tiene en su vida, y muchísimas mujeres llegan a este estado depresivo, incluso empeoran a un estado psicótico, que se necesita toda una red de apoyo para poder salir de allí. Entonces, wow, por eso es tan importante, porque puede ocurrir. No a todas las mujeres les ocurre una depresión posparto o una psicosis posparto. Sin embargo, hay mujeres que sí. Ahora, siempre tenemos una confusión de roles, ¿no? De que, okay, ahora yo soy mamá, ahora ya yo no puedo hacer lo mismo que yo hacía antes, y siempre es un poquito decepcionante pasar por esa etapa. A todas creo que nos pasa, queremos hacer lo mismo que hacíamos antes, inmediatamente nace el bebé, y ahí es donde nos chocamos un poco con la realidad y vemos de que no es tan fácil, hay que esperar que el bebé crezca, hay que esperar que yo me acostumbre. Entonces, para ese acompañamiento está la doula de parto, ¿no? Para indicarle a la mamá ciertas sugerencias, cierta red de apoyo, y que ella pueda volver a sentirse ella misma. Eso a veces puede tomar días, semanas, meses o años.
0: Claro. Yo recuerdo que, o sea, mi mamá comentaba en algún momento que ella, cuando nosotros éramos pequeños, mi hermano y yo somos 4 años y medio de diferencia de edad, él es mayor, que ella se encerró como 10 años. O sea, trabajaba, pero era tipo, hacía su fase de maternidad, cogía más su mes de vacaciones, Entonces estaba con nosotros como 4 meses, cuando, o sea, desde que nacíamos a los 4 meses volví al trabajo y luego pues tienes el permiso de lactancia. Pero ella decía que 10 años ella era, terminaba su jornada, regresaba a la casa, a los hijos y así sucesivamente. Yo recuerdo que dije, 10 años. Dice como para poder consolidar más eso, pero sin embargo siento que no es que estaba tan sola, pero tampoco estaba tan acompañada, porque las mujeres es como que nos aislamos. Y yo siento que esto es la sociedad moderna, como que el más fuerte es el que no pide ayuda. ¿Por qué crees que o sea, este movimiento se volvió tan fuerte de que muchas mujeres, o sea, decidieran por hacerlo todo solas para demostrar qué, o sea, ante la sociedad?
1: Bueno, viene un poco del movimiento feminista de antes, de los años 70, 80, en adelante. Siento que estamos, estas generaciones, las generaciones que nacimos en los 80, finales de los 80, principios de los 90, estamos un poquito programadas las mujeres, en que somos independientes, somos profesionales, podemos hacer muchas cosas que las mujeres de antes no podían hacer, votar por los cargos políticos, estudiar lo que nosotras queramos. Entonces nos dio un sentido de independencia y de fuerza que sí hemos desarrollado, que está muy bien, está súper bien que podamos estudiar lo que nosotras queramos, que podamos vestirnos en esta parte del mundo como nosotras queramos. Sin embargo, cuando llega la maternidad, es un choque entre lo que nosotras hemos sido programadas para, que es la independencia, versus la realidad de que somos muy dependientes las mujeres en posparto. Entonces, a muchas mujeres les cuesta aceptar esta dependencia durante el periodo posparto y quieren continuar con la independencia y la fuerza que habían venido desarrollando desde los años 80 de nuestras ancestras, que nosotras podíamos hacerlo todo. Claro. Allí es cuando muchas mujeres no logran pedir esa ayuda a tiempo y empeora la situación, porque ellas piensan, si yo pude con estudiar licenciatura, estudiar maestría, ser gerente de ventas de una empresa, liderar todo un equipo de trabajo, casarme, tener viajes, tener bienes, tener casas, tener carros, ¿cómo yo no voy a poder atender a este bebé y vivir este proceso de la maternidad yo sola? Porque yo he venido haciendo todo esto yo sola, ahora yo puedo también hacer esto. Ahí entonces viene la expectativa versus realidad de que necesitamos apoyo.
0: Y cuando hablamos de apoyo, ¿necesariamente tiene que ser una figura masculina? ¿O si tienes una red de apoyo una red femenina fuerte, basta con eso? Porque ese también, es una duda, una pregunta mía, realmente está aquí.
1: Eso es una excelente pregunta. Wow, entre mujeres nos entendemos. Uh-huh. Entre mujeres sabemos qué está sintiendo la otra porque ya ha vivido esa situación. Okay. Y es más fácil para nosotras a veces conectar con el proceso de otra mujer que conectar con un hombre que no sabe lo que se siente. Un hombre no va a saber qué se siente una mastitis en el pecho. Un hombre no va a saber qué es un dolor de parto. No va a saber qué es trasnocharse y qué es dormir poco durante la noche por estar amamantando a su bebé. Sin embargo, hay hombres y hay hombres que están muy sensibilizados con ese sentido de protección hacia la mujer, hacia su esposa, y pueden brindarle un buen apoyo emocional y físico a ella, porque están bien conectados con ella, con el proceso que están viviendo. Hay hombres que simplemente están desconectados y no saben y no han desarrollado esa sensibilidad de lo que ella está viviendo. Entonces va a depender mucho, pues, de qué tipo de hombre, con qué tipo de hombre una se ha casado, se ha juntado para tener un bebé, y si ese hombre llega a proteger suficiente a esa mujer, probablemente ya no va a necesitar tanto a otras mujeres. Hay otros hombres que no están pues tan sensibles, y esa mujer va a necesitar un apoyo de muchas otras mujeres que la entiendan y que sepan qué es lo que ella está viviendo y la puedan soportar emocional y físicamente a ella. El hombre puede ayudarla, puede ejercer su rol de padre y esposo hasta donde él pueda, hasta donde él sepa hacerlo, y ella se puede apoyar de otras mujeres para el resto. La parte emocional, nosotros, okay, nos cuesta un poco a veces conectar con los hombres, y ahí solamente las mujeres van a entenderlo.
0: Claro. Wow, qué interesante, porque yo escucho, o sea, he escuchado comentarios de personas, por ejemplo, cuando alguien da luz en el presente, y como tú dices, o sea, venimos con una expectativa versus lo que es la realidad. Es tipo la tía que tuvo hijos por allá hace como 50 años y dice, pero se queja cuando uno antes criaba 10 hijos sola. Pero mira cómo estás mental y emocionalmente en el presente, porque si todo hubiese sido bien, pues se viera y se sintiera esa persona energéticamente diferente. Entonces siento que hay tanto desconocimiento de todo, que incluso el tema de la maternidad yo lo veo todavía como un tabú. Aunque si pides ayuda es porque tú no puedes con tu hijo, pero tú acabas de explicarlo de la forma más pragmática posible y, o sea, tiene toda la lógica del caso. Es tal cual cuando una mujer menstrua y que no descansa, porque si descansas, eso es de débiles, cuando realmente tu cuerpo te lo está exigiendo. Y yo coincido contigo con el tema de, no estoy en contra de los ginecólogos en masculino, porque los que atendieron el parto de mi sobrino son dos médicos súper excelentes. Sin embargo, ellos nunca te van a poder describir el dolor de un cólico, el dolor de un embarazo, o sea, porque nunca lo van a pasar, pues nunca van a atravesar ese proceso. Entonces, como tú dices, la sensibilidad y ante el que realmente sí lo ha experimentado versus el que solo sabe la teoría, es bastante grande.
1: Y así mismo es.
0: Chuta, qué interesante. Ahora, hablemos igual un poquito, ya que lo traje a la mesa, de otro tema que me apasiona mucho y que igual tiene que ver, porque luego de esto quiero encadenar con otra pregunta, que en algún momento le hice la consulta a mi naturópata y ella me explicó lo siguiente, pero ahorita es con el tema de la ciclicidad femenina. Me encantaría que nos expliques así igualito, sencillito, cómo influye la naturaleza cíclica de una mujer en sus diferentes etapas de la vida, desde la juventud hasta pues la madurez.
1: Influye en todo, en toda su vida, todo. A ver, la ciclicidad femenina es la esencia de la mujer, claro. Por eso es que somos mujeres.
0: Entendiendo que, porque aquí quiero también desmentir esto, que tú me vas a ayudar, y es que la ciclicidad la entendemos solo como que fuese la menstruación, cuando tú lo estás explicando, que es todo.
1: Sí, bueno, la ciclicidad incluye cuatro etapas, la ciclicidad del ciclo menstrual, ¿no? Uh-huh. El ciclo menstrual es lo que nos hace a nosotras ser mujeres. Tenemos útero, tenemos una ciclicidad de fases, de cuatro fases, en donde somos literalmente cuatro mujeres diferentes al mes. Uh-huh. Si somos mujeres saludables, que tenemos nuestro cuerpo funcionando en óptimas condiciones, vamos a tener esas cuatro fases durante el mes y vamos a ir variando de fase en fase y vamos a ir cambiando de fase en fase nuestra energía, nuestras emociones, nuestros pensamientos, nuestra fuerza física, todo va cambiando. Es la base de la esencia de una mujer que todas deberíamos saber, conocer, estudiar, entender, para poder entendernos, porque muchas veces no nos entendemos nosotras mismas, mucho menos nos va a entender el novio, el esposo, la familia, los compañeros de trabajo. Entonces, primer paso es entender cuáles son estas cuatro fases, no solamente el sangrado, que era lo que mencionabas, creo. Uh-huh. Sí. El sangrado es una de las cuatro fases, las otras tres pues también forman parte de la ciclicidad, y desde que tenemos nuestro primer sangrado cuando somos niñas, podemos ir viendo esas cuatro fases durante el mes, al inicio y al final de nuestra vida, no quiero decirle vida fértil, de nuestra ciclicidad, al inicio de la ciclicidad cuando somos niñas y al final de la ciclicidad cuando somos mujeres de 50 años, vamos a ir, bueno, esas fases no están a veces tan marcadas. Ajá. Tenemos que pasar varios meses observando cuáles son nuestros cambios, tanto físicos como emocionales, energéticos, para poder entonces identificar cuáles son esas cuatro fases, y además ya tenemos las herramientas tecnológicas que nos ayudan a llevarlo en una aplicación, donde la misma aplicación nos va a decir, ah, ahora estás en tu fase tal, dependiendo de cuántos días han ocurrido. Entonces, para mí, la importancia de la ciclicidad en las mujeres es fundamental, es la base, es lo más importante que nosotras como mujeres saludables, que era lo que mencionaba, uh-huh, necesitamos entenderla, necesitamos estudiarla desde la fase 1 a la fase 4, todas las fases durante todos los meses, hasta que veamos un patrón. Exacto. Y entendamos, ah, ok, en la fase 1 ya yo estoy de esta forma, ah, no tengo mucha energía, y así sucesivamente. En la fase 3 ya yo tengo un montón de energía, en la fase 4 ya va bajando la energía. ¿Cómo me voy sintiendo? ¿Cuáles son mis emociones? ¿Cuáles son mis cambios físicos? Y no necesariamente relacionar esta ciclicidad, porque es lo otro que nos enseñan en la escuela, con la menstruación o este proceso fisiológico que ocurre en las mujeres solamente para cuando tú quieras tener hijos. ¿Le prestas atención a cuando tú estás menstruando? Ah, eso era lo que nos decían, ¿no? Si te vas al sangrado, te salvaste porque no quedaste embarazada.
0: Sí.
1: Entonces, nos limita un poco el entendimiento de cuáles son las cuatro fases y solamente pensamos que es el sangrado y que, ah, qué felicidad porque no quedé embarazada.
0: Totalmente.
1: O qué triste, ya después cuando las mujeres quieren quedar embarazadas, entonces lo que piden es que no me baje el sangrado. Entonces, bueno.
0: ¿Y cómo tú vas estresando tu cuerpo? Yo, por ejemplo, antes de conocer el tema de la ciclicidad y lo importante que es para mi cuerpo, yo no sabía, por muchos años estuve ignorante en el tema de que cuando tú consumes anticonceptivos, tú no tienes ninguna de las fases, o sea, bloqueas tus tres fases. Sí, y la menstruación ni siquiera es real, es como ocasionada, es como artificial.
1: Sí.
0: Yo dije, ¿qué? No puede ser. Y después, cuando ya hace muchos años que dejé de consumir anticonceptivos, me di cuenta, y cuando ya empiezas a entender tu cuerpo, o sea, cómo si realmente tu energía cambia, tu aspecto físico, todo. Es que desde la forma de pensar, de ver, de sentir la vida, yo digo, cambia rotundamente semana a semana.
1: Sí.
0: Y esto, por ejemplo, yo, chutica, trato de explicarlo cada vez que pueda, la importancia de conocer el ciclo, no solamente como tú dices, para concebir o para darte cuenta que no has concebido, sino es cómo esto influye en nuestras decisiones personales y profesionales. Porque, por ejemplo, concebir la ovulación como un momento en el que tú puedes también engendrar una hija, proyecto, un hijo, idea, o sea, también eso se ve mucho dentro del tema de la feminidad, pero es algo como que pareciese que fuera una utopía.
1: Sí, existe. Cuando ya tenemos varios meses, varios ciclos estudiándolo, podemos como identificar muy fácilmente cómo es nuestro comportamiento en cada una de esas fases. Uh-huh. Hay unas fases en las que somos más impulsivas que en otras, y eso nos puede a veces traer problemas de impulsividad, de que hacemos algo y después nos arrepentimos un poquito de haberlo hecho. Uh-huh. Hay otras fases en que no podemos tomar decisiones porque nuestra energía está baja, nuestra mente está muy revuelta por el proceso biológico que está ocurriendo. Exacto. Y simplemente no tenemos energía para estar tomando decisiones de nada, de ningún tipo. Es un poco triste la sociedad en la que vivimos, de que no nos permite vivir esas cuatro fases porque va todo muy rápido, todo es muy estresante, todo tiene que ser para allá.
0: Sí.
1: Nos toca a nosotras, las mujeres, que estamos más conscientes de esto, tomar mejores decisiones de cuál es el estilo de vida que queremos vivir y pues cambiar ese estilo de vida. Por ejemplo, cambiar de trabajo, cambiar de residencia a una más tranquila, cambiar de pareja o de personas con las que nos estamos relacionando, que lo que hacen es enfermarnos. Todo este ambiente a nuestro alrededor, que va a una velocidad constante, mientras las mujeres necesitamos dos fases de pausa y dos fases de velocidad, forzar nuestro cuerpo y nuestra energía a ir a una velocidad constante nos está enfermando por todo el mundo, o sea, en todo el mundo.
0: Claro, es correcto. Te cuento que incluso, bueno, pues yo estoy rodeada normalmente de más mujeres en mi círculo cercano. Cuando empecé a entender todo este tema de la ciclicidad, era primero como un tabú, porque yo sí, los días de menstruación, yo trato de hacer nada, ¿ya? Y eso que no tengo cólicos, pero aún así yo digo, okay, mi cuerpo igual está viviendo ese proceso. No porque no me duela, significa que no existe. Y hoy en día, o sea, ya es como que, ah, no, si duermo un poco más, no, es que ella está menstruando. O sea, ya se normalizó. Ya, pero cuesta, o sea, sí cuesta un poco como entender que tú puedes bajar tu ritmo, que tú le puedes decir a la gente, mira, en estos 4 días no, porque simplemente, yo siempre digo, en estos 4 días no, porque el cerebro no me da para procesar demasiada información.
1: Y ahí te quiero contar algo, y a los que nos escuchan, nos ven, sí. Las que somos mamás y tenemos tanto niñas como niños, en mi caso yo tengo un niño, si es niña es un poquito más fácil de explicar porque, nuevamente, ella también va a vivir ese proceso más adelante y entre mujeres nos identificamos. En mi caso es niño, pero por ahí desde que él tiene, no sé, 3 años, que ya entendía mucho más cosas que antes, yo le explico el tema de la menstruación y de que en este momento, y así mismo le digo, y le he venido diciendo, él tiene 11 años, desde los 3 años le he venido diciendo, en este momento mamá está menstruando, estoy sangrando, no puedo hacer un montón de cosas, no tengo energía, por favor, déjame descansar un poco y después te atiendo, te ayudo en lo que necesitas, etcétera, etcétera. Y ya, antes se lo tenía que repetir más seguido durante esos días, ahora nada más le digo una sola vez, en estos días mamá está menstruando, por favor, déjame tranquilo un momentito, en un momento yo te atiendo, en un momento te ayudo, y ya él lo entiende de lo más normal del mundo. Y ojalá así mismo lo entienda con sus compañeritas de la escuela, con sus amigas, con sus parejas más adelante, de que en ese momento la mujer está sangrando y no hay que estarla perturbando mucho ni exigiéndole mucho porque ella necesita paz.
0: Es verdad. Yo digo, esos son los hombres evolucionados, pero que son las mujeres que deberían empezar, como tú mismo dices, a educar a hombres y mujeres. ¿Cómo podrían, por ejemplo, estas mamás del presente que todavía... Yo, o sea, me he topado con varios casos de niñas que ya están en 10 años y que, sí, ok, saben que van a menstruar, pero no saben absolutamente nada porque las mamás todavía no les quieren contar porque son unas niñas. Yo digo, pero es que tienen que explicárselo.
1: Sí, a ver, yo, por ejemplo, dentro de mis servicios como doula y como... de feminidad, brindo un servicio que se llama como el Blessing Way de la primera menstruación o la celebración de la primera menstruación de la niña, en donde ahí yo brindo como educación sobre lo que va a pasar en las fases y todo esto. ¿Qué pasa? Y se ve, o sea, esta ceremonia, que es una ceremonia ya, se ve desde el punto de vista de celebrar que ahora la niña está creciendo, está saludable, va a tener estas 4 fases en las que ella puede desarrollar superpoderes, que es lo que yo les explico a ellas un poco, y que eso la va a acompañar por muchos años de su vida, y no rechazarlo, sino celebrarlo. He hecho muy pocas de esas ceremonias aquí en Panamá, porque todavía es tabú, es como tú lo dices, sí, pero las que he hecho... Las niñas quedan como que, ay, qué bonito, porque obviamente la ceremonia toda es con flores, con velas, con la mamá de ella, con la familia de ella, con las mujeres de su familia que la celebran, ¿no? ¿Qué pasa? Nuevamente, venimos con esa programación, las madres un poco más mayores, todas las que tienen estas niñas que están menstruando, de que es peligroso ahora que la niña se haya desarrollado porque va a quedar embarazada.
0: Exacto, solo piensa entonces, en esa parte.
1: Es lo primero que se piensa y yo siento que ya es necesario cambiar ese pensamiento, simplemente explicarle de la forma más natural posible. A ver, a las mamás les da miedo, les da todo, pero siempre hay recursos.
0: Exacto.
1: Para prepararse para ese momento y explicarle a la niña de la forma más natural posible y darle una educación sexual a esa niña para que sepa cuándo ella puede quedar embarazada, cuándo ella no puede quedar embarazada. Tenemos esa programación también de que podemos quedar embarazada todo el mes.
0: Sí.
1: Todo el mes, todos los días, a cualquier hora.
0: Ajá.
1: Crecemos con eso y después nos convertimos en mujeres adultas que queremos quedar embarazadas ahora sí y resulta que no es así.
0: Mira,
1: resulta que ahora, por más que yo lo haga 3 veces al día, no quedo embarazada.
0: Exacto. De hecho, yo conversaba un día, imagínate, con mi hermano, que tiene 4 años y medio más que yo, que tiene un hijo. Y yo le estaba explicando este tema y yo le decía, sí sabes que realmente para quedar embarazada solo es un día al mes, un día. Y dice, ¿cómo un día? A él le expliqué cómo funciona la ciclicidad, le digo, y por ese día a las mujeres se han convencido que tienen que tomar pastillas o suministrarse alguna cosa por un día. Le digo que es más sencillo que entiendas cómo funcionas para ese día. Y lo que tú dices, y crecemos con ese estigma de que, o sea, aborrecer la sexualidad, de que esto no está bien y que las niñas cuando menstruan es lo peor que les puede haber pasado, cuando realmente, como tú dices, es realmente la reconexión como que con todo tu poder femenino.
1: Sí, totalmente es así. Y bueno, mamás que tienen niñas, las invito, las mamás que todavía no tienen, pero que quieren tener hijos más adelante, las invito a prepararse ya para ese momento. Hay un montón de recursos, hay libros, pero prepararse ustedes primero.
0: Exacto.
1: Propia ciclicidad, su propio cuerpo, cómo funciona, para luego explicárselo a esa niña de la forma más natural posible. Igual las que tienen sobrinas, que tienen ahijadas, saben, que tienen hasta una vecinita que es chiquita y que puedan educarla, darle ese tipo de información para que no veamos la menstruación como un estorbo, como un castigo, porque también ahí entra un poco la parte religiosa, que bueno, no profundicemos mucho allí, pero
0: le dediqué un capítulo a eso.
1: Sí, se ve como un castigo y empecemos a verlo como que es nuestro cuerpo funcionando óptimamente, o sea, el ciclo menstrual es la brújula para determinar que esa mujer está en buenas condiciones de salud. Cuando una de las fases se desbalancea, algo ocurre, nos vamos a dar cuenta inmediatamente de que algo está pasando con nuestro cuerpo. Y podemos pedir la ayuda médica, podemos hacer los exámenes, pero eso es la brújula de nuestra vida, de nuestra salud, de nuestras emociones, de nuestra proyección hacia el mundo, de todo lo que nosotras queremos hacer, de nuestros sueños, de todo. Entonces es fundamental conocer el ciclo.
0: Wow. Por ejemplo, para estas mujeres, yo tengo un poco de contexto de que el sangrado máximo por ahí hasta como demasiado 7 días, pero y las personas que tienen como que más tiempo, porque otra cosa que leí es que tu cuerpo ovula cuando se siente seguro, o sea, cuando tú te sientes segura. Si no, no hay ovulación, por ende no hay menstruación. Pero para estas personas que tienen muchos dolores al momento de menstruar, flujo abundante, como tú lo acabas de decir, ok, si te vas a hacer un examen, probablemente todo esté relativamente bien, pero emocionalmente, ¿eso a qué se debe?
1: Bueno, estrés, que es lo que estaba mencionando hace un tiempo, uh-huh. Hace unos minutos, del estilo de vida en el que vivimos, en donde tenemos que estar productivas todo el tiempo. Muchas veces los dolores menstruales, los cólicos, el sangrado abundante, algo que se distorsiona de lo normal, se debe al estrés, al estilo de vida que estamos teniendo, estrés en el trabajo, estrés en la vida en general, mala alimentación, otros procesos del cuerpo no están funcionando bien, el sistema endocrino, hormonal, tal vez no está funcionando, algo está ocurriendo allí, un desbalance que nos produce esto. Y puede ser, pues, luego alguna enfermedad que esté allí que no nos hayamos dado cuenta. No es normal tener dolores incapacitantes durante el sangrado. No es normal sangrar más de 7 días, más de 5 días a veces. No es normal. No es normal tener coágulos enormes en el sangrado. Todo eso tiene que verse con más detenimiento, qué es lo que está ocurriendo, por qué nos está pasando eso, cómo es nuestro estilo de vida, o si hay alguna enfermedad, algún tema que tenemos que tratar, pero eso no es normal. Lo hemos normalizado mucho ya, nuevamente, por el tema de la programación que hemos recibido, de que tenemos que sufrir esos días, y eso es así porque es así, y debido a eso, hay muchas mujeres que dejan pasar esos síntomas, y luego cuando van a ver, tienen patologías, enfermedades que se pudieron haber tratado a tiempo. No se trataron porque se normalizó el dolor, se normalizó los coágulos, se normalizó la menstruación abundante. Y no, había un problema desde hace tiempo, no se atendió y ahora está el problema más grande.
0: Sí, oye, qué interesante. Te cuento que lo que tú acabas de decir, cuando hay mucho estrés, okay, se bloquea lo uno, por ende no llega lo otro. Yo el año pasado pasé un proceso bastante estresante y la verdad es que no menstrué el día que tenía que ser y luego fueron más días. Lo mío normalmente son 3-4 días y yo era consciente y dije, claro, mi cuerpo estaba tan metido en un tema que mi cuerpo no, como que dice, no tenemos energía para realizar ese proceso. Cuando tú te calmes, vendrá. Y así fue, o sea, no me asusté ni por eso ni por nada, porque sabía que era porque estaba muy estresada y enfocada en un tema familiar. Y luego de eso fue como que ya me calmé y automáticamente creo que al siguiente día menstrué así mismo, sin dolor, claro que más días por la retención de las emociones, pero algo que escucho, o sea, la verdad me da un poco de pesar y por eso pues son estos espacios, justamente todavía escuchar a las mujeres que pues normalizan los dolores, que incluso todo este tema de problemas a nivel uterino, también aprendí en algún momento que es como nos bloqueamos tanto nuestra creatividad, nos bloqueamos tanto el ser nosotras mismas, que eso se va acumulando ahí en nuestro útero, porque es como nuestro cerebro creativo.
1: Sí, energéticamente y físicamente es el área de nuestro cuerpo donde se crea vida, ¿no? Vida humana, pero también vida, como tú lo mencionaste hace un momentito, de proyectos. Entonces, energéticamente ahí es a donde nace todo. Y si eso está bloqueado de alguna forma, no está funcionando bien, tenemos estos síntomas de sangrado, de coágulos, toda nuestra vida alrededor no va a funcionar bien. Vamos a estar bajas de energía, no vamos a tener ánimo, no vamos a tener creatividad, no vamos a tener fuerza, no vamos a tener nada. Entonces, cuidar a nuestro útero, tanto física como energéticamente, prestarle atención, verlo con cariño, con cuidado, con amor, en vez de verlo como un estorbo, como que, porque muchas mujeres dicen esto, ¿no? O me hubiera gustado ser hombre, ¿por qué nací con esto? ¿Por qué tengo que estar sangrando todos los meses? ¿Por qué esto me está doliendo tanto? No quiero esto, me lo quiero sacar. Estamos rechazando a nuestro centro energético principal, de nuestro cuerpo, estamos rechazando el hecho de que somos mujeres, estamos bloqueando todo y a partir de ahí el útero y la energía va a responder de esa forma. Ah, bueno, ahora te voy a doler, ahora te voy a vas a estar más estresada, vas a estar sufriendo porque no quieres aceptar el hecho de que eres mujer. Uh-huh. De que, nada, nuestro útero es nuestro centro energético, nuestro centro de poder, hay que quererlo, cuidarlo, agradecer que lo tenemos.
0: Exacto. Y por ejemplo, para estas personas que quieren empezar a conocer su ciclicidad, ¿qué recomendaciones les darías como, okay, herramientas sencillas para que inicien el día de hoy a reconocer sus ciclos y amigarse, pues claro, con todo esto?
1: Bueno, lo primero, anotar, ya sea manualmente, en lápiz y papel, como a la antigüita, o bajar una aplicación, que es, yo siento que la aplicación facilita un poco más ya la vida moderna. Bajar una aplicación para llevar el registro del ciclo menstrual. Hay aplicaciones ya que están usando inteligencia artificial y dan muchísima más información que antes. Ya da una docencia, la misma aplicación te explica qué es lo que está ocurriendo en cada fase, cómo te puedes estar sintiendo. Entonces, descarga la aplicación para tú empaparte del tema y empieza a registrar el ciclo menstrual. El día 1 del sangrado, uh-huh, eso es fácil identificar. Baja mi sangrado, es el día 1 del ciclo. Y a partir de ahí vas contando día tras día. Generalmente, cada fase dura entre 5 a 7 días. Vamos a decir que una semana por fase para que sumen 4 semanas, es un mes el ciclo aproximadamente, y vas usando la aplicación para ver cómo cambias de fase en fase. La primera fase es la menstruación, la segunda fase es la preovulación, la tercera fase es la ovulación y la cuarta fase es la premenstruación. Cada una de esas fases tiene características que vas a ir tú misma conscientemente identificando a medida que vas registrando las fases, y vas a identificar que en la primera fase, que es la del sangrado, estoy baja de energía, no quiero hablar con nadie, a veces tengo antojos de comidas particulares, ajá, no quiero salir de la casa, la mente no me da para estar pensando muchas cosas, entonces yo voy a empezar a hacer tareas sencillas y básicas.

0: esa fase es premenstrual, ahí también puedo tener antojos, puedo estar muy baja de energía, nuevamente no quiero estar saliendo, tengo niebla mental, no puedo pensar muy bien, ya el ciclo se está acabando, viene un nuevo ciclo. Y así mes a mes. Es una vez al mes el ciclo, o sea que vamos a necesitar varios meses
1: Para
0: para poder
1: entender.
0: comprender un patrón que ocurre mes a mes. Pero
1: Exacto.
0: empecemos a registrarlo pronto. Bajen su aplicación, descarguen su aplicación y vayan registrando.
1: ¿Qué aplicación recomiendas? Porque esa que tú
0: Bueno,
1: me...
0: yo.
1: ¿Tú cuál utilizas? Yo tengo... ¿cómo es? Ahí ya ni me acuerdo. PC.
0: Hay una que se llama
1: Ah,
0: Flow, no
1: ya.
0: Flow.
1: Pero sabes que nunca la bajé. Flow.
0: Esa es Flow. Se llama Flow, FLO.
1: Ajá.
0: Tienen, estas aplicaciones ya tienen plan gratuito, plan de pago.
1: Claro.
0: Y esta particularmente es la que yo uso y tiene muchos como artículos, consejos. Tiene esa parte de la inteligencia artificial que uno chatea ya con la aplicación y le dice. Me duele esto, me duele lo otro, es normal que yo esté inflamada, por ejemplo, los senos, y ella va a responder, sí, porque tus niveles hormonales están así, han subido esto, ha bajado esto, entonces ya estamos a esos niveles y no hay excusa para que la mujer moderna de hoy
1: Claro,
0: no.
1: sí, por ejemplo, yo uso esta que es la del calendario menstrual, no sé si se ve bien, pero
0: Sí,
1: bueno,
0: se ve.
1: aquí igual va indicando los días que están en rojo, que son los de la menstruación, las florecitas cuando ya uno está entrando a la fase de ovulación, hay un circulito que es el día máximo de ovulación y los otros días que son los periodos más infértiles. Y como tú dices, tienes un montón de datos para ingresar. Realmente sí, o sea, queridos oyentes, hoy es más sencillo conocer tu ciclo. Si no eres de escribir, las aplicaciones de verdad te facilitan muchísimo la vida. Solamente hay que ser un poquito conscientes y pues reconocerse. Yo siento que este tema es súper extenso, pero bueno, vamos avanzando a las siguientes preguntas porque si no aquí este tema a mí me fascina. Dunia, dentro de tu biografía también nos relatabas que realmente tu punto de quiebre para llegar a conocer lo que sabes hoy día fue tu propio posparto. Volvemos a lo mismo. ¿Por qué crees que la maternidad no es solo un proceso biológico, sino también psicológico que las mujeres deberíamos de enfrentar? ¿Y cuál fue la parte más dura que te hizo como recapitular y para hoy día ser un acompañamiento para las mujeres en este tipo de periodos?
0: Bueno, el posparto es un cambio de vida total que muchas veces no estamos preparadas para vivir porque nadie nos los cuenta. Yo como doula de posparto, cuando atiendo a las mamás embarazadas, sí les hago la advertencia de que vienen tiempos complejos, que muchas veces pueden ser retos, día a día, semana a semana, y que hay que prepararse mentalmente. Es un cambio de todo, o sea, biológicamente el cerebro cambia, hay nuevas conexiones que antes no teníamos, estamos más pendientes de nuestro bebé, de qué necesidades tiene nuestro bebé, nos ponemos nosotras en segundo plano, porque el objetivo es la supervivencia de ese bebé, no nuestra supervivencia, porque ya nosotras somos adultas, entonces.
1: Claro.
0: Ahí nos metemos de lleno en el cuidado del bebé, nos olvidamos un poquito de nosotras mismas. Y nada, es un cambio total de vida.
1: Para
0: La
1: ti,
0: vida nos.
1: ¿cuál fue la renuncia más fuerte que tuviste que asumir en ese proceso?
0: Ay, la renuncia más fuerte. A ver, en ese momento del posparto inmediato, o sea, los primeros días, mi tiempo. El tiempo que yo simplemente quería hacer algo y no podía hacerlo. Cosas como ver una película, cosas como salir a algún lugar, algún restaurante. En ese momento del bebé recién nacido, los primeros meses, ese tiempo ya desaparece. Nosotras no tenemos suficiente tiempo para nosotras mismas porque tenemos tiempo para cuidar a nuestro bebé en ese momento. Entonces, eso fue como que la renuncia

0: más difícil de aceptar, de que ya yo no puedo ponerme a hacer ejercicio. Yo quería, hubo un momento en que yo quería hacer ejercicio y empecé a hacer ejercicios y de repente el bebé empezó a llorar y ya tuve que parar. Entonces
1: Claro.
0: fue frustrante para mí porque no pude seguir mi rutina que yo tenía meses haciendo antes. En fin, nadie me decía, hasta que encontré un grupito de mujeres que ya me animaban y me decían, esto va a pasar, esto no es para siempre, qué es lo que yo hago ahora con las mamás, que me decían, ten paciencia, todo esto va a pasar, y efectivamente así fue. Pero al inicio fue muy difícil esto del tiempo, de que las actividades que yo hacía antes y que ya no podía hacer. Y respondiendo a la otra pregunta, era sobre qué fue lo más difícil, ¿no? ¿Cómo yo vi, qué fue lo que ocurrió en mi posparto para yo convertirme en dula? Bueno, primero que todo, mi bebé nació prematuro de 32 semanas de gestación, eso son 7 meses de gestación. Fue una cesárea un poquito de emergencia, inesperada. Se me rompió, o sea, la labor de parto inició naturalmente, no fue que yo hice algo o no fue que el bebé le pasaba algo, él simplemente quería nacer ya. Hasta el día de hoy yo le pregunto, Gabriel, ¿tú para qué querías nacer antes? Él todavía me dice, yo no sé, mamá, yo no sé qué tú estás hablando, pero yo le pregunto como que, ¿para qué tú querías nacer antes? ¿Querías conocerme antes? ¿Qué es lo que querías hacer antes acá en este planeta? Pero quiso nacer antes el niño, fue una corredera que hubo de que hay que ir al hospital, hay que hospitalizarla, hay que
1: Claro.
0: monitorearla, todo esto. Luego entonces quedó hospitalizado casi un mes porque había que estarlo monitoreando porque estaba muy pequeñito, él no puede salir del hospital si está muy pequeñito. Y yo pues aprendiendo sobre cómo ordeñarme la leche para para llevársela al bebé prematuro, que tiene que tomar leche materna, todo esto fue inesperado totalmente, fue improvisado sobre la marcha lo que yo iba haciendo, no es algo que ocurre normalmente. Y luego de eso, a los 2 meses de nacido mi bebé, su papá decide que ya no quiere nada conmigo, así es que él inicia un proceso de divorcio en donde yo con un bebé recién nacido, prematuro, que apenas estaba empezando a crecer, que apenas yo estaba empezando a amamantarlo y a ver cómo era el asunto de la maternidad, pues empiezo un proceso legal de divorcio en donde yo tengo que asistir a los tribunales, a las oficinas de los abogados, a explicarle qué es lo que estaba pasando. Recibí aquí en mi casa, es un momento que yo nunca voy a olvidar. Forma parte de mi historia, es muy triste esa historia, que yo sé que muchas mujeres en algún momento la vivieron, la están viviendo.
1: Claro.
0: Recibí el documento de la demanda de divorcio aquí en mi casa porque en Panamá te la llevan a domicilio. Entonces yo
1: Okay.
0: estaba cargando a mi bebecito y me llega este papel con todos los cargos o con todos las quejas, no sé cómo decirle legalmente, que él puso en el juzgado, que dicen un montón de cosas que no eran ciertas. Entonces fue un proceso difícil de por sí, la separación, pero más difícil aún todo lo que él presentó en el juzgado ante la ley. A raíz de eso, y cuando pasó el tiempo que yo me fui recuperando, obviamente tuve que hacer todos esos procesos legales. Yo me prometí a mí misma, cuando yo salga de todo este dolor, yo voy a dedicarme a acompañar a otras mujeres a que no vivan este posparto solas, que tal vez no vayan a vivir este proceso de divorcio, pero que algunas sí lo viven. Me he encontrado con clientas que sí lo están viviendo, pero que de por sí el posparto es difícil y no quiero
1: Claro.
0: que ellas estén solas en eso, así es que yo las voy a acompañar. Y
1: Wow.
0: en eso estoy.
1: Wow, o sea, bien, bien dicen que lo que aparentemente pareciese que nos va a romper es lo que luego se convierte en nuestra gran fortaleza. La historia que tú cuentas, claro, o sea, yo a veces pienso que no debería ser tan normal como sucede. Sin embargo, son cosas que pasan, pero creo que si volvemos como a este apoyo femenino, tal vez hasta la decisión de poder escoger una mejor pareja cambiaría, porque yo pienso que cuando una mujer más se va conociendo, más va entendiendo quién es, las decisiones se tornan mejores. Ya. Sí. Igual estamos aquí todos para aprender, porque digo, si no, ¿qué chiste tendría la vida? Pero podríamos hacernos el camino un poco más transitable.
0: Sí.
1: Pero bueno, qué interesante, mi querida Dunia. O sea, el tiempo se me ha ido volando. Más bien, antes de cerrar, me gustaría que le digas a las mujeres un consejo para las mujeres en el presente desde tu expertise como... desde tu expertise en ciclicidad femenina, como doula, como cualquiera de tus profesiones que te gustaría entregarle a las mujeres que nos están escuchando, que tú sientas que es pues lo que necesitan entender el día de hoy para poder tener unas vidas más placenteras.
0: Wow, el consejo número uno que yo les daría a todas, y recordándomelo a mí misma, es conocerse a una misma. Uh-huh. Empezar por el ciclo menstrual, que es lo más básico que tenemos todas las mujeres. Conoce ese ciclo menstrual, conoce cuáles son tus fases, tus cambios de humor, y a partir de allí entra en una etapa de autoconocimiento profundo de qué es lo que te gusta, qué es lo que te gusta hacer, qué es lo que no te gusta hacer, con qué tipo de personas tú quieres relacionarte, qué tipo de trabajo tú quieres tener, qué tipo de estilo de vida tú quieres tener, qué música te gusta, qué comida te gusta, qué país a ti te gustaría viajar. Conócete a ti misma. No te enfoques en lo externo, en las demás personas, en compararte con otras. Compárate contigo misma, con quién tú eras antes, con quién tú quieres ser, y trabaja cada día hacia allá, hacia ese objetivo. Hay muchos libros de autoconocimiento, uh-huh, que te pueden ayudar como un esquema, tener un esquema de y de preguntas, de responder preguntas, de observarte, de observar el ciclo menstrual, de observar, contemplarte a ti misma, meditar sobre ese tema que te dice el libro, y así tú vas conociéndote mucho más. Pero una vez una mujer se conoce a una misma, desde lo más básico que es el ciclo menstrual hasta cuál es tu misión en la vida, que para eso también hay recursos.
1: Exacto.
0: Descubrir cuál es tu misión en la vida. Busca un libro, busca una filosofía de vida que te lleve hacia allá. Esa mujer se vuelve imparable en la vida. Nada, o sea, se vuelve una mujer plena, una mujer en bienestar, que se traduce en buena salud física y mental.
1: Totalmente, totalmente. O sea, yo muy de acuerdo contigo. Si las personas quieren buscarte, contactarte, ¿a través de qué plataformas te pueden enviar mensajes para conversar un poco más y consultar sobre tus servicios? Porque hoy día la tecnología nos deja claro que no hay límites.
0: me encanta que no haya límites y que podamos comunicarnos así,
1: sí,
0: entre todas. Y tener un círculo de mujeres o un grupo de mujeres virtual también.
1: Me encanta.
0: Escríbanme. Instagram es la plataforma que más yo uso. Y estoy como Dunia Romero Dula, que se escribe Dunia Romero Doula. Y en mi página web, www.duniaromero.com, ahí también pueden encontrarme y ver los servicios, igual que en Instagram. Y nada, aquí estoy a la orden para cualquier duda que tengan, cualquier acompañamiento, apoyo, escríbanme, incluso conocer el ciclo menstrual para ir llevando el registro, para ir viendo cuáles son las características de cada fase. Uh-huh. Y para las que estén embarazadas, también tengo guías para el embarazo y el posparto, para prepararse para el posparto. Gracias,
1: mi querida Mónica, por la invitación. Muchísimas gracias a ti. Yo sé que, como siempre lo digo, no me canso de repetirlo, cada invitada que acepta venir a Radicalmente, entiendo, sus agendas son copadas y que me permitan una hora de su tiempo, pues para mí es una gran satisfacción. Así que, mi querida Dunia, muchísimas gracias por haber estado esta mañana conmigo en mi podcast Radicalmente. Espero volvernos a conectar en una próxima ocasión. O quien quita, y nos armamos un círculo de mujeres virtuales, porque ¿por qué no? ¿Por qué no tener esos espacios para poder seguir compartiendo este tipo de información que es tan valiosa para las mujeres del presente? Porque hay muchas que todavía estamos desconectadas de pues nuestras cosas ancestrales, de nuestra educación ancestral. Y de eso se trata este espacio. Muchísimas gracias, Dunia, por tu tiempo. Que tengas una excelente mañana.
0: Gracias, un abrazo a todos.
1: Familia Radicalmente, gracias por llegar hasta aquí. Recuerda que la claridad no llega sola, se construye decisión a decisión. Así que no intentes cambiar todo de una sola. Así que del día de hoy elige una herramienta y empieza a ponerla en práctica. Y recuerda que si este episodio te movió el piso, ayúdame a compartirlo con más personas que tú sabes que necesitan también escuchar este tipo de información. Porque este ecosistema crece cada vez que decidimos compartirlo. 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Soy Mónica y esto fue Radicalmente. Recuerda que tenemos una cita tú y yo el próximo martes a las 9 de la mañana. Adiós.
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0: En Radio Visión, te damos la hora, 10 de la mañana, con 30 minutos. 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

0: En Radio Visión, te damos la hora. 10:59 a.m. En Radio Visión, inicio de publicidad.
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0: En Radio Visión, te damos la hora, 11 de la mañana, con 28 minutos. 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
7: Esta no es ninguna chupacobre. 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
1: En Radiovisión te damos la hora, 11 de la mañana, con 58 minutos. 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

Señoras y señores, oyentes y televidentes de Radio Visión 650 en su dial, la www.radiovisionmaraví.com, nuestra página de Facebook y YouTube. Sean bienvenidos y bienvenidas al mundo de las noticias, sí, en Visión Informativa, segunda emisión. Noticiario que lo estamos siempre compartiendo con ustedes de lunes a viernes en el horario de 12 a 13 horas, es decir, de 12 del mediodía a 1 de la tarde. A través, reiteramos, del dial 650 en amplitud modulada, la www.radiovisionmaraví.com, nuestra página de Facebook y de YouTube. De igual manera, a través de Radio Bolívar FM Calceta 94.9 en frecuencia modulada, agradecerle a su principal, José Luis Mejía Cano, ¿no?, por permitirnos retransmitir, y al igual que Ritmo Informativo, tu medio digital. A nombre del equipo periodístico de Visión Informativa, segunda emisión, quien les habla, Roberto Reyes Cereño, en la producción, Dani Plúa, en la coordinación, Adrián Gavilán, en la dirección logística de información, Anaí Barcia, y en la dirección general, Tania Zambrano. Le damos la más cordial bienvenida.

inmediato a los operativos policiales justamente para compartir con ustedes la información que ha acontecido en las últimas horas en nuestro país, señoras y señores. Saludos cordiales a todos y cada uno de nuestros buenos oyentes que ya están amplificando la señal de la radio. De inmediato, sí, el desarrollo de los operativos policiales. Para decirles que dos incendios forestales permanecen activos dentro de áreas protegidas de Ecuador. Así lo informó el día de ayer, miércoles 12 de agosto, el Ministerio del Ambiente y Energía. La situación más crítica se registra en el Parque Nacional Cotacachi, Cayapas, donde preliminarmente unas 700 hectáreas han sido afectadas y se mantienen dos frentes activos, Quiroga e Italquí. Un segundo incendio alcanzó la Reserva Geobotánica Pululahuap. Brigadas especializadas y cuerpos de bomberos mantienen las operaciones y el control y contención de las llamas. Así que los incendios forestales entonces permanecen activos dentro de las áreas protegidas del Ecuador. Son las 12 del mediodía con 5 minutos. Mi estimado compadre don Jorge Ignacio Rodríguez, gracias por compartir las noticias desde New Jersey junto a su esposa doña Erenia Cereño, su hija Mayra Rodríguez de Medina, su hijo político Paul Medina, su nieto Citán Lian y mi una bendecida tarde. Y atento que un total de 19 personas fueron detenidas durante el operativo Apolo 26 ejecutado entre la noche de ayer miércoles 12 de agosto y la madrugada de este jueves 13 de agosto en distintos sectores de la zona 8. El comandante de la zona 8, Walter Villarruel Trujillo, informó que se realizaron 46 intervenciones en los distritos Durán, Modelo Sur, 9 de octubre, Nueva Prosperina y Pascuales. Entre los detenidos constan 17 hombres y 2 mujeres. Según la policía, 11 de los detenidos registran antecedentes relacionados con robo, tráfico ilícito de sustancias, tenencia ilegal de armas, tentativas de asesinato y homicidio. Durante los procedimientos fueron decomisadas 15 armas de fuego y aproximadamente 18.000 gramos de sustancias sujetas a fiscalización que preliminarmente corresponderían a marihuana. Además, fueron recuperados 4 vehículos vinculados

0: A denuncias de secuestro extorsivo y 21 motocicletas. La policía también reiteró cerca de un centenar de motocicletas durante los controles coordinados con la autoridad de tránsito. Las investigaciones continúan para determinar la posible participación de los detenidos en otros hechos delictivos registrados en Guayaquil y Durán, dijo Walter Villarruel Trujillo, comandante de la zona 8, que comprende Guayaquil, San Borondón y Durán.
1: La información hace que tengamos paquetes de información orientados a los tres subsistemas de Policía Nacional con la finalidad de poder orientar tanto los patrullajes del eje preventivo con los operativos que se realizan en los registros megaoperativos y las coordinaciones interinstitucionales, así como los paquetes de información mucho más focalizados para poder llegar a confirmar toda esta información por parte del eje investigativo y de inteligencia. Integrado a esto, a estos blancos de interés que tenemos como Policía Nacional del Ecuador, podemos realizar estos operativos. Es así que hoy el Apolo 26 se lo ha realizado en los distritos Durán, Modelo, Sur, 9 de Octubre, Nueva Prosperina y Pascuales. Tenemos en este momento 19 personas que han sido aprehendidas, de las cuales 17 son hombres y 2 son mujeres. 11 de ellos cuentan con antecedentes por robo, tráfico ilícito de sustancias sujetas a fiscalización, tenencia ilegal de armas de fuego, tentativa de asesinato, homicidio, incumplimiento a órdenes de autoridad competente. Esto hace que nosotros empecemos a golpear a estas estructuras criminales, cumpliendo así con la estrategia 3D. Los vamos a debilitar y los vamos a desarticular. Esto es parte de ese trabajo que se realiza hoy por hoy con cada uno de estos aprehendidos y en cada uno de los delitos que ellos están asociados, como es el tráfico de drogas, armas de fuego, secuestro, extorsión, delitos contra la propiedad. Nosotros cumplimos con el objetivo de desarticular las organizaciones delictivas que hoy por hoy, en este momento, consideramos que estarían afectados los Latin King, Tiguerones, Lobos y Mafia 18. Sin embargo, de ellos seguimos levantando la información, la seguimos procesando. Estamos nosotros trabajando con los tres departamentos de análisis de información y estoy más que seguro que muchos de estos delincuentes están asociados también a otros grupos delictivos organizados. También, como indicios complementarios, tenemos 4 vehículos recuperados o aprehendidos. Hay que tomar en consideración que 2 de ellos participaron en un secuestro extorsivo. Es así que la unidad investigativa, en coordinación con la sala de control y monitoreo de Policía Nacional y realizando tareas de gestión investigativa ante la denuncia de un secuestro extorsivo, se llegó al resultado de la recuperación de estos 2 vehículos y la vinculación con 2 detenidos en relación a este secuestro extorsivo.
2: ¿En qué sector operaban esta banda?
1: Ya les doy más detalles de esta situación. Igual tenemos 21 motocicletas recuperadas y aprehendidas. Este es el medio donde más se movilizan los delincuentes y establecen el delito de oportunidad, es decir, el robo a personas. También han establecido acá algunos intentos de hechos violentos, por eso es que muchos de ellos han sido aprehendidos en posesión de las armas de fuego. Tenemos también 18.027 gramos de sustancias ilícitas. Esto se dio también en un allanamiento en el distrito Florida, en el cual, a través de la información y la manera como Policía Nacional establece los objetivos claros de operativos, se allanó un domicilio acá en el sector del distrito La Florida, específicamente la Marta de Roldós, obteniendo como resultado estos 17 bloques de marihuana, una persona que ha sido aprehendida, el custodio de esta sustancia, y también con 2 armas de fuego. En este sentido, nosotros consideramos, y cómo está empaquetada o embalada la sustancia estupefaciente, que esta iba a ser distribuida desde esta bodega hacia otros sectores de la ciudad. Incluso no podemos descartar la presunción de que algunos de ellos estarían destinados hacia las otras provincias del sur, o por qué no salir del país desde el sur. Tenemos 15 armas de fuego que están siendo presentadas, una de ellas es tipo fusil, 5 tipos revólver, 7 pistolas, 2 escopetas, 55 municiones, 6 alimentadoras. Esto ha sido encontrado en posesión de estas personas que están siendo ya aprehendidas. 2 de ellas incluso han sido sacadas de las calles porque los pseudos guardias de seguridad o que indican que pertenecen a ciertas compañías de seguridad no cuentan con los permisos adecuados, no cuentan con los salvoconductos adecuados para ellos poder operar estas armas de fuego. Tienen que ser retiradas de las calles de la zona 8. Tenemos como base fundamental también 11 terminales móviles con los cuales nosotros podremos obtener mayor información muy clara, que la cual tendrá que llegar a los diferentes centros de análisis de información y poder vincular a otros actos delictivos que se hayan realizado. Claro, nosotros acá consideramos que va a haber mucha información en cualquier delito, ya hablamos de tenencia de armas, tráfico de drogas, puede ser también situaciones extorsivas, el delito de extorsión, secuestros extorsivos. Lo importante es que ya se ha solicitado a los operadores de justicia que se realicen las pericias correspondientes y en ese caso se podrá asociar al delito por el cual están los hoy aprendidos acá, y de tener mayor información pondremos en conocimiento esta noticia criminal a través de fiscalía para poder seguir nosotros abriendo o aperturando nuevas investigaciones previas. Como puntos importantes les puedo decir que en el distrito Portete el día de ayer en la noche, personal policial se encontraba realizando el patrullaje preventivo con la finalidad de focalizar algún hecho delictivo. En este caso, dos personas que se encontraban de manera sospechosa realizando acciones delictivas, al ver la presencia policial, al percatarse que nuestro personal está realizando su trabajo, emprenden huida, pero sin dejar de disparar a nuestro personal policial, quien reacciona con valentía producto de esto, y de acuerdo a la ley hace uso legítimo de la fuerza. Uno de estos delincuentes cayó herido y en este momento son aprehendidos dos personas de motocicletas y también con armas de fuego. De igual manera tenemos en este momento una persona que está aprehendida, ya que el día de ayer en la noche se dio un hecho violento en el distrito Los Ceibos, en Chongón. Esta persona de sexo femenino de 36 años fue prácticamente identificada que había retirado algunos indicios que portaba el fallecido, y en este momento está puesta a órdenes de la autoridad competente por haber modificado y haber alterado una escena de un hecho violento. Con esto, Policía Nacional del Ecuador nuevamente hace la entrega de la información de los resultados operativos, como es semana a semana en relación a los operativos Apolo, día a día con los operativos Perseo, Mega Operativos, operativos Código 5, que estamos dando buenos resultados en pro y el beneficio de la ciudadanía y sobre todo de la seguridad, cumpliendo nuestra misión. Muchas gracias, un buen día.
0: El coronel Walter, allí Walter Villarroel Trujillo, comandante de la zona 8, dando a conocer los resultados del operativo Apolo 26. Son las 12:14. Carlos Alberto Lucas Rivera desde Colorado nos dice un saludo desde Colorado. Los estoy escuchando, gracias a Carlos Alberto Lucas Rivera en Colorado City, como usted le dice, Carlos Alberto. Para usted y toda su familia, una bendecida tarde. Qué honor que nos esté sintonizando, ingeniero John Orbaza Muñoz, el hombre de la palabra fácil. Gracias, ingeniero John Orbaza Muñoz, por su sintonía a Visión Informativa, Segunda Visión. Una bendecida tarde para usted y toda su familia. Para don Gerber Rodríguez en la ciudad de Nueva York, ¿cómo le va, don Gerber? Buenas tardes, una bendecida tarde este día jueves junto a su familia. Y en Madrid, España, buenas noches, don Richard Revelo, en Madrid, España, para su esposa, para su hija, 13 ecuatorianos haciendo patria fuera de su patria. Vamos con más noticias. Atento que un cargamento de 1,6 toneladas de cocaína fue decomisado por la Policía Nacional en Muisne, cantón de Esmeraldas, provincia de Esmeraldas. Durante el operativo ejecutado bajo la estrategia operacional 3D, los agentes interceptaron una lancha en una zona costera. En su interior encontraron 1.611 paquetes de clorhidrato de cocaína distribuidos en 40 sacos de yute. Además de la droga, fueron incautados una lancha, dos motores fuera de borda y 200 galones de combustible. Según la policía, el cargamento tendría un valor aproximado de 1,8 millones de dólares en el mercado nacional y 48 millones de dólares en Estados Unidos.
3: Luego de 4 meses de levantar información personal de unidades investigativas y unidades tácticas, avanzaron hasta el cantón Muisne, al sector de San Gregorio, en donde se pudo verificar una lancha en cuyo interior se encontraron 40 sacos de yute, mismo que contenían 1.611 paquetes de sustancias sujetas a fiscalización con el logotipo de CNN y KCT. En su interior se encontraron 200 galones de combustible. De igual forma, no existe detenidos luego de que nosotros las investigaciones se percataron los filtros de seguridad que utilizan estas bandas narcodelictivas de que personal policial avanzaba al lugar.
0: Estamos en las noticias en Visión Informativa, segunda emisión. Gracias a todos y cada uno de ustedes por escucharnos y por estar en sintonía. Mi estimado compañero Iván Espincalero, gracias por su sintonía. Saludos cordiales para su esposa, doña Ingrid Ramírez Espín, sus hijos, el doctor Iván Alejandro, el licenciado Yair y Dalinger Alessandro. Una feliz tarde en este día jueves, estimado compa, don Iván Espincalero y su familia. Para doña María Salvatierra, en el barrio La Dolorosa, de igual manera, nos reporta sintonía a través del dial 650 en amplitud modulada. El saludo cordial en este jueves 13 de agosto del 2026, a esta hora 12:17 del mediodía, a Gastón Cereño en el barrio Villa Marina. Gracias por su sintonía, Gastón Cereño, para usted y toda su familia. Una bendecida tarde de este día jueves. Doña Rosita del Valle en el barrio Urbirríos, número 2, de igual manera, nos está reportando sintonía para usted, doña Rosita del Valle, y toda su familia. Una bendecida tarde. Saludos cordiales también para doña Diana Belis, está reportando sintonía a través del dial 650 en amplitud modulada, para usted, para su esposo, para sus hijos, para toda su familia. Una bendecida tarde y que Dios siempre la bendiga, doña Diana Belis. Vamos con más noticias. Atento que la Fiscalía General del Estado solicitará que se reformulen los cargos por el presunto delito de asesinato contra tres hombres procesados por la desaparición de cuatro integrantes de una misma familia, esto en el cantón Naranjal, provincia de Guayas. Los tres sospechosos permanecen bajo prisión preventiva. Inicialmente fueron procesados por presunto secuestro extorsivo, debido a que esa fue la figura penal aplicada cuando todavía no habían sido localizados los cuerpos. La situación cambió tras el hallazgo de los cuatro cadáveres enterrados en una plantación de cacao ubicada en la hacienda, situada aproximadamente a 35 kilómetros de Naranjal. Las víctimas habrían sido sacadas de su vivienda el pasado 13 de agosto por individuos armados que utilizaron prendas similares a uniformes policiales y militares. Las investigaciones de la DINASEP permitieron inicialmente la aprehensión de Brian Javier, de iniciales RM, quien habría proporcionado información sobre el caso e identificado a otros presuntos involucrados. Posteriormente fueron detenidos Brian Fernando, de iniciales EB, y Jan Carlos, de iniciales CC, quienes también quedaron bajo prisión preventiva. Las diligencias policiales condujeron finalmente hasta el predio agrícola, donde fueron encontrados los cuerpos de los cuatro desaparecidos. De acuerdo con la hipótesis preliminar manejada por Fiscalía, los tres procesados habrían sido contratados por dos personas presuntamente relacionadas con un litigio de tierras. La Fiscalía continuará recabando elementos durante una instrucción fiscal de 60 días para establecer el grado de participación de cada investigado y determinar quiénes estarían detrás del hecho. La reformulación de cargos deberá ser solicitada y resuelta en audiencia. Mientras tanto, los procesados mantienen la presunción de inocencia hasta que exista una sentencia ejecutoriada. Son las 12:20, 12:20. Estamos en las noticias de Visión Informativa, segunda emisión, para Manuelito Rodríguez en el sitio La Resbalosa. Para usted y su familia, una bendecida tarde. También para don Franklin Franco en Santa Marianita, zona rural de Manta. Su esposa doña Ana Rivera, sus hijos Jean-Pierre, Sandy, Katy y Mayerly. En San Mateo, don Vicente Franco, ya en tierra, ¿no? Bien, don Vicente Franco con su esposa doña Marcelina Franco, sus hijos Jubeisi y el terrible Capitán Chantri, al igual que los pequeños Ezequiel y Cataleya, barrio Los Laureles del cantón de la parroquia San Mateo. Más noticias. Atento que la Policía Nacional detuvo a seis ciudadanos de nacionalidad colombiana durante un operativo ejecutado en el sector de la Avenida Universitaria, esto en el centro norte de Quito, capital de la República. Según las investigaciones, los sospechosos estarían vinculados con una presunta estructura dedicada a estafar mediante falsos ofrecimientos de préstamos y a introducir billetes falsificados en el sistema económico ecuatoriano. Las autoridades señalan que la organización habría contactado principalmente a empresarios e inversionistas a quienes ofrecía préstamos de dinero como parte de su presunta modalidad de estafa. Paralelamente, las investigaciones detectaron una supuesta operación para poner en circulación billetes falsos mediante compra de en tiendas, mercados y supermercados de distintas ciudades del país. Durante los allanamientos realizados en inmuebles relacionados con los investigados, los agentes encontraron más de $4,000 en dinero en efectivo, presuntamente falsos, además de 16 teléfonos celulares que serían analizados como parte de la investigación. Entre los detenidos se encuentran Yukder B., alias Parce, quien, según la policía, era requerido por la justicia colombiana. El ciudadano tendría una orden de captura vigente y una condena de 17 años de prisión en Colombia. Los 6 aprehendidos y los indicios encontrados fueron puestos a órdenes de las autoridades judiciales para continuar con el proceso correspondiente. La policía mantiene las investigaciones para determinar el alcance de la presunta organización, sus conexiones y el origen del dinero falsificado. 12:23, 12:23. Estamos en las noticias de Visión Informativa, Segunda Visión. Saludos para Pascualita Chávez en El Porvenir. Allí está la sintonía de Pascualita Chávez junto a sus hijos, sus nietas, sus nietos y toda su familia. Una bendecida tarde, Pascualita Chávez. También para doña Juanita Santana de Mero en la parroquia de Los Esteros, para sus hijos Ítalo, Robert, William, Marilín, Yomari, Verónica, Mero Santana, Arianita, alguien de igual manera en la parroquia de Los Esteros. Juan Carlos López Muentes en el barrio Cocay, J3 y J8, junto a su familia. Una bendecida tarde. De igual manera, para Luis Lozano, el peluche del micrófono, también nos reporta sintonía. Para Marcos Vinicio Carvajal, calle 15, avenida 7 y 8, también nos reporta sintonía. Jorge Delgado Farfán, el popular Chordel, también nos está reportando sintonía, gracias. Y nos escribe en la página de Facebook. Saludo, mi estimado amigo, licenciado Roberto Reyes, desde la Aurora, escuchando este noticiero serio y con credibilidad. Muchísimas gracias por sus palabras, mi estimado amigo. Amigo don Jorge Delgado Farfán, el popular Jordel, nos reporta sintonía desde la Ciudadela, la Aurora, nos está escuchando. Gracias y una bendecida tarde para usted, su esposa, sus hijos y toda su familia. Vamos con más noticias. Atento que las Fuerzas Armadas intensificaron los controles de seguridad en varios sectores de Manta mediante patrullajes a pie, recorridos motorizados y sobrevuelos de reconocimiento con equipos no tripulados. Los operativos se desarrollaron principalmente en los barrios 20 de mayo y 15 de abril, así como parte de las acciones ejecutadas por la Fuerza Tarea Conjunta Manabí para fortalecer la presencia militar en estas zonas estratégicas. Durante los controles, los militares retiraron un arma de fuego y 3 municiones. De acuerdo con información oficial, el arma contaba con documentación en regla, pero fue incautada debido a su uso inadecuado en la vía pública. Además, los uniformados realizaron el retiro de cámaras de videovigilancia instaladas en los sectores intervenidos dentro de las acciones de control que se mantienen en diferentes barrios del distrito Manta. Las autoridades indicaron que este tipo de operativos busca prevenir situaciones que puedan representar riesgos para la ciudadanía y reforzar la seguridad en zonas consideradas estratégicas. Los patrullajes terrestres y los sobrevuelos con drones permiten ampliar la vigilancia y mantener una presencia permanente en los sectores intervenidos. 12:26, 12:26, Arturito Tuara, en el barrio Jaime Chávez Gutiérrez, siguiendo la señal de Radio Visión a través del dial 650 en amplitud modular. Un saludo cordial para usted, Arturito de Toala Reyes, para sus padres, don Alejandro Toala y la tía Alicia Reyes, al igual que sus hermanos, don Roberto Bonifacio Reyes Reyes, don Eloy Alejandro Reyes Cereño, querido viejo hermano, una bendecida tarde. Vamos con más noticias. Carlitos Mero, allí en la avenida Segunda y Calle Rose, en los emprendimientos de jugos naturales. Bendecida tarde, full volumen allí, justamente en su lugar de emprendimiento. Una bendecida tarde para usted, para sus hijos, para su querida mamita y para sus hermanos, de manera especial para Humberto Alonso en la esquina de la Plaza Cívica. Atento que hay más noticias para informarles que el incendio forestal registrado en Rayocucho, parroquia Calacalí, al norte de Quito, fue declarado controlado la noche de ayer miércoles 12 de agosto del 2026, después de tres jornadas de trabajo de los organismos de emergencia. El control significa que ya no existen líneas de fuego activas. Sin embargo, los bomberos mantienen labores de enfriamiento para evitar que se reactive algún foco, especialmente debido a los fuertes vientos registrados en la zona. El incendio comenzó la noche del lunes 10 de agosto y afectó aproximadamente 250 hectáreas de vegetación, además de provocar la muerte de varios animales. Durante las labores de combate, los bomberos incluso encontraron un conejo que estuvo cerca de ser alcanzado por las llamas y que pudo ser rescatado. Un total de 150 bomberos participaron en las tareas para controlar el fuego. Para anoche, alrededor de 50 efectivos permanecen y permanecieron en el sector realizando labores de enfriamiento y vigilancia. El comandante del Cuerpo de Bomberos de Quito, Esteban Cárdenas, señaló que una de las principales hipótesis apunta a que una persona habría intentado producir carbón en la montaña. Según explicó, la quema de madera combinada con los fuertes vientos nocturnos pudo favorecer la rápida propagación de las llamas. Mientras continúan las labores de monitoreo en Calacalí, también se reporta otro incendio forestal en el sector de Tan Lagua, en San Antonio de Pichincha. 12:28, atento a la hora, 12:28. Saludos para Carlitos el Tiernito Mera en el barrio San José, para su esposa doña Yolanda Zamora, para sus hijos, sus nietos y toda su familia. Una bendecida tarde, mi estimado Carlitos el Tiernito Mera y su familia en el barrio San José. Allí mismo en el barrio San José, para saludar a don Elio Sáciro, para su esposa Esperancita Piloso y toda su familia en las Cumbres número 2, en el barrio Las Cumbres número 2, para Francisco López y su familia. Gracias, Francisco, por la sintonía y estar siempre atento a Radio Visión. Vamos con más noticias. Atento que el ex viceministro de Electricidad y ex gerente de SELEC, Fabián Calero, aseguró que no pretende simplemente ampliar su versión dentro del caso Progen, sino presentar una nueva declaración sobre los hechos investigados. Calero sostuvo que su primera versión habría estado condicionada por instrucciones de la entonces fiscal a cargo del proceso, Luzmila Giuglia. Según afirmó, en septiembre del 2025 suscribió un acta de 22 páginas que contendría una versión completa de los acontecimientos y que asegura ya fue entregada a la fiscalía. El exfuncionario aún no ha podido rendir esta nueva versión porque la fiscalía insiste en que lo haga de forma presencial. Calero enfrenta una orden de prisión preventiva, por lo que su defensa sostiene que acudir personalmente podría derivar a su detención. Su abogado ha solicitado que la diligencia se realice por vía telemática, argumentando que esta modalidad así lo utilizará con otros procesados dentro de la causa. Calero también señaló que actualmente se encuentra fuera del país debido a presuntas amenazas contra su vida y pidió a la fiscalía actuar con objetividad. En un pronunciamiento difundido el día de ayer, Calero invitó a los exministros de Energía, Roberto Luque, Antonio Goncalves e Inés Manzano, a asistir a su declaratoria junto con sus asesores y equipos jurídicos para que conozcan directamente su versión de los hechos. Calero es uno de los 21 procesados en el caso de Progen, investigación en la que se indaga un presunto delito de peculado relacionado con la adquisición de motores temporales destinados a fortalecer la generación eléctrica del país. La Fiscalía deberá resolver el mecanismo mediante el cual se receptará la nueva versión del exfuncionario mientras el proceso judicial continúa en desarrollo. 12 del mediodía con 31 minutos, 12:31 minutos, tiempo para ir a nuestra primera pausa. Ya volvemos.
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1: Las 12 del mediodía con 36 minutos, 12 con 36 minutos, estamos de retorno para continuar con más noticias, emisión informativa, segunda emisión. Saludos para el ingeniero Pablo Emilio Macías García, para su esposa, la ingeniera Janet Molina de Macías, para toda su familia, una bendecida tarde. Al abogado Tito Chalén y su esposa, la ingeniera Marianita Silva de Chalén, también de igual manera, saludos cordiales y gracias por su sintonía de Radiovisión. También para don Ángel Alfonso Vélez y doña María Isabel Carrasco en la parroquia Convento del Cantón Chone, nos reporta sintonía. Y de igual manera para don Ranulfo López en Venezuela, también nos reporta sintonía. Asimismo, don Ángel, don Tito Manuel Menéndez. Tito Manuel Menéndez también nos reporta sintonía. Gracias por su sintonía. Vamos con noticias locales porque el día de ayer estuvo en una interesante entrevista el geólogo e investigador Teófilo Tolqueredis, en donde ha manifestado que Manabí podría enfrentar un escenario incluso más crítico que el vivido durante el terremoto del 16 de abril del 2016. Si se produjera un nuevo evento de similar magnitud, así lo advirtió el geólogo e investigador Teófilo Tolqueredis durante una entrevista en Radiovisión Manabí, al ser consultado directamente sobre si la provincia continúa vulnerable 10 años después del 16A. Escuchemos.
2: Si ocurre un nuevo sismo como el del 16 de abril, ¿nos volvería a suceder lo que pasó? ¿Volveríamos a estar bastante vulnerables?
3: Yo creo que aún peor, porque también en este caso yo fiscalicé varias obras de lo que es reconstrucción de Manabí y Esmeraldas, y el mismo Estado no construye bien. Lo que tenemos de Centro de Atención Ciudadana en Puerto Viejo y también en Esmeraldas no son sismos resistentes. Y los tres hospitales que se han hecho, como de Bahía, de Chone y de Pedernales, sí son sismos resistentes, pero están en terrenos equivocados, por ejemplo, de pantanos. Por lo tanto, cuando pasa un terremoto, esos pueden girarse, los edificios, ¿no? Y eso también está fatal. No se van a destruir los edificios, pero sí habrá daños y cosas parecidas, ¿no? Entonces, sí tenemos que cambiar el chip de la forma como construyemos y cómo podemos prepararnos, porque lo que puedo decir es que sí existe la ciclicidad de los terremotos y por lo tanto sí tenemos que esperar y por lo tanto algún evento catastrófico, y por estos eventos tenemos que prepararnos y ya.
1: Más noticias en carácter local aquí en Visión Informativa, segunda emisión, 12 con 39 minutos, 12 del mediodía, ya con 39 minutos. Y cambiando de información, algo que nos debe de llenar de orgullo, es de que el sombrero de paja toquilla podría tener una nueva vitrina internacional. Una propuesta presentada ante la Cámara de Comercio de Manta plantea llevar a Italia no solo la pieza terminada, sino también el proceso, la historia y el trabajo artesanal que existe detrás de uno de los símbolos culturales más representativos de Manabí y el Ecuador. El 11 de agosto, la vicepresidenta de la Cámara de Comercio de Manta, doña Lucía Fernández, mantuvo una reunión en Casa Rosara con Mónica Bambini, arquitecta de Inbecbuen, y Gabriel Lucas, artesano de Montecristi, para conocer los alcances del proyecto. La agenda está prevista del 3 al 21 de diciembre y contempla actividades en Milán, Florencia y Roma, que esto es en Italia. La propuesta busca que los artesanos sean protagonistas. Se prevén exposiciones, demostraciones del proceso de elaboración, talleres, encuentros con maestros artesanos y espacios académicos, culturales e institucionales. Gabriel Lucas expuso la mirada de quienes conservan en Montecristi un conocimiento transmitido durante generaciones. La iniciativa apunta precisamente a mostrar aquello que muchas veces queda detrás del producto final: las manos, el tiempo y la técnica que requiere cada sombrero. Lucía Fernández destacó que la internacionalización de esta tradición debe traducirse también en reconocimiento para sus artesanos. Detrás de cada sombrero hay una historia, conocimiento y el trabajo de nuestros artesanos. Llevar esta tradición a escenarios internacionales es mostrar nuestra identidad, pero también lograr que este trabajo sea reconocido y valorado. Sí. Para la Cámara de Comercio de Manta, este primer acercamiento abre una oportunidad para conectar patrimonio, cultura y proyección internacional. La apuesta es clara, que Italia conozca el sombrero, pero también conozca a Manabí y a las manos que hacen posible la confección de este sombrero. Son las principales noticias aquí en Visión Informativa, segunda emisión, y recordar que Manta sigue posicionándose como ciudad americana del deporte, y el último evento que se hizo fue justamente acá en la ciudad de Manta, en las playas de El Murciélago, y con ello la organización del Equinoccial Tour dio un reconocimiento, entregó un reconocimiento a la señora Lucía Fernández por todo ese apoyo a esta Equinoccial Tour y a este evento ecuestre que se realizó el fin de semana. Escuchemos justamente este dato muy interesante para reconocer justamente la labor que cumplen personas altruistas como doña Lucía Fernández.
4: El Equinoccial Tour convirtió a Manta en escenario de una gran jornada de ecuestre, reuniendo talento, pasión y compromiso. Como parte de este encuentro, la organización entregó un diploma de reconocimiento a la señora Lucía Fernández por su constante apoyo y respaldo para el desarrollo de este importante evento.
5: Recibo este reconocimiento con mucha satisfacción, y lo único que demostramos es que cuando en Manta nos unimos, podemos lograr grandes, pero grandes proyectos, y si ponemos más esfuerzos, seremos mucho más grandes. Agradecerle a Equinoccial Tour por haber confiado en nosotros, confiado en nuestra ciudad, y desde ya los comprometemos para que esto sean todos los años en nuestra querida ciudad. Genera no solamente divisas, no solamente ingresos, sino que le da un nuevo estatus de ciudad a mi gran querida ciudad de Manta. Así que todos a trabajar para que sigan viniendo estos grandes eventos y así culturizarnos y salir adelante. ¡Qué belleza! Realmente haber sido parte me llena de mucha satisfacción.
6: Bueno, muy satisfecho realmente por la respuesta tanto de los deportistas, tanto de las personas que estuvieron involucradas alrededor de la organización y por la aceptación que tuvo el evento en la gente. La gente se enganchó mucho con el evento, nos encantó eso. Se conectó muy rápidamente el primer día. Hubo gente que no entendía de qué va el evento, pero ya para el segundo día regresaron y se engancharon y se emocionaron. Tuvimos el respaldo bien grande tanto del sector público como privado, especialmente a doña Lucía, que nos recibió en su casa rosada y con quien nosotros tuvimos una gran reunión, y nos dio esa buena suerte y ese apoyo incondicional que queremos que siga.
1: Cuando existen personas y organizaciones o también organizadores que saben valorar el esfuerzo que hace no solamente la empresa pública, sino la empresa privada a través de sus representantes, y ahí estaba la ayuda valiosa de doña Lucía Fernández, que fue reconocida por parte de Equinoccial Tour con el evento ecuestre que se realizó en la playa del Murciélago, que marca un hito para la ciudad de Manta. Las 12:45, 12:45, más noticias aquí en Radio Evisión. Y se abrió, atento que se abrió oficialmente la convocatoria para el certamen Reina de Manta 2026. El proceso de inscripción está dirigido a mujeres de 17 a 34 años de nacionalidad ecuatoriana, nacidas en Manta o que hayan residido en el cantón durante al menos 5 años. Entre los requisitos también consta el estado civil indistinto, no contar con restricciones de estatura o medidas y presentar un proyecto de desarrollo turístico, cultural, deportivo, productivo o social que contribuya a la ciudad. El periodo de inscripción se extenderá hasta el jueves 3 de septiembre del 2026. las interesadas pueden registrarse de manera presencial en Reflejos Giro, ubicado en la avenida Flavio Reyes y calle 18, en horario de 10 de la mañana a 18 horas, de lunes a sábado. También está habilitada la opción de inscripción virtual. Para completar el proceso, se solicita una fotografía de cuerpo entero y una de plano medio, copia de la cédula de identidad y el tema del proyecto que la candidata va a desarrollar. Así que ya lo saben, chicas bellas, guapas de Manta, ya se abre justamente el periodo de inscripción para ser candidatas a Reina de Manta. Estamos en las noticias de Visión Informativa, segunda emisión. Hoy es jueves 13 de agosto del 2026, a las 12:47. Y atento que Manta celebra a sus jóvenes con 107,000 claves que de Manta bachillere desde el 2019, 23,000 ahora, y el compromiso de la Casa de la Juventud. Manta vivió una verdadera fiesta juvenil en Plaza del Mare, donde más de 2,500 personas se dieron cita para ser parte de la entrega de claves de Manta Bachillere, una iniciativa que sigue abriendo oportunidades para que los jóvenes de la ciudad puedan construir su futuro. La jornada del día de ayer, miércoles 12 de agosto del 2026, Día de la Juventud, estuvo marcada por música, premios, concursos, hora loca y la participación especial de personajes del elenco BLN, quienes compartieron con los bachilleres y docentes en una tarde llena de energía y celebración. Pero el encuentro también dejó un anuncio que marca un nuevo paso para la juventud de Manta. Se firmó un compromiso para impulsar la creación de la Casa de la Juventud en Plaza del Mar, como parte de Misión Juventud, consolidándose este espacio como un punto de encuentro, formación y oportunidades para los jóvenes mantenses. Durante el evento, la alcaldesa de Manta, Marciana Valdivieso, destacó que la ciudad continúa trabajando para que los jóvenes tengan herramientas que les permitan mirar hacia adelante.

testimonio de Roxana Santana, beneficiaria de Manta Bachiller y actualmente arquitecta. Yo también fui estudiante de Manta Bachiller y me ha dado muchas oportunidades. Qué lindo que una alcaldesa siga preocupándose por los jóvenes y crea en el futuro de nosotros, manifestó. Con la entrega de nuevas claves y el compromiso para hacer realidad la Casa de la Juventud, la alcaldía de Manta reafirma que esta es una administración que cree en sus jóvenes, en sus capacidades y en todo lo que pueden aportar para construir el futuro de la ciudad de Manta. Y vamos a observar un reel justamente que habla del evento resumido que se dio el día de ayer.

0: Qatar.
1: ¡Felicidades a los ganadores!

0: aparte del anuncio de la Casa de la Juventud, están todos cordialmente invitados el 22 de agosto a la Cumbre de los Jóvenes. Será en el Mega Parque, habrán muchos premios y sorpresas. ¡Que Dios bendiga a los jóvenes!
1: Ahí estaba este reel que recogía todos los momentos muy emotivos, muy alegres, los bachilleres, las bachilleres realmente con mucha alegría, y hubo un programón el día de ayer en Plaza del Mar. Excelente por los bachilleres que siguen teniendo la oportunidad y el apoyo desde la Alcaldía de Manta. Son las 12:53 y continuamos con más noticias de carácter local y provincial para decirle que los emprendimientos manavitas tendrán un espacio destacado dentro de la Expo Manaví Industrial 2026 con la realización del programa Está Hecho Manaví 2026, una iniciativa que busca visibilizar y promover productos y servicios desarrollados en la provincia. El programa estará a cargo de la Escuela Superior Politécnica Agropecuaria de Manaví, SPAM por sus siglas, y formará parte de la feria organizada por la Cámara de Industrias y Producción de Manaví, que se desarrollará en octubre acá en Manta.

0: Escuchemos justamente las declaraciones.
1: Una novedad para este año, esta edición del 2026, tenemos dos categorías, una dirigida a universidades manaditas y otra a la sociedad civil. Es decir, que está abierto a todo el público. Considerando que en la primera categoría, las universidades manaditas, van a participar todos aquellos emprendimientos de estudiantes o graduados que hayan sido incubados en los centros de emprendimiento e innovación de cada una de nuestras universidades. Y en la sociedad civil vamos a tener dos subcategorías, una destinada para ideas de negocio y otra para ya emprendimientos consolidados.
2: ¿Hasta cuándo la gente podrá inscribirse?
1: Estamos considerando una apertura máxima de hasta el 25 de agosto. Ya la próxima semana arrancaremos con la fase de inscripción, una vez que hemos hecho la validación y la pertenencia correspondiente del formulario de registro para el programa.
2: ¿En qué consiste la formación? Porque ustedes no es que lanzan a los emprendedores a exponer su proyecto de una manera directa, sino que hay una preparación. ¿Cómo es esa fase?
1: Correcto. Estamos pensando, bueno, lo hemos programado realmente como un programa inmersivo, alrededor de un mes muy intenso, de 4 módulos, 2 sesiones por semana de los módulos, que van desde la ideación y la validación de modelos de negocio con enfoques de sostenibilidad, pasando por un tema de escalamiento y acceso a capital semilla, costos, estructuración de ese plan de negocios que sea de interés para el futuro inversionista. Y finalizaremos el último de los módulos, o 4 módulos. El último módulo es lo del pitch, la preparación de nuestros emprendedores que estarán en el programa para que puedan hacer una presentación acorde a la altura de esta edición del 2026.
0: Y la actividad industrial y empresarial de Manabí tendrá un nuevo espacio, el encuentro con la realización de la Expo Manabí Industrial 2026, evento que busca fortalecer la innovación, generar oportunidades de negocio y conectar a empresarios y representantes del sector productivo. El encuentro se desarrollará los días 13 y 14 de octubre del 2026 en el Hotel Oro Verde de Manta. Víctor Moreira, director ejecutivo de la Cámara de Industria y Producción de Manabí, destacó que la agenda de Expo Manabí Industrial 2026 estará enfocada en 4 ejes: innovación, networking, negocios e industria.
3: Este año la feria que realiza la Cámara de Industria y Producción de Manabí se denominará Expo Manabí Industrial y vamos a tener el gusto de poder realizar en la ciudad de Manta. Y esperamos una gran cantidad de personas, ya que también este año triplicamos el número de stands, vamos a tener más de 100 stands y la idea es que la oferta manabita se una con la demanda nacional e internacional y de igual manera la demanda que Manabí requiere para todas sus ofertas requirientes.
2: ¿Cuándo y dónde va a realizar?
3: Bueno, van a ser los días martes 13 y miércoles 14 de octubre en el Hotel Oro Verde Manta. Vamos a tener una agenda muy ardua, muy interesante, en la cual desde las primeras horas vamos a tener eventos, vamos a tener charlas magistrales nacionales e internacionales. Estamos trayendo grandes ponentes, los cuales ya han tenido grandes casos de éxitos de Manabí al mundo y también gente del mundo que visiona con Manabí o que proyecta tener sus proyectos con la industria y la producción manabita.
0: 12:57, y algo de la arena política, señoras y señores, sí, aquí en Visión Informativa, segunda emisión. Lady Laura Muñoz vuelve a la contienda electoral. La actual alcaldesa del Cantón Bolívar buscará la reelección por ADN con una propuesta que apunta a consolidar el trabajo realizado en el cantón. Muñoz resalta que Calceta ya evidencia obras impulsadas con el respaldo del gobierno nacional y destaca la apertura del Estado para seguir acompañando proyectos que permitan atender las necesidades de Bolívar. La candidata plantea mantener esa articulación entre el municipio y el gobierno como una vía para impulsar nuevas obras y fortalecer el desarrollo del cantón.
4: Estamos trabajando de la mano coordinadamente con el señor presidente Daniel Noboa, que ha demostrado amar y querer a la provincia, y Calceta no es la excepción. Como ustedes saben, que siempre lo hemos venido comentando, en Bolívar se construye el mercado, 5.2 millones de dólares que no le cuesta nada al bolivarense y que se ha hecho justicia con dinero de la reconstrucción. Venimos trabajando con grandes obras como planta de agua, estudios, el hidrosanitario, pero todo esto acompañado y recibiendo ese gran apoyo del presidente Daniel Noboa. Por lo tanto, necesitamos continuar, necesitamos trabajar coordinadamente en beneficio de nuestras familias.
0: Saludos cordiales para José Pacheco Chuez. A los tiempos aparece José Pacheco Chuez. Saludos, dice amigo. Saludos también para usted, don José Pacheco Chuez. Y para su familia, una bendecida tarde de este día jueves. Hoy estamos ya 13 de agosto del 2026. Y siguiendo con la arena política, para decirles que el economista Leonel Muñoz buscará la alcaldía de Puerto Viejo por ADN, con experiencia en el sector público. Señaló que la seguridad será uno de los principales ejes de su propuesta para la capital de todos los manabitas. Su candidatura integra la lista que el movimiento oficialista presentó ante el Consejo Nacional Electoral, CNE por sus siglas, en Manabí, durante la jornada del día de ayer, 12 de agosto.
5: Tal como lo ha establecido el gobierno, su prioridad es la seguridad. Para nosotros, nuestra prioridad en territorio también es la seguridad. Tenemos que trabajar de manera alineada con esta lucha que está emprendiendo el gobierno, y nosotros en los territorios tenemos que convertirnos en aliados, sobre todo a nivel de los municipios, para poder trabajar de manera articulada, de manera coordinada, con el apoyo del gobierno nacional, de la fuerza pública, siempre pensando en la seguridad ciudadana, que nos puede asegurar el progreso, porque nos va a asegurar mayor inversión y nos va a asegurar empleo. A eso es lo que nosotros apuntamos: seguridad, empleo y progreso, porque Puerto Viejo, Manabí y el Ecuador merecen más.
0: Ahí está la arena política, comienza a moverse en la provincia de Manabí, y esto será justamente el devenir de todos estos días, ya previo a el cierre de las inscripciones de los candidatos para las elecciones seccionales, que serán el 29 de noviembre del presente año. Y con esto cerramos nuestro noticiario de Visión Informativa, segunda emisión, ya a las 13 horas con 2 minutos. Señoras y señores, a nombre del equipo periodístico informativo, sí, de Visión Informativa, segunda emisión, quienes habla Roberto Reyes Cereño, en la producción Dani Plúa, en la coordinación general Adrián Gavilán, en la dirección general Tania Zambrano, y en la justamente coordinación de también de información Anaí Barcia. Les decimos excelente tarde, bye bye, chau chau.
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0: Muy, pero muy, buenas tardes, oyentes y televidentes de Radio Visión Manabí. ¿Cómo están? ¿Cómo están, oyentes y televidentes de Radio Visión Manabí? Un gusto saludarlos, un gusto escucharlos. Aquí ya felices y contentos de llegar a cada uno de sus hogares a través de distintas plataformas digitales como Facebook, YouTube, a través del dial 650M y también en Radio Bolívar FM y también tu ritmo informativo. Así que estamos aquí felices y contentos. Licenciado Roberto Reyes, muy buenas tardes. ¿Cómo ha pasado usted? ¿Cómo me lo trata la vida? ¿Cómo me lo trata el amor? ¿Cómo me lo trata el manta? ¿Cómo me lo trata el delfín? ¿Cómo me lo trata Liga de Puerto Viejo? Podemos seguir así toda la tarde, pero en este caso, ¿cómo me lo trata el fútbol?
1: Buenas tardes, Adrián. Buenas tardes, Dani, a nuestra directora Tania Zambrano y a todos nuestros oyentes y televidentes. Sí me trata bien, en lo que va, que se puede decir bien, ¿no? Pero no excelente, pero ahí andamos, ahí vamos y dándole a la pelota.
0: Con fe. Claro que sí. Con fe. Muchísimas gracias también por acá. Quiero saludar a mi buen amigo Dani Plúa, que se encuentra en los controles. ¿Cómo está Dani Plúas? Está con gripe, mamita, pero está siendo responsable. Está justamente haciendo controles, el control master. Yo me pongo feliz y contento cada vez que son las 13 horas, porque por fin tenemos un control master. Así es. Pero bueno. Entrando ya en materia de todo lo que viene ocurriendo en el fútbol internacional, en el fútbol local, cabe mencionar, licenciado Roberto Reyes, para ir desplazando un poco, que hoy Liga de Quito jugará contra Mirasol en Brasil, mientras que el Macará de Ambato también jugará en Brasil contra el Santos de Neymar. Así que tenemos acción de los equipos ecuatorianos en la Copa Sudamericana y en la Copa Libertadores. Ya en breve vamos a estar con unas declaraciones de Gustavo Álvarez, quien es el director técnico de Liga Deportiva Universitaria de Quito. Es su debut con la camiseta blanca en un torneo internacional.
1: Y que quiere cambiarle la imagen que ha dejado en los últimos partidos el conjunto de Liga Deportiva Universitaria de Quito, de la época de Thiago Núñez y luego de Patricio el Pato Hurtado, que lo dirigió de manera interina, llegado el señor Álvarez, y al parecer quiere cambiarle la cara. Dice que no se puede cambiar de un momento a otro, de cambiar el chico a los jugadores de lo que han venido actuando a lo largo de la Liga Pro con Thiago Núñez, pero que aspira y espera que este sea el punto de partida el día de hoy contra un equipo que Liga de Quito lo ha enfrentado en los últimos años, porque incluso fue parte del grupo en el marco de la Copa Libertadores de América de este 2026, y es un rival que no es tan conocido, no es de los linajudos de Brasil como el Palmeiras, el Sao Paulo, el Santos, el Fluminense, el Flamengo, el Vasco da Gama, ¿no? Y el propio Minas Gerais, ¿no? En todo caso, Atlético Mineiro, en todo caso, es un equipo que hay que tenerle cuidado. Pero Liga, yo diría que no la tiene tan difícil, que no la tiene tan complicada, si se ajusta a lo que sabe hacer el equipo de Liga de Quito con sus dirigidos, el técnico del conjunto de Liga de Quito, ¿no? En todo caso, es la apuesta de los octavos de finales, que tranquilamente pueden darle ese plus de clasificar a la siguiente etapa, ya a los cuartos de finales. Liga tiene plantel, aunque el Choclo Quintero se va a perder, me parece, ya el resto del campeonato, va a quirófano. Es una bastante baja sensible, el gran capitán como José el Choclo Quintero, pero Liga tiene un equipo para hacer pelea con un, por ejemplo, Michael Estrada, que está prendido con las luces, está realmente marcando goles. En todo caso, yo sí considero que Liga hoy va a sacar un resultado positivo en tierras brasileñas.
0: Así es, licenciado, y recordar que estos dos equipos se enfrentaron en la fase de grupos, sí, ¿ah? Se enfrentaron en la fase de grupos, y ¿sabe cuánto quedó cada partido? 2-0 en el estadio Casablanca, en el Rodrigo Paz Delgado, y 2-0 en Brasil. O sea que están prácticamente parejos, están en parejos, todo.
1: Sí.
0: En todo, en todo. Ya justamente le envié a nuestro buen amigo Dani Plúa, porque justamente hace poco menos de 30 minutos acaba de haber una pequeñísima rueda de prensa de Liga Deportiva Universitaria en suelo brasileño. O sea, imagínese, hoy el partido es a las 5 de la tarde, 17 horas, y hace un par de horas dieron una pequeña entrevista el director técnico. Primero para saber cómo va a ir el equipo, si presenta alguna novedad, etcétera, etcétera. etcétera. Así que en breve vamos a estar escuchando al señor Gustavo Álvarez, que vuelvo y lo reitero, hoy debuta con la camiseta de Liga de Quito como entrenador. Y que
1: agranda la dinastía de los Álvarez, porque el señor Álvarez, Isaac Álvarez es presidente.
0: Yo creo que hasta en eso se fijan, ¿sabes? Yo creo que hasta en eso se fijan.
1: Pero si fracasa el técnico Álvarez, fracasa también la dirigencia. No, es aparte, pero de todos modos, esperemos de que por el bien del fútbol ecuatoriano, porque Liga de Quito e Independiente son los que llamados a fortalecer siempre el fútbol ecuatoriano.
0: Mire que el tema pasa así. Cuando estaba Aquiles Álvarez en Barcelona, fue presidente, ¿verdad? Uh-huh. Salió, llegó a la alcaldía de Guayaquil. Después, Antonio Álvarez, Antonio su otro Álvarez. Hermano, renunció a la presidencia de Barcelona hace 5 o 6 días. Y hace 2 días renuncia David Álvarez, el presidente de la Comisión de Fútbol. ¿Y cuál era la noticia como tal? Fin de la era Álvarez. ¿Por qué? Porque este apellido se va repitiendo en Barcelona y ahora en Liga de Quito, pero con otros protagonistas. Claro, porque
1: antes era la era de los Paz, con Rodrigo Paz, el negro Rodrigo Paz, que en paz descanse y desgoce, y Esteban Paz, que era su hijo, que siempre lo estuvo de consuelo. Ahora está don Isaac Álvarez con su hijo también dentro de la dirigencia de Liga de Quito.
0: Escuchemos qué fue lo que dijo Gustavo Álvarez, flamante director técnico de Liga Deportiva Universitaria de Quito.
2: Gracias, May. ¿Cómo le va, Gustavo? Un gusto conocerlo y saludarlo. Estamos en vivo para Quito en Jornadas Deportivas de la Red. Tengo 2 preguntas. La primera, usted me imagino debió haber observado el partido de mayo, donde lo que sucedió son otras circunstancias. Liga ese día perdió 2-0. Fue el partido que en la Copa más le costó competir. ¿Qué vio de ese partido y cómo usted lo podría imaginar al compromiso del día de mañana? Después de preguntarle sobre los jugadores que se quedaron en Quito, especialmente el tema de Villamil y del tema de Kevin Velasco y de Lionel Quiñones, que son los 3 elementos que la hinchada desea saber para cuándo tentativamente podrían estar. Le agradezco, Gustavo, y una buena tarde.
3: Bueno, buenos días. Agradezco su presencia y la presencia virtual de todos, ¿sí? Bueno, empezamos por el final. Villamil ya a nuestro regreso se entrena con normalidad. Velasco está en el último tramo de una progresión, por lo cual en pocos días podría entrenarse con normalidad. Leo Quiñones todavía no trabaja en campo y bueno, está en una progresión todavía en el área médica Quintero. ¿Sí? Ese sería el parte médico total. Con respecto al partido de Copa de fase de grupo, vi los 2 partidos, pero son realidades muy lejanas. Sí se puede apreciar el marco, con qué nos vamos a encontrar, con qué tipo de campo de juego, de estadio, pero futbolísticamente el rival realizó algunas incorporaciones, creo que fueron 4 o 5 en total, por lo cual hay cambios en los nombres propios, pese a que el entrenador es el mismo, ¿sí? Pero todos los partidos son historias diferentes. ¿Qué esperamos nosotros? Lo dije el primer día. Nosotros intentaremos en cada cancha y contra todos los rivales imponer nuestras condiciones y ser protagonistas. A partir de ahí, yo entiendo por protagonismo manejar la pelota. Cómo queremos y dónde queremos. Después hay un rival que juega. Nosotros a partir de nuestro modelo de juego y el análisis del rival, plantearemos un partido desde lo estratégico para ser protagonista en lo que nos acerca una vez más a ganar. Entiendo que el equipo que maneja la pelota tiene más opciones de tener situaciones de gol, y si uno domina y tiene situaciones de gol, se acerca a los 3 puntos. Gracias, Gustavo. No, a usted.
4: Siguiente pregunta, Gabriela.
0: Ahí escuchábamos las primeras impresiones del director técnico sobre todo el tema de cómo va a plantear el equipo en Brasil.
1: Algo que me sorprende es que tiene, no, yo decía la baja de José El Choclo Quinteros, y no, tiene de Leonel Quiñones, que es marcador, el otro marcador lateral, ¿no? Contará con sus 2 laterales de oficio y que tienen la experiencia necesaria en Liga Deportiva Universitaria de Quito. A eso agregarle al boliviano Villamil, que la carta pase le costó $1,000,000 el año anterior. El boliviano
0: baja sensible.
1: Baja sensible, sí. Aunque dice que ya al retorno de Brasil, ya Villamil estaría entrenando normalmente. Y este chico Velasco, me parece que es Kevin Velasco, que brilló en uno de los equipos de la Serie A también, y que lo contrató Liga de Quito, pero llega y se lesiona. Y es una gran promesa porque es un jugador bastante rápido. Lamentablemente también está lesionado. Y lo del Choclo Quintero, tal cual como lo decíamos. Que
0: o sea, prácticamente va sin lateral por sin derecha y lateral por de izquierda. Wow, baja sencillo. Debe,
1: a ver quién va. Yo soy Corozo.
0: Caicedo.
1: Yo soy
0: Cuerito.
1: Ajá, sí, yo estuve en el Delfín.
0: El Delfín Sporting Club. Escuchemos otras impresiones del director técnico de Liga Deportiva Universitaria de Quito.
4: Esta área deportiva, por favor.
5: Profe, ¿cómo está? Muy buenos días. Un saludo a usted y a todos los presentes también. Bueno, profe, ha habido algo que hemos venido revisando, viendo en los últimos partidos en los que se encuentra usted. Quisiera saber cómo se ha trabajado el tema de la táctica fija. Vemos que no hay una persona específica que esté como encargada de esto, sino que ha habido una variante, tanto en los tiros de esquina como en los tiros libres. No sé cómo lo trabaja, cómo se prevé también perfeccionar esta falencia que ha sido también alguna que ha tenido Liga, sobre todo algunos tiros de esquina que no se han podido aprovechar. Que nos cuente un poquito más.
3: Bueno, nosotros en estos tres partidos que llevo en el cargo tuvimos tres pateadores. Uno diestro, siempre fue Fernando Cornejo, y dos zurdos, González y Carabalí. Carabalí, ante la ausencia de González en uno de los partidos. Hemos cabeceado, hemos hecho un gol, si no recuerdo mal, el primer gol de mi ciclo es de Estrada de cabeza, una jugada preparada por mi asistente, Alejandro Limia, y lo hemos trabajado como todos los aspectos del juego, tanto la táctica fija ofensiva como la defensiva. Los pateadores son esos, la progresión de movimientos la haremos con el transcurso de los partidos, tenemos algunas variantes desde cada posición, córner, tiro libre de costado, tiro libre diagonal, como para seguir trabajando e incorporando más movimiento.
4: Siguiente pregunta, Paul Arroyo, LDU Central.
0: Ahí escuchábamos sobre justamente el movimiento de la táctica fija, licenciado Roberto Reyes.
1: Sí, le preguntaban si no hay una persona o un jugador que sea el encargado, y dijo, tenemos tres pateadores. De cobros, de tiros libres, de tiros de esquina, y uno de ellos es Cornejo, el chileno que es el que trata de llegar, ¿se acuerda de Ezequiel Piovi? Gran volante tuvo Liga de Quito. O sea, que
0: fue el último capitán.
1: Fue el último gran capitán y un gran baluarte, Ezequiel Piovi.
0: Estudiantes de La Plata después.
1: Sí, y que se lo trajo a Cornejo, pero trata él de hacer bien las cosas, pero no le llega a ser el reemplazante de Ezequiel Piovi, este señor Cornejo de Chile, que sí levanta su nivel cada partido. No digo que es malo, pero le falta para hacer lo que hizo Ezequiel
0: Piovi. El tema es que Piovi, licenciado Roberto Reyes, era un todoterreno. Por ejemplo, inclusive yo recuerdo tanto esa época. ¿Por qué? Porque en ese tiempo estaba en Emelec, estaba el chico Sebastián Rodríguez. La discusión era qué mejor volante había. Sí. Estaba por un lado Sebastián Rodríguez y por el otro lado estaba el jugador de Liga Deportiva Universitaria de Quito.
1: Pero para mí se la llevaba Ezequiel Piovi.
0: Sí, el campeón de la Copa Sudamericana. Sí. Creo que con eso sobrepasa cualquier discusión. No. Escuchemos otra de las impresiones del flamante director técnico de Liga Deportiva Universitaria de Quito, que reitero, hoy a las 5 de la tarde juega contra Mirasol en Brasil.
4: Por favor.
6: Gracias, Mayrita. Buenos días con todos los presentes. Profesor Álvarez, muy buenos días. Un cordial saludo de parte de toda la comunidad de LDO Central Hub, la Casa de la Pasión Alba. Mi consulta para usted. En una serie de Copa Libertadores, la lectura de los momentos puede terminar definiendo la eliminatoria. En esos primeros 15 a 20 minutos, ¿Liga va a intentar imponer una presión alta para condicionar a Mirasol o prefiere cederle ciertos espacios para después atacar las debilidades del conjunto brasileño? Y una más, si me permite. Si Mirasol decidiera presionar la salida de liga con sus extremos y el delantero sobre nuestros centrales, ¿qué mecanismos tiene usted pensado usar para superar esa primera línea de presión? ¿Y dónde cree que debería estar el hombre libre para que Liga progrese hacia aspectos ofensivos? Muchas gracias.
3: Bueno, con todo respeto, le digo que sus preguntas son muy interesantes para el debate futbolístico, pero quizás es una información excesiva para el rival si las contesto con precisión. Entonces quiero ser lo más respetuoso posible para contestar su pregunta, pero sin darle demasiada información al rival. En todo partido y más de Copa, en los primeros minutos el equipo local siente el empuje de la gente. Ese empuje es válido si el equipo rival tiene el balón. Nosotros no comparto ceder iniciativa ni especular porque es muy peligroso. Es muy peligroso y la especulación hace que lo que vaya a pasar en un partido o en un torneo no depende de uno. Y yo quiero un equipo con carácter, que el equipo sea el reflejo de mi idea y de mi carácter, asumiendo el protagonismo en la victoria, en el empate o en la derrota, sabiendo que si uno es protagonista va a tener muchas más posibilidades siempre de ganar. Entrando en el terreno netamente táctico, estratégico que usted propone, el cual me gusta, sin dar números de sistemas de salida y de presión, el rival tiene un sistema para presionar en el primer tercio nuestro, en salida. Tiene otro sistema para presionar en el medio distinto y tiene otro sistema para bloque bajo, que con todo gusto lo puedo comentar después del partido. Tampoco sin profundizar demasiado, porque en 7 días volveremos a jugar, ¿no? Después del partido de mañana. ¿Cómo preparamos los partidos nosotros? Dividimos la cancha en 3. Fase ofensiva, como le digo, cómo nos presionará el rival en salida, en juego y en ataque. Y fase defensiva, cómo vamos a presionar nosotros la salida del rival según el sistema que proponen, cómo vamos a armar el bloque medio y cómo vamos a armar el bloque bajo, tratando de que haya pocas veces en el partido de armar bloque bajo y jugar lo más lejos de nuestro arco posible. Todo eso está entrenado. ¿Cuál va a ser el hombre libre del rival, el cual nosotros intentaremos neutralizar? ¿Cuál va a ser nuestro hombre libre y qué variante tenemos para encontrar otro si ese hombre libre lo toman? Yo le puedo garantizar que eso está analizado, visto en video, entrenado y repasado esta tarde en el último entrenamiento. Me disculpo por no decirle cuál va a ser el hombre libre con nombre y apellido o posición, qué sistema pararemos nosotros en salida y cuáles van a ser cada uno de los sistemas que hemos analizado del rival. Espero sepa entenderme.
4: Siguiente pregunta, Diana Ruano, FB Radio, por favor.
1: Oiga, lo veo y lo escucho, porque también lo veo y lo escucho, muy tranquilo, muy parco, ¿no? Lo de Gustavo Álvarez, sin pose, contestando lo que tiene que contestar.
7: No se sobresalta, es que bueno, también tenemos la experiencia de César Farías.
1: Sí, es que a eso iba, es que diferente que a lo del señor César Farías, ¿no? Que no contestaba lo que le preguntaba el periodista, sino lo que él era encarar y polemizar, pero acá está contestando muy bien, de forma tranquila, mesurada, ojalá que así como conteste y todo eso, rinda en la cancha. Porque lo de Thiago Núñez no es un técnico que es desconocido, no es un técnico improvisado. Thiago Núñez ha hecho historia, ha hecho camino en Brasil. Pero comenzó bien, pero a veces como que se pierde ya cuando yo digo el camerino. Y me dirán, ¿cómo se va a perder el camerino que no conoce la puerta de ingreso? El camerino es cuando ya los jugadores no le entienden al técnico, ¿no? Como que se hace reacio y como que le dice, mira, de esta manera se juega, y no. Entonces como que ya el jugador también a veces como que hostiga. Le hostiga la persistencia o la forma de actuar del técnico. Un técnico tiene que saber llegar a los jugadores. Y en el momento que sepa llegar a los jugadores van a compenetrar. Si es que van a decir, no, hagámoslo por el profe. El profe está chévere. Es como, por ejemplo, Adrián. Adrián aquí es chévere. Y todo lo hacemos por Adrián. Así mismo.
7: Así es. Pila,
1: mire. ¿Cómo está Balboa en la selección?
7: Vamos a escuchar entonces las últimas declaraciones justamente del jugador, del técnico Gustavo Álvarez, para ver.
1: Se me ponga nervioso.
7: No, para nada. Usted sabe. Saludos para mi buen amigo Dani Pluego. Tiene que sonreír, hacer competencia, sonrisita plaza. Pues escuchamos qué fue lo que dice Gustavo Álvarez.
8: ¿Cómo está, profe? Buenos días.
3: Buen día.
8: Estamos en el de Deportes. Profe, bueno, ¿cuál es su evaluación o cuál es su opinión más bien de ese tema de que a esa instancia de la Copa Libertadores no se logró reforzar justamente al equipo? ¿Cree que quizá esto puede afectar de cierta manera para enfrentar a Mirasol, teniendo en cuenta de que el equipo allá ganó 2-0 ante Liga de Quito? Como bien usted lo decía, estos son partidos distintos, esta es ahora una fase de eliminación directa. Entonces, ¿cree usted que quizá ese tema de que no se pudo reforzar el plantel puede afectar de cierta manera para este partido? Muchas gracias.
3: Bueno, buen día, un gusto. Mire, los clubes tienen momentos y es muy difícil comparar realidades al mismo tiempo de dos clubes porque uno incorporó y el otro aún no. Yo voy a ser totalmente claro y sincero, cuando surge la posibilidad de tomar el cargo, yo sabía perfectamente que el club estaba dispuesto a incorporar en los puestos que yo considere necesario. Pero jamás tomo ese tipo de decisiones a la distancia. Si bien hago un análisis del plantel, para saber con qué plantel me voy a encontrar y si tomo el cargo o no, porque siempre busco que haya una correlación directa entre los recursos, plantel, infraestructura, con los objetivos, ¿no es cierto? Entonces, yo le manifesté al club que hasta que no tenga un microciclo, que eran de 3 días en ese momento, post-Barcelona, antes de Leones, y un partido, que no quería opinar en forma definitiva de ningún jugador, ni de ningún puesto, porque me puedo encontrar en el plantel con algo que no vi en plataforma durante el análisis del plantel. Esos tiempos se respetaron, el diálogo con la gente del club fue permanente y positiva, y se decidieron los puestos a reforzar, en los cuales el club trabajó y sigue trabajando, porque no ha llegado ningún jugador para esta llave, pero esperamos poder pasarla y poder concretar algunas de las incorporaciones que consideramos que son necesarias. Mi manera de trabajar es siempre consensuado con el club. Les comparto el diagnóstico, los puestos a reforzar y el perfil de jugadores necesario para ese puesto en nuestro modelo de juego. ¿Sí? Después hay un presupuesto que el club maneja, pero sí observo buena voluntad en la dirigencia para completar el plantel con las características y perfiles que estamos buscando.
4: Siguiente pregunta, Pedro Reynoso, Radio Visión de Cuenca, por favor.
7: Ahí escuchábamos las declaraciones del señor Gustavo Álvarez, director técnico de Liga Deportiva Universitaria de Quito. Vamos a ir a la pausa. Vamos. Bueno, entonces, en ese caso, ¿no?
1: En todo caso, esperar, Adrián, que aquí va a estar el partido a las 5 de la tarde.
7: 5 de la tarde, sí.
1: Y el partido de Macará es 5 de la tarde. O sea que aquí los hinchas de Liga, a ver su Liga. Los hinchas de Macará, a ver su Macará. Y los hinchas del fútbol, ¿qué vemos?
7: Tiene dos ojos, licenciado, así nomás, póngase una cosa así.
1: Pero dos televisores, pues.
7: Ah, y el otro en el celular, así.
1: Haga el celular,
7: Claro, así es.
1: Okay, los dos son interesantes, Macará viene practicando buen fútbol de la mano de Don Guillo, el profesor Guillermo Sanguinetti. Pero
7: por un lado está Santos, de Neymar.
1: Por otro está Santos de Neymar en el estadio Vila Belmiro, ¿no? Donde se hace fuerte. Y a ver cómo le va. Es difícil el rival. Yo creo que incluso más linajudo, aunque no ya de la misma dimensión, el Santos, más nombre. Donde jugó Rey Pelé. Donde jugó Neymar y muchas estrellas más, lo enfrenta Macará. aspiro de que si va a perder Macará, que sea con la mínima diferencia, porque estos partidos son de ida y vuelta y es de acuerdo a cómo quieren los marcadores, ¿no? En todo caso, un buen partido de Macará, 5 de la tarde, y de Liga Deportiva Universidad de Quito también. Liga tiene plantel, yo creo que en Quito va a hacerse fuerte. Macará también, porque los brasileños le tienen miedo a la altura. Y recordemos, Macará es también de altura, no el mismo nivel de sobre el nivel del mar de que tiene Quito sobre Ambato, pero por allí va. Entonces, que se hagan fuertes de locales y que de visitantes no caigan por goleada. Eso es lo que esperamos.
0: Así es, licenciado Roberto Reyes, hay que ver finalmente qué es lo que pasa con Liga Deportiva Universitaria de Quito.
1: Ojalá y los arbitrajes también sean buenos, ¿no? De cada uno de estos dos partidos, desearles hoy es jueves, hoy también juega Cinciano, ¿ah?
0: Sí.
1: Con el Botafogo.
0: Con el Botafogo, a
1: ver. Con arbitraje de don Augusto Aragón. Sí, él va a dirigir este compromiso. Va a tener terna arbitral ecuatoriana. En el VAR también estarán los ecuatorianos, así que enhorabuena, ¿no? De que hoy tenemos entonces mucha actividad de ecuatorianos, ¿ah?
0: Ese partido es a las 7:30.
1: Este es en el Cusco, ¿no?
0: En el Cusco,
1: en el Cusco. Entonces, y ahí habrá otro ecuatoriano y un mantense, ¿no? Un manavita, como es Carlitos Garcés. Entonces, hay que estar pendientes. A las 5 de la tarde, Santo versus Macará. Y a las 5 de la tarde, también en Brasil, Mirasol frente a Liga de Quito. Y a las 7:30 de la noche, ¿sí?, jugará el Cienciano, donde está que la rompe las redes Carlitos Garcés, frente al Botafogo con arbitraje del señor Augusto Aragón. A quien le decíamos que le vaya bien también, porque si le va bien al señor Augusto Aragón, le va a toda su... a todos sus dos asistentes y el VAR, van a seguirlos programando. Porque, ojo, si no les va bien, entonces, como dijo un comentarista, un relator, la gente, ¿para qué te traje? ¿No? ¿Para qué te doy la oportunidad de si no la aproveche? Entonces, Augusto Aragón, que fue el que
0: Este partido está faltado 7:30 de la noche, licenciado.
1: 7:30 de la noche.
0: 9 de la noche, 9:30 terminamos.
1: Don Augusto Aragón, que justamente dirigió el partido Barcelona-Macará, ¿se acuerda? Que jugó en el Estadio Monumental y que ha sido sancionado Barcelona su estadio. Tres partidos parece sin público y luego en la general de arriba, en la parte alta, no podrán ingresar. Así que Augusto Aragón, entonces la mejor de la suerte al arbitraje ecuatoriano. De allí, Independiente del Valle, que también jugó esta semana, quedó reprogramado ya, ¿no?
0: Sí.
1: Por lo de Colombia.
0: No, pero sí, quedó reprogramado. Sí, juega mañana contra...
1: ¿Mañana?
0: Contra el Delfín juega Independiente del Valle.
1: No, yo digo la Copa Libertadores.
0: Sí, pero me refiero es que el Independiente del Valle pasa para la siguiente semana, la que se mueve es la fecha 26.
1: No, yo no estoy hablando desde fecha catalana. Yo lo digo de reprogramado del
0: de la Copa Libertadores. Sí.
1: ¿Dónde está usted ahorita?
0: Estoy viendo aquí qué hace Oscar Plaza, nada más.
1: Sí, porque ya hablaba de la reprogramación del partido Independiente con
0: Es que justamente hoy la Liga Pro, licenciado Roberto,
1: para la fecha 26.
0: La fecha 26, así. Sí. Y uno de los partidos que estaba reprogramando era el de Independiente del Valle. Y también modificaron el del Delfín.
1: El del Delfín, 4:30 de la tarde con Auca.
0: Ajá, va a ser ahora a las 3.
1: Tres, acá sí, en Manta, ¿no?
0: Acá en Manta, sí. Eso es la fecha 26.
1: 26 es la próxima vez. Esta fecha mañana juega Independiente con Delfín.
0: Con Delfín.
1: Y el sábado juega a las 2 de la tarde
0: Manta
1: con...
0: Ahí lo quiero ver.
1: ¿Cómo es el del Esteban Paz? ¿Cómo que se llama? El de Esteban Paz, el equipo León. Leones Fútbol Club.
0: Sí,
1: se llamaba Leones del Norte. Y debe llamarse usted a Leones del Norte hasta que no le cambien la razón social, que es Leones Fútbol Club.
0: Así es.
1: Sí, entonces. Usted no llega a Oscar.
0: No.
1: No trae nada.
0: ¿Qué tal si escuchamos las últimas interpretaciones del director técnico del conjunto de Liga Deportiva Universitaria de Quito? Bueno.

0: Pedro. Estamos con Pedro Reynoso, por favor, para la siguiente pregunta de parte de Radio Visión Cuenca. Vamos con la... ¿Sí está? Vamos a continuar hasta que Pedrito nos escuche. Manuel Cisneros, de Tomebamba Deportiva, por favor, la siguiente interrogante. Sí. Vamos con la siguiente interrogante, profe. Julio Paredes, de la Radio Redonda, por favor.
1: Se fueron de vacaciones y ahí está a mi pana Manolito Cisneros. Quería escucharlo a Manolito Cisneros. Tuve la oportunidad de trabajar en un medio internacional allí con Manolito Cisneros. Él es Cuenca. Ese Cuenca.
2: Ahora sí ya
1: resolvimos. Lo liberaron.
2: Vamos a ir a la pausa y ya regresamos.
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0: Estamos de regreso, claro que sí, estamos de regreso, oyentes y televidentes de Radio Visión Manabí. Claro que sí, estamos de regreso, licenciado Roberto Reyes. Estuvimos hablando gran parte de Liga Deportiva Universitaria de Quito porque es uno de los campeones.
1: Es el rey de copas en Ecuador. ¿Por qué? Porque en sus participaciones ha ganado Copa Libertadores, Copa Sudamericana, Recopa. Fecha gloriosa de la época también del señor Rodrigo Paz Delgado, que fue un gran dirigente, que incluso conformó justamente una agrupación para el grupo de pro construcción del estadio Casablanca, que después le cambiaron de nombre y le pusieron el nombre de Estadio Rodrigo Paz Delgado, en homenaje a este gran hombre, el Negro Paz, como le decían, que fue un gran ciudadano capitalino y que fue un gran dirigente y que llevó a la gloria a Liga Deportiva Universitaria de Quito. Junto a su hijo trabajaba allí Esteban Paz, pero ya después lamentablemente dejó de existir, que era él. Había otro presidente que era Isaac Álvarez y le estaba quitando espacio, entonces dijo, no, aquí todo el aspecto futbolístico lo va a manejar yo. Entonces hubo cambio de era, ya se dejó la era de los Paz y ahora está la era de los Álvarez, así que esperemos. No le ha ido tan mal que digamos, a diferencia, por ejemplo, de Barcelona. Usted se nombraba a los Álvarez, ¿no? Que han llegado dirigentes y no han podido lograr levantar a Barcelona y decir, este Barcelona es campeón. No, realmente no. En cambio, en Liga de Quito llegó a una final, la perdió con el Independiente del Valle, pero siempre ha estado participando en Copa Libertadores de América.
0: Así es, licenciado Roberto Reyes. Así que eso es importante recalcarlo. Vamos a hablar un poquito del Delfín Sporting Club, licenciado. También hay que decir que el Macará jugará hoy a las 7 de la a las 5 de la tarde contra el conjunto de Santos de Brasil. Pero en este caso, el Delfín Sporting Club continúa también con su trabajo, con su jornada de trabajo, licenciado Roberto Reyes, sin ninguna novedad. Ya hablamos justamente sobre el jugador que vendría de Estudiantes de La Plata. Jugadores que por ahí hay que revisar un poco su cómo se va perfilando, ¿no? Este jugador. Recordemos que yo en lo personal, licenciado Roberto Reyes, no soy muy partícipe de que vengan jugadores no solamente extranjeros, sino que también nacionales, que no hayan realizado una pretemporada. Entonces, hubo un casi un mes aproximadamente de para.
1: Que por debieron el mundial, de traer ahí al jugador.
0: Donde tuvieron que haber planificado, organizado, todo para que llegue en óptimas condiciones. Pero, a ver, esto es fútbol y todo puede ocurrir. Pero, por ejemplo, Mateo Burdizo hizo toda esa mini pretemporada con el conjunto del Delfín Sporting Club. Conocimientos, ya de cara con el Pechón León. Y llega al Aucas, donde está Araujo, y obviamente ya llega en óptimas condiciones para jugar con el equipo. Entonces, ahora, estos jugadores, ojalá que estén haciendo. A ver, si viene de Estudiantes de La Plata y si era tomado en cuenta por este equipo, entiendo yo que debería estar bien físicamente, porque la Liga Argentina se encuentra ya, se reinició hace próximamente 2 semanas, entonces hay que ver, ¿no?, qué es lo que pasa con el Delfín Sporting Club. De tal manera, desearle suerte tanto al Manta como al Delfín Sporting Club, pero en este caso el Delfín Sporting Club enfrenta mañana a Independiente del Valle, que lo decíamos durante toda la semana, nadie ha podido frenar a Independiente del Valle. ¿Será que el Pechón León lo logra hacer?
1: Y que podría darse, no todo a veces sale a la perfección o no siempre los favoritos ganan. Miren que el último partido que se enfrentó Independiente, no me recuerdo con quién, no, le pudo ganar 1-0 nada más, 1-0. Y ya en los últimos minutos, sí se le plantó muy bien. Yo creo que ese partido lo debe haber visto al Pechón León para justamente desde ese punto de vista competirle a Independiente. Ojo, incluso Independiente tiene que viajar a Colombia la próxima semana. Era un poquito más relajado si Independiente viniera a jugar esta semana. Ya estaba acá y sabía que la próxima semana iba a jugar acá en Ecuador, en su estadio de Chillo Gijón, y entonces iba a soltar todo. Pero en cambio ahora no, porque sabe que tiene el partido de visitante en Ibagué. Entonces tiene que tomar las precauciones del caso. Aunque Independiente, les hemos dicho, tiene primero, segundo y hasta tercer equipo y ellos lo hacen muy bien.
0: Ahora, el Delfín ya sabe lo que es ganar la Independiente del Valle. Sí, el licenciado Roberto Reyes ha ganado en su momento con Juan Pablo Busch. Con Juan Pablo Busch le ganó una vez.
1: 2-1 le ganó.
0: Sí, no sé si con Guillermo Duro también pudo conquistar una victoria. Oiga, que Guillermo Duro, por cierto, ha sido escogido, me parece, el director técnico de lo que fue la
1: Argentina.
0: Las dos fechas.
1: ¿Ya? Ah.
0: ¿Por qué? Una
1: le,
0: por
1: la le ganó Boca, ¿no?
0: Le ganó Boca y ahora lo goleó 3-0 a San Lorenzo.
1: Ah, caramba.

0: En una esquina están los jugadores, en una esquina está la dirigencia, en otra esquina están los directores técnicos. Para que un funcionamiento llegue en óptimas condiciones. Si ya creemos el tema de ingreso y todo lo demás, ya deberíamos hacer un cuadrado porque ahí ya entran la hinchada, ¿no? Pero cuando uno de los dos, de una de las tres esquinas falla, ya se va haciendo una línea nada más, licenciado Roberto Reyes.
1: Yo creo que sí, y usted tiene toda la razón. En todo caso, también creo de que los jugadores del Delfín y el Pechón León, que es un técnico cojado, no deben bajar las manos. No deben de estar sí preocupados, pero no bajar las manos y los brazos ante un partido. Todos los partidos no son iguales. ¿Y por qué no, por ejemplo, lo que hizo el Manta? Ya nos puso como ejemplo el Manta el fin de semana anterior, que no era el favorito. Va hasta el estadio Alejandro Cerrone Aguilar y le gana al conjunto de el Deportivo Cuenca 2-1 en un buen partido que lo programó David Mero y que hoy está como asistente técnico. Entonces, sí mismo, Juan Carlos el Pechón León tendrá que ir con esa misiva de complicarle al conjunto del Independiente del Valle, que es rápido, que conoce muy bien su estadio, el de Chillo y Gijón, pero hay que planteársele, hay que buscar la forma y la manera de contrarrestar esa velocidad que tiene por ambos costados el Independiente del Valle, ¿no? Y la efectividad que está este hermano del Team Angulo,
2: Juan
1: Riquelme Angulo, que viene marcando goles, partido tras partido, y ya comienza a erigirse como una de las figuras. Pero reitero, con un buen planteamiento, ¿será que ya estará para este partido uno de los dos zagueros centrales que ha contratado el Delfín desde la llegada de Pechón León? Hablo de Darío Aymar.
2: El Daridari.
1: El Daridari y también de Ayrton Cisnero, ¿no? Que vayan a acompañar a un hombre que realmente yo no le he tenido tanta confianza, pero acá se me está ganando la confianza, Anthony Bedoya, el gran capitán, que es el que el corrector de la defensa, el que corrige todo cuando falla el jugador, su compañero de fórmula, ¿no? Over Medina. Pero a veces tampoco no puede hacer más, cubrir por la derecha, por la izquierda. Ojalá ya esté recuperado Enzo Rubio, que no jugó ante Lorenzo porque estaba lesionado. Que ya está recuperado también Luis Castro, el de Milagro, porque también no pudo estar en el compromiso, no porque no lo quiso convocar el técnico Juan Carlos el Pechón, sino porque tanto Enzo Rubio como Luis Castro estaban lesionados. Es cuando más se lo necesita Luis Castro. Luego de la salida de Jefferson Valverde, necesita un volante de marca.
2: Ahora es su oportunidad.
1: Es la oportunidad.
2: Porque él no ha sido titular en estos últimos partidos, no ha sido titular.
1: Pero es la oportunidad para Luis Castro que se reafirme. Tiene un buen disparo de media y corta y larga distancia, que tiene de aprovecharlo Luis Castro. Que se meta de lleno, que él puede, ¿no? Y que eso le sea justamente un hándicap para que el equipo pueda contar con Luis con Luis Castro. Está para Luis Castro, ¿no? Ojalá.
2: Así es, licenciado Roberto Reyes. Entonces, en este caso, vamos a ver qué es lo que pasa con el Delfín Sporting Club. Recordar, ese partido se va a jugar a las 19 horas, hora de Ecuador, para todas las personas que nos están sintonizando a través de distintas partes del mundo, como don Jairo Rodríguez. Hay que ver en qué parte está. Y también hoy teníamos un oyente de Inglaterra.
1: Paulo Delgado,
2: sí.
1: Paulo Delgado. Oiga, me pasan un dato.
2: A ver.
1: Que Anthony Bedoya no podrá actuar.
2: Está.
1: Tiene cinco tarjetas amarillas. Cinco tarjetas amarillas. Entonces, ahí obligadamente tiene que utilizar a uno de los dos. A Darío Aymar.
2: Al Daridari.
1: Al Daridari. O a el señor
2: Máximo.
1: Oiga, Banguera, no, Máximo. A Carlos. A Carlos Banguera lo ha traído y no lo ha utilizado.
2: Es Carlos Máximo.
1: Y que lo ha necesitado. No sé por qué. No. Pero vamos a ver con quién alinea mañana. El Daridari le apuesta a Adrián Gavilán. Y no a Ayrton Cisnero, ¿no?
2: Mire, a ver, ¿hay comentarios?
1: Es que no tengo el...
2: ¿Sabe que yo, si usted me pregunta a mí por Darío y María, Ayrton Cisneros, es difícil, ¿ah? ¿Eh? Yo creería...

0: que me inclinaría por Ayrton Cisneros porque viene teniendo regularidad en el ascenso en el último año, etcétera, etcétera. Pero el Dari Dari viene de una lesión y para no arriesgarla que se termine toda la temporada, yo me inclinaría por Ayrton Cisneros y llevarlo a poco al Dari Dari. Mire, por ejemplo, el tema de Ener Valencia. Ener Valencia, el técnico dijo de Boca, hay que llevarlo de a poco, poco a poco. Mire, y eso que Ener Valencia es más por su edad, no porque viene de alguna lesión. El Dari Dari viene con lesión.
1: Ahora, yo digo también, Adrián, y lo que decía Dani Plúa, que sabe mucho de fútbol también, y nos hacía recordar de Carlos Vanguera. Si lo trae Juan Carlos el Pechón León, es porque lo conoce, porque lo tuvo en Libertad de Loja, y por algo lo ha traído. Si usted recomienda a alguien, es por algo, porque lo conoce y sabe de las cualidades y las condiciones que tiene. Pero hasta el momento no lo ha hecho actuar. Aunque es difícil también hacerlo actuar ante un Independiente del Valle, ahí me lo van a madrugar y necesita jugadores de experiencia. En todo caso, ya es decisión del Pechón León.
0: Mire, yo recuerdo que una vez a mí me tocó transmitir el primer partido de William Pacho, que debutó. Temporada 2021. No recuerdo. Justamente me tocó transmitirlo para un medio.
1: Y,
0: No. Un medio ecuatoriano, sí, que hacía su sede en Quito. Me tocó comentar ese partido. Y recuerdo tanto ese debut de William Pacho. No sé si fue el debut o el día que se lesionó. No recuerdo muy bien. Creo que fue el día que debutó, que jugó Independiente del Valle de visitante. Obviamente ese ya no lo puedo recuperar. Pero usted, que es un hombre de fútbol, y mi buen amigo Dani Plo, que es un hombre de fútbol, cuando hay un futbolista, basta con verlo con 3-4 movimientos para darnos cuenta de que este jugador puede llegar a sobresalir.
1: Sí.
0: Entonces, ¿por qué pongo el caso de William Pacho? Digo que yo lo descubrí, porque hay mucha gente que lo vio, que lo llevó de a poco y lo hizo debutar. Pero, vuelvo y reitero, la primera impresión de uno es que con 3, 4, 5 movimientos uno se da cuenta, este jugador es distinto. Este jugador, hasta la hora de marcar, porque por ejemplo, yo recuerdo tanto ese partido, que parecía que estuviera jugando un chico de 25 o 26 años, y tenía 18 años apenas. Wow. Entonces, estos jugadores que llegan jóvenes, uno a simple vista, sí, hay casos de que llegan y que son malos y que mejoran con el tiempo a base de trabajo y a base de perseverancia, pero en la gran mayoría a veces está en su esencia, está en su ADN.
1: Sí, mire que eso sucede. Y siempre yo lo he dicho, por ejemplo, cuando viene un extranjero o un desconocido, véanlo la parada de la cancha. ¿Cómo se para? ¿Cómo corre la cancha? Y a ver si no le quema la pelota. ¿Qué es quemar la pelota en los pies del jugador? Que se la entreguen y quiere ver de una vez soltarla. Como que dice, no quiero comprometerme. Pero el jugador que sabe, tipo Adrián Gavilanes, él retiene la pelota, hace el regate, mira para el costado izquierdo, para la derecha. Y entonces uno dice, este sabe manejar la pelota. Este no le quema la pelota en los pies y este tiene fútbol. Pero en cambio, cuando también a usted le dice, a ver, vamos a preguntarle,
0: cuidado, Oscar Plúa. Carlito está escuchando y dice que el domingo va a encarar a dormirla de todo.
1: Ya. Oscar Plúa, por ejemplo, le vayan a preguntar, usted le va a preguntar, Oscar, ¿de qué juega? Él le va a decir, juego de arquero, de marcador lateral, derecho, izquierda, zaguero central, mediocampista, donde usted me quiera poner profe, ese jugador ya es malo.
0: El tema es que
1: porque él quiere acomodar el lugar que lo ubique en alguna posición.
0: El tema es que ese jugador no existe. O es Oscar Plaza o Dani Plúa. Dani Oscar. ¿Ah? ¿En serio? ¡Wow! No sabía.
1: ¿Qué, papá?
0: No sé, estos muchachos vienen en combo, dos por uno.
1: Entonces no debe ponerse bravo cuando decimos Oscar.
0: Claro. No. Licenciado Roberto Reyes, son las 14 horas con un minuto. Hemos llegado a la parte final de la programación. No sin antes agradecerle a todos ustedes, licenciado Roberto Reyes.
1: Gracias, Adrián, gracias a Dani, Oscar Plúa y también a don Alberto Urquita Herrera, nuestra directora Tania Zambrano.
0: El equipo periodístico de Radio Visión Manaví, el licenciado Roberto Reyes, quien les habla, Adrián Gavilanes, junto a Oscar Dani Plúa en controles y bajo la coordinación logística de don Alberto Urquita Herrera. Nosotros nos despedimos, nos vemos mañana con muchísima más información. Estén atentos a nuestras redes sociales porque hoy hay torneo internacional y ustedes se van a enterar de todo gracias a Radiovisión Manaví. Chau, chau.
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0: En Radio Visión, te damos la hora, 14 horas con 30 minutos. 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

0: En Radiovisión te damos la hora, 15 horas en punto. 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

0: En Radio Visión te damos la hora, 15 horas con 28 minutos. 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

0: En Radiovisión te damos la hora, 16 horas con 31 minutos. 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

0: En Radio Visión, te damos la hora, 17 horas, con 2 minutos. 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

Muy buenas tardes, quien te habla, este amigo y servidor Alberto Herrera, te acompañará hasta las 6 de la tarde con el sentimiento de la música ecuatoriana por Visión 650. 5 de la tarde con 8 minutos, 5 de la tarde con 8 minutos.

5 de la tarde con 11 minutos, 5 de la tarde con 11 minutos. Seguimos saludando para toda esa gente que están escuchando la música ecuatoriana por Visión C50. Saludo para el niño José Roberto Delgado Cabaña aquí en el Mercado Central. Él tiene la rica torta de chicharrón, el rico pan de coco y la rica leche de cuajada. Y le envío un saludo para sus dos amores, para Aurora y Mose. Ahí está el saludo para el niño José Roberto Delgado Cabaña. Usted lo encuentra ahí en el Mercado Central junto con sus amigos. Y está escuchando la música ecuatoriana. Saludamos también en el barco Don Zeta, que está en puerto, con el capitán Capagato, para Aníbal, Don Luis, el cocinero, para el Tite, para el Chicho, para el Zambito, para el Coto. Ahí está toda la tripulación del barco Don Zeta, que está en puerto todavía y escuchando la música ecuatoriana. Saludamos también para el capitán Terry Brillanti en el barco Víctor 2, para el capitán Chabelona, para el capitán Chueco. También un saludo para el capitán César Rivera, más conocido como El Guapo, a esta hora escuchando la música ecuatoriana. 5 de la tarde con 11 minutos. 5 de la tarde con 11 minutos. Seguimos saludando. Un saludo para don Iván Espín Calero de parte de su esposa Ingrid Ramírez y sus hijos ya en el Palmar. Saludamos también para doña Mari Vélez y para Chamán y toda la familia en Ciudad de la Vista Hermosa. Saludamos también para Richard García Cedeño allá en Cuba. Un saludo en la Avenida 20. Para Luciano Canto, su esposa Nancy Wale. Saludamos también para Ramosito Chue, de parte de su esposa y toda la familia en el barrio 2 de agosto, allá en Cuba. Saludamos también para la tía María, su esposo Antonio Gilel, sus dos hijos, allá en España. Saludamos también para Carlos Barcia Bailón, su esposa y toda la familia en el Palmar. Y también un saludo para la familia Parga Burgos allá en el barrio San José, a esta hora también escuchando la música ecuatoriana. 5 de la tarde, 13 minutos. 5 de la tarde, 13 minutos.

5 de la tarde, 16 minutos, 5 con 16 minutos. Seguimos saludando para toda esa gente que están escuchando la música ecuatoriana. Saludo para Ricardo Ñadaya Coya en el Club del Operatero en Tarqui. Saludamos también para mis dos hijados, para Patricio Dolores de Sandra Calderón, para Anita Delgado, para Verónica Calderón. Un saludo para el ingeniero Ramiro Arboleda, para la señora Margarita Sanosa allá en Santana, para César Espinosa de parte de su esposa y sus hijos ya en la parroquia de Los Esteros, para Lecha Revelo de parte de su esposa y toda la familia allá en España, y un saludo para el doctor Yamil de parte de su esposa Tanya Sembrano y su pequeño hijo a esta hora escuchando la música ecuatoriana. 5:17 minutos. Saludamos también para la señora Ruth Cedeño en el barrio Villavista, para el licenciado Roberto Reyes, para John Pile de parte de su esposa y sus hijos allá en el barrio Aldón Galdrón, para Jean Pidargote, para Luis Rojas allá en la ciudad naval, para Jimmy López aquí en el barrio Córdoba y para Eduardo Macías, más conocido como el Coqui. Saludamos también para don Rubén Monge de parte de toda la familia y para Patricia Roca en el barrio La Dolorosa y para Pepe Cedeño de parte de su esposa Norita. También saludamos para Gunter Vera de parte de su esposa y de parte de toda la familia en Villa Marina, y para Aníbal Murillo, que le envía un saludo para toda la familia ya en Santa Marianita, y para el peluche rocolero, para Luis Lozano, y para Carlos Mantuano, el chamito, allá en el barrio 4, en el barrio 24 de mayo. 5:17 minutos.

5 de la tarde con 20 minutos, 5 con 20 minutos. Estamos presentando el sentimiento de la música ecuatoriana por Visión 650. Y seguimos saludando. Un saludo también para don Aldomero y su esposa doña Narcisa Loor, allá en la parroquia de Los Esteros. Para Daniel Zambrano, su esposa Virginia en el barrio de Santa Marta. Un saludo también para Julio Delgado, su esposa Amparo Belón, allá en el barrio de Aurora. Y don Elamo López en el barrio Jocay. Para don Elio Franco en la cumbre número 2. Para don Francisco López. Saludos también para Enrique Villigua, el miquito, allá en la parroquia de Los Esteros. Y para la señora Raquel Zambrano, su esposo Daniel Cuenca. Y para su hija, la ingeniera Jenny Cuenca. Y el ingeniero Lali Cuenca, el ingeniero Carlos Cuenca. Y para el niño Huguito Zambrano Cuenca, ya en el barrio Santa Clara. También saludamos para don Freddy Zambrano, su esposo, y toda la familia en Nicolería Misú. Y doña Gloria Calderón, el ingeniero Manuel Bailón Zamora. Y para don Timoteo Chávez, allá en el barrio 4 de noviembre. 5 de la tarde con 22 minutos, 5:22 minutos.

5 de la tarde con 25 minutos, 5 de la tarde con 25 minutos. Seguimos saludando para toda esa gente que están escuchando la música ecuatoriana por Visión C50. Un saludo también para la señora Francisca Cataño, la señorita Dayana Alonso y para la señora Vicenta Zambrano, su esposo y toda la familia. Don Seferino Pidigua, su esposa Carmen Montano y su hija Joana Estefanía Pidigua y todos sus nietos ya en Picatería, el amigo en la parroquia de Los Esteros. Para don Elio Sánchez, su esposa Esperancita Piroso en el barrio San José. Para el niño José Roberto Delgado Cabaña, de parte de sus dos amores, Aurora y Monse. Saludamos también para la señora Edelmina Murillo, de parte de sus hijos y sus nietos, en la calle 16 y a Mineral 17 y 18. Saludamos también para los Manaví Salcedo, aquí en los bloques del barrio Córdoba. Y para Frankie Roca y su esposa Marta López, ciudad de Anita Roca, allá en Costa Azul. Y saludamos también para William Delgado, allá por el cementerio de Tarqui, a esta hora escuchando la música ecuatoriana. 5 de la tarde con 26 minutos, 5:26 minutos.

0: En Radiovisión te damos la hora, 17 horas con 29 minutos. 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
1: 5:31 minutos, vamos a seguir saludando para toda esa gente que están escuchando El Sentimiento del Pasillo por Visión C50. Un saludo también para la familia Barón Herrera allá en la parroquia Los Ceteros, para la prima Breville Herrera y toda la familia, para Roberto Pico, más conocido como Limpiecito, y para la familia Pico Plúa. Saludamos también para la señorita Rosita Chávez, aquí en la calle 16, avenida 15. Saludamos también para Pepito Rodríguez, su esposa y toda la familia, y para su querida madre, la señora Aura María Peñafiel, allá en el barrio Santa Clara. Saludamos también para la señora María Soledad en el barrio La Dolorosa, para Aurita Rosario y Samira y Jesse y su hermano Luciano Mantuano, allá en la parroquia de Los Esteros. Ahí está el saludo de Aurita Mantuano. Saludamos también para Jorge Vélez de parte de su esposa y toda la familia allá en San Juan de Mata, y para la señora María Salvaterra en el barrio La Dolorosa, y para la comadre Pablo Reyes. También saludamos ya en Confesiones de Valeria, para Cristian Herrera, su esposa doña Marisa Paseco, y para la señora Marcela Reyes allá en Confesiones Valeria. Y saludo también para el abogado Lenín Piray, escuchando la música ecuatoriana. 5:33 minutos, 5:33 minutos.

5:37 minutos. Seguimos saludando. Saludos también para la señora Elisa Villavicencio allá en la Nueva Esperanza. Para su hermano Teodoro Villavicencio y esposa de Robert allá en Agapiña. Saludamos también para Panchito Delgado aquí en el barrio de Córdoba. Para Jimmy Ponce en el también de parte de su esposa y sus hijas. Para la señora Vitaliana Zambrano. Para Alfredo Delgado y su esposa Alexandra Chiva allá en Horacio y Robo. Para Sandrita Delgado aquí en el barrio La Sagacha, a esta hora también escuchando la música ecuatoriana. 5:38 minutos. Un saludo también para Simón Mantuano, más conocido como Soñito, para la abogada Adela Espinal, para el capitán Ricardo Mantuano, su esposa y sus hijos y toda la familia, para César Enrique. Saludamos también para Gaby Gabriel de la Mesa, para nuestro compañero Jaime Pin, para la señora Paula Mendoza en el barrio San Agustín. También saludamos para la señora Rosita Alonso aquí en la calle 16, avenida 16. Para Ramón Quirije y su esposa Jacqueline de Flores en el barrio El Paraíso. Saludamos también para Fernando Silva, su esposa y toda la familia allá en Riobamba. Saludos para Nubia Prado de parte de su querida madre Blanquita Lucas en el barrio 4 de noviembre. Y saludos también para Mónica Bailón y su hermana Estrella Bailón allá en el barrio La Ensenadita. Para Lucho Chávez y Vivienda y para Nacho Pacheco en el barrio Miraflores. Y para Jennifer Quijije de parte de su esposa y todos sus hijos allá en El Paraíso. 5:39 minutos.

0: 5:47, saludos también para la señora Raquel Zambrano y su esposo Daniel Cuenca, y para su hija, la ingeniera Jenny Cuenca, y el ingeniero Dani Cuenca, el ingeniero Carlos Cuenca, y para el niño Hugo Zambrano Cuenca, ya en el barrio Santa Clara. Un saludo también para el niño José Roberto Delgado Cabaña, aquí en el Mercado Central. 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Y le envío un saludo para sus dos amores, para Aurora y Mosé. También saludamos en el barco Don Zeta, con el capitán Capagato, para Aníbal, para Don Luis, el cocinero, para el Tite, para el Chicho, para San Vito. Ahí está toda la tripulación del barco Don Zeta, que todavía están en puerto y escuchando la música ecuatoriana. Saludamos también allí en Confesiones Valeria, para Cristian Herrera, su esposa doña Marisa Pacheco, y de parte de todos sus hijos, y para la señora Marcela Reyes, allá en Confesiones Valeria, a esta hora escuchando la música ecuatoriana por Visión 650. 5:48, 5:48. Vamos a seguir saludando. Un saludo también para toda esa gente allí en San Mateo, para don Nico Viles, su esposa la señora Dita Reyes, para el capitán Johnny Viller, de parte de su esposa María Alonso y su hija Berbari Viller. También saludamos ya en el malecón de San Mateo, en el restaurante Belgi Belgi, para doña Belgi Delgado. Y saludo también para Ángel Barcia, de la cooperativa de San Mateo, carro número 15. Y para familia Franco Flores, para don Frey Franco y doña Teresa Flores, allá en San Mateo. Seguimos saludando allá en Santa Marianita, para Leonela Zambrano y toda la familia, para Sandy Franco, de parte de su esposo y su pequeño hijo Iker. Saludos también para la familia Robles, también escuchando la música ecuatoriana, la Mero Robles, y doña Lucía Sánchez, de parte de su esposo Miguel Pérez y todos sus hijos, para don Isaac Rivera y Margarita Murillo, y para don Franklin Franco y su esposa Ana Rivera, allá en San Mateo, a esta hora escuchando la música ecuatoriana por Visión 650. 5:49, 5:49.
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1: En Radio Visión te damos la hora, 18 horas con un minuto. 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

0: Señoras y señores, bienvenidos a la tercera emisión de Visión Informativa a través de 650 AM de Radio Visión y por supuesto a través de cada una de nuestras plataformas digitales como lo son Facebook y YouTube. Ya estamos listos y preparados cuando el calendario marca 13 de agosto del 2026. Tenemos toda la información para compartir con ustedes de lo que acontece en el ámbito de la Crónica Roja, en el ámbito nacional, en el ámbito internacional y también por supuesto en el ámbito local. Listo, Oscar Plaza en los controles, yo soy Daniel Plus. Bienvenidos y bienvenidas a Visión Informativa, tercera emisión.
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0: Comenzamos con el desarrollo de la información en la Crónica Roja para contarles que un hombre es abatido a tiros en el patio de su vivienda en la parroquia Colón. Un hombre fue asesinado la noche de este miércoles 12 de agosto del 2026 en el sitio Mapasingue, en medio de la parroquia Colón, Cantón Portoviejo, provincia de Manabí. La víctima fue identificada como Robert Bravo Mendoza, de 45 años aproximadamente. Según información preliminar, se encontraba en el patio de su vivienda cuando llegaron dos sujetos a bordo de una motocicleta, quienes habrían realizado varios disparos en su contra. Agentes de la Policía Nacional acudieron al lugar y acordonaron la escena. Durante el procedimiento fueron encontrados varios casquillos de arma de fuego que fueron levantados como indicios para las investigaciones. Las circunstancias y motivaciones del crimen son investigadas por las autoridades. Sus familiares estaban devastados ante el crimen. Alrededor de su cuerpo fueron encendidas varias velas por el descanso de su alma. El cuerpo fue trasladado al Centro Forense de Portoviejo y hoy se espera retirar su cadáver para darle velas y cristiana sepultura. La Policía Nacional mantiene abiertas las pesquisas para establecer el móvil del ataque e identificar a los dos sujetos que se movilizaban en motocicleta. El levantamiento de los casquillos forma parte de las primeras diligencias técnicas. Hasta el momento no se ha entregado información sobre posibles sospechosos ni sobre detenciones relacionadas con el hecho. El ataque se produjo mientras la víctima se encontraba en el patio de su vivienda. La llegada de los agentes permitió acordonar la zona y preservar los indicios. El traslado del cuerpo al Centro Forense de Puerto Viejo lo realizó conforme a los protocolos. La familia espera retirar el cadáver para los actos de velación y sepultura. Dieciocho horas con nueve minutos y por otro lado asesinan a hombre mientras descansaba en su casa en Julcuy. El 12 de agosto del 2026 a las 23 horas con un minuto se reportó el ingreso de una persona fallecida al Hospital Básico Jipijapa en el Cantón Jipijapa, provincia de Manabí, luego de ser atacada en su casa. La víctima, Félix Vinicio Pérez Vera, de 38 años, presentaba varias heridas por impactos de proyectil de arma de fuego. Según manifestó un familiar, el hecho violento se produjo en el sector Julcuy, mientras la víctima se encontraba descansando en el interior de su domicilio. Sujetos desconocidos ingresaron al domicilio, forzaron la puerta de ingreso y gritaron: "Te vamos a matar". Posteriormente, realizaron varias detonaciones de arma de fuego en contra de la víctima y salieron a precipitada carrera con rumbo desconocido. Los familiares trasladaron a la persona hasta el hospital con sus propios medios. Al lugar de la Casa de Salud avanzó el personal de la Policía Nacional, que verificó el ingreso del occiso. El galeno de turno manifestó que la persona ya ingresaba sin signos vitales. Con estos antecedentes, al lugar del suceso avanzó el personal policial especializado de DINASED y criminalística para continuar con el respectivo procedimiento legal correspondiente. La Policía Nacional respondió al reporte del ingreso del fallecido al hospital. Las unidades especializadas se desplazaron tanto a la Casa de Salud como al sitio Julcuy para realizar las diligencias. El objetivo de DINASED y criminalística es preservar los indicios, recoger testimonios y avanzar con la identificación de los sujetos que ingresaron al domicilio para cometer el crimen. Las autoridades mantienen abiertas las pesquisas para establecer el móvil del ataque e identificar a los responsables. Hasta el momento no se ha entregado información sobre posibles sospechosos ni sobre detenciones relacionadas con el hecho. La versión de familiar indica que la víctima se encontraba descansando cuando se produjo el ingreso forzado y el ataque. Esta información forma parte de los elementos que analizan los investigadores. El traslado del cuerpo hasta el Hospital Básico de Jipijapa fue realizado por los propios familiares. El personal médico confirmó que la persona llegó sin signos vitales. El sector de Julcuy, en el Cantón Jipijapa, fue el escenario del ataque. La policía coordina las actuaciones entre el hospital y el sitio del suceso para completar el procedimiento legal. 18 horas con 11 minutos. El saludo a la gente que ya está también compartiendo con nosotros a través de las redes sociales. Recuerde que si usted aún no está siguiéndonos, pues puede irnos a buscar en Facebook como Radio Visión Manabí. Radio Visión Manabí, usted le da a seguir si es que no nos está siguiendo. Y también, por supuesto, comparte el noticiero a esta hora de la tarde. Vamos con más información, señoras y señores, para contarles que identifican a las víctimas del triple asesinato en Picoazá. Luego de las pericias, las autoridades identificaron a las tres víctimas del ataque armado registrado cerca de las 23 horas con 10 minutos del miércoles 12 de agosto del 2026 dentro de una vivienda en la ciudadela María Asunción, también conocida como el reasentamiento de Picoazá, en el cantón Portoviejo, provincia de Manabí. Los fallecidos son José Alexander Anchundia Delgado, de 26 años, Héctor David Alonso Apolo, de 34, José Armando Escalante Ávila, de 26. José Alexander Anchundia Delgado, de 26 años, registra un proceso judicial por robo en el año 2025. Héctor David Alonso Apolo tenía 34 años. José Armando Escalante Ávila, también de 26 años, registra un proceso judicial por tráfico de drogas en el año 2019. Esta confirmación de identidades corresponde al seguimiento del triple asesinato que se produjo cuando varios sujetos llegaron al inmueble y realizaron múltiples disparos. Los tres hombres se encontraban dentro de la vivienda, fueron impactados por los proyectiles y fallecieron como consecuencia del ataque. La Policía Nacional acudió al lugar para acordonar la escena, recoger indicios e iniciar las investigaciones para determinar las circunstancias del crimen. Hasta el momento, las autoridades no han establecido públicamente las posibles motivaciones del ataque, ni se ha informado sobre personas detenidas por este hecho. Con las tres víctimas registradas en Picoazá, el cantón Portoviejo acumula 148 muertes violentas en lo que va del 2026, de acuerdo con el registro utilizado para contabilizar los homicidios ocurridos en el cantón. El ataque ocurrió en una jornada en la que también se reportó otro hecho violento en el sitio Mapasingue, donde un hombre fue asesinado dentro del patio de su vivienda. Las autoridades no han establecido hasta el momento una relación entre este caso y el crimen reportado en Mapasingue. Las circunstancias del hecho permanecen bajo investigación de las autoridades. Cualquier información adicional sobre los presuntos responsables o posibles detenciones deberá ser confirmada oficialmente por las instituciones correspondientes. 18 horas con 14 minutos. Más información, y ahora les contamos que fatal accidente de un camión de carga en la vía perimetral de Guayaquil deja a su conductor fallecido. Un conductor murió luego de verse involucrado en un accidente de tránsito registrado durante la madrugada de este jueves 13 de agosto del 2026 en Guayaquil. El hecho ocurrió sobre la vía perimetral en un tramo cercano al sector Pascuales. El siniestro del vehículo tipo camión se produjo aproximadamente a las 3 de la mañana entre la cooperativa Asad Bucarán y el Cerro Jordán. El hombre se movilizaba en un camión que transportaba bloques y que había partido desde Ambato. De acuerdo con información preliminar, el vehículo habría colisionado con otro automotor pesado. La fuerza del impacto provocó graves daños en la parte frontal del camión y dejó al conductor atrapado entre los restos de la cabina. Aunque permanecía con vida después del accidente, el conductor del camión fue llevado a diferentes establecimientos de salud. Según la información disponible, en dos casas de salud no fue recibido. Posteriormente, el herido fue trasladado hasta el hospital Luis Bernaza, ubicado en Guayaquil. En esa casa de salud, los médicos constataron que había fallecido a consecuencia de las lesiones sufridas durante el choque. El accidente también ocasionó problemas para la circulación vehicular en la perimetral. La emergencia obligó a mantener parcialmente afectada la calzada mientras se desarrollaban las labores de retiro del vehículo. La congestión generada por el siniestro se extendió por aproximadamente 2 kilómetros. El otro vehículo que habría estado involucrado en la colisión no permanecía en el sitio cuando se realizaron las diligencias correspondientes. Los accidentes de tránsito representan una de las principales causas de fallecimiento y lesiones en el Ecuador. En 2025, el país contabilizó 20.346 siniestros viales, de acuerdo con estadísticas del Instituto Nacional de Estadísticas y Censos. Estos hechos dejaron 17.932 personas heridas y 2.354 fallecidas durante ese año. Del total registrado, 3.328 siniestros estuvieron relacionados con vehículos pesados, incluidos buses y camiones. Precisamente esta arteria es una de las más conflictivas en Guayaquil por su alta incidencia de siniestros. 18 horas con 16 minutos en Visión Informativa, tercera emisión. Y ahora les contamos que un total de 19 personas fueron detenidas durante el operativo Apolo 26, ejecutado entre la noche del miércoles 12 y la madrugada de este jueves 13 de agosto en distintos sectores de la zona 8. El comandante de la zona 8, Walter Villarroel, informó que se realizaron 46 intervenciones en los distritos Durán, Modelo, Sur, 9 de octubre, Nueva Prosperina y Pascuales. Entre los detenidos constan 17 hombres y 2 mujeres. Según la policía, 11 de los detenidos registran antecedentes penales relacionados con robo, tráfico ilícito de sustancias, tenencia ilegal de armas, tentativa de asesinato y homicidio. Durante los procedimientos fueron decomisadas 15 armas de fuego y aproximadamente 18 mil gramos de sustancias sujetas a fiscalización, que preliminarmente corresponderían a marihuana. Además, fueron recuperados 4 vehículos vinculados a denuncias de secuestros extorsivos y 21 motocicletas. La policía también retiró cerca de un centenar de motocicletas durante los controles coordinados con la autoridad de tránsito. Las investigaciones continúan para determinar la posible participación de los detenidos en otros hechos delictivos registrados en Guayaquil y Durán.
2: La información hace que tengamos paquetes de información orientados a los 3 subsistemas de Policía Nacional con la finalidad de poder orientar tanto los patrullajes del eje preventivo con los operativos que se realizan en los registros megaoperativos y las coordinaciones interinstitucionales, así como los paquetes de información mucho más focalizados para poder llegar a confirmar toda esta información por parte del eje investigativo y de inteligencia. Integrado a esto, a estos blancos de interés que tenemos como Policía Nacional del Ecuador, podemos realizar estos operativos. Es así que hoy el Apolo 26 se lo ha realizado en los distritos Durán, Modelo, Sur, 9 de octubre, Nueva Prosperina y Pascuales. Tenemos en este momento 19 personas que han sido aprehendidas, de las cuales 17 son hombres y 2 son mujeres. 11 de ellos cuentan con antecedentes por robo, tráfico ilícito de sustancias sujetas a fiscalización, tenencia ilegal de armas de fuego, tentativa de asesinato, homicidio, incumplimiento a órdenes de autoridad competente. Esto hace que nosotros empecemos a golpear a estas estructuras criminales, cumpliendo así con la estrategia 3D. Los vamos a debilitar y los vamos a desarticular. Esto es parte de ese trabajo que se realiza hoy por hoy con cada uno de estos aprehendidos y en cada uno de los delitos que ellos están asociados, como es el tráfico de drogas, armas de fuego, secuestro, extorsión, delitos contra la propiedad. Nosotros cumplimos con el objetivo de desarticular las organizaciones delictivas que hoy por hoy, en este momento, consideramos que estarían afectados los Latin King, Tiguerones, Lobos y Mafia 18. Sin embargo, de ellos seguimos levantando la información, la seguimos procesando. Estamos nosotros trabajando con los 3 departamentos de análisis de información y estoy más que seguro que muchos de estos delincuentes están asociados también a otros grupos delictivos organizados. También como indicios complementarios, tenemos 4 vehículos recuperados o aprehendidos. Hay que tomar en consideración que 2 de ellos participaron en un secuestro extorsivo. Es así que la unidad investigativa, en coordinación con la Sala de Control y Monitoreo de Policía Nacional y realizando tareas de gestión investigativa ante la denuncia de un secuestro extorsivo, se llegó al resultado de la recuperación de estos 2 vehículos y la vinculación con 2 detenidos en relación a este secuestro extorsivo.
3: ¿En qué sector operaban esta banda?
2: Ya les doy más detalles de esta situación. Igual tenemos 21 motocicletas recuperadas y aprehendidas. Este es el medio donde más se movilizan los delincuentes y establecen el delito de oportunidad, es decir, el robo a personas. También han establecido acá algunos intentos de hechos violentos. Por eso es que muchos de ellos han sido aprehendidos en posesión de las armas de fuego. Tenemos también 18.027 gramos de sustancias ilícitas. Esto se dio también en un allanamiento en el distrito Florida, en el cual, a través de la información y la manera como Policía Nacional establece los objetivos claros de operativos, se allanó un domicilio acá en el sector del distrito La Florida, específicamente la Marta de Roldós, obteniendo como resultado de estos 17 bloques de marihuana, una persona que ha sido aprehendida, el custodio de esta sustancia, y también con 2 armas de fuego. En este sentido, nosotros consideramos, y cómo está empaquetada o embalada la sustancia estupefaciente, que esta iba a ser distribuida desde esta bodega hacia otros sectores de la ciudad. Incluso no podemos descartar la presunción de que algunos de ellos estarían destinados hacia el las otras provincias del sur, o por qué no salir del país desde el sur. Tenemos 15 armas de fuego que están siendo presentadas, una de ellas es tipo fusil, 5 tipos revólver, 7 pistolas, 2 escopetas, 55 municiones, 6 alimentadoras. Esto ha sido encontrado en posesión de las de estas personas que están siendo ya prendidas. Dos de ellas incluso han sido sacadas de las calles porque los pseudos guardias de seguridad, o que indican que pertenecen a ciertas compañías de seguridad, no cuentan con los permisos adecuados, no cuentan con los salvoconductos adecuados para ellos poder operar estas armas de fuego. Tienen que ser retiradas de las calles de la zona 8. Tenemos como base fundamental también 11 terminales móviles con los cuales nosotros podremos obtener mayor información muy clara, que la cual tendrá que llegar a los diferentes centros de análisis de información y poder vincular a otros actos delictivos que se hayan realizado. Claro, nosotros acá consideramos que va a haber mucha información en cualquier delito. Ya hablamos de tenencia de armas, tráfico de drogas, puede ser también situaciones extorsivas, el delito de extorsión, secuestros extorsivos. Lo importante es que ya se ha solicitado a los operadores de justicia que se realicen las pericias correspondientes, y en ese caso se podrá asociar al delito por el cual están los hoy aprendidos acá, y de tener mayor información pondremos en conocimiento esta noticia criminal a través de fiscalía para poder seguir nosotros abriendo o aperturando nuevas investigaciones previas. Como puntos importantes les puedo decir que en el distrito Portete el día de ayer en la noche, personal policial se encontraba realizando el patrullaje preventivo con la finalidad de focalizar algún hecho delictivo. En este caso, dos personas que se encontraban de manera sospechosa realizando acciones delictivas, al ver la presencia policial, al percatarse que nuestro personal está realizando su trabajo, emprenden huida, pero sin dejar de disparar a nuestro personal policial, quien reacciona con valentía producto de esto, y de acuerdo a la ley hace uso legítimo de la fuerza. Uno de estos delincuentes cayó herido, y en este momento son aprehendidos dos personas en motocicletas y también con armas de fuego. De igual manera, tenemos en este momento una persona que está aprehendida, ya que el día de ayer en la noche se dio un hecho violento en el distrito Los Ceibos, en Chongón. Esta persona de sexo femenino de 36 años fue prácticamente identificada que había retirado algunos indicios que portaba el fallecido, y en este momento está puesta a órdenes de la autoridad competente por haber modificado y haber alterado una escena de un hecho violento. Con esto, Policía Nacional del Ecuador nuevamente hace la entrega de la información de los resultados operativos, como es semana a semana en relación a los operativos Apolo, día a día con los operativos Perseo, Mega Operativos, operativos Código 5, que estamos dando buenos resultados de empleo y el beneficio de la ciudadanía y sobre todo de la seguridad, cumpliendo nuestra misión. Muchas gracias, un buen día.
0: Dieciocho horas con veinticinco minutos, y vamos con más información para contarles ahora que localizan en Carchi a colombiano requerido por secuestro, homicidio y tráfico de armas. Un ciudadano colombiano requerido por la justicia de su país fue localizado en Julio Andrade, Cantón Tulcán, provincia del Carchi, y posteriormente deportado a Colombia el 12 de agosto del 2026, tras un operativo de autoridades ecuatorianas con cooperación internacional. El hombre registraba 3 órdenes de captura y una alerta azul de Interpol. El ministro del Interior, John Reinberg, identificó al ciudadano como Luis Hernando P.O. y señaló que era requerido por las autoridades colombianas. Después de concretarse su deportación, quedó a órdenes de las instituciones competentes de Colombia. Las órdenes de captura estaban relacionadas con secuestro extorsivo agravado, homicidio agravado y fabricación, tráfico y porte de armas de fuego o municiones agravado, de acuerdo con la información divulgada por el Ministerio del Interior. La intervención contó con la participación de la Subsecretaría de Migración del Ministerio del Interior, la Policía Nacional y el Servicio de Marshall de Estados Unidos. El procedimiento se desarrolló en Julio Andrade, parroquia rural ubicada cerca de la frontera entre Ecuador y Colombia. El Universo informó que la localización ocurrió durante un allanamiento relacionado con una investigación por presunta distribución ilegal de armas de fuego y municiones. En esa intervención fueron aprehendidos 3 ciudadanos extranjeros, entre ellos el colombiano requerido internacionalmente. Según Reinberg, las autoridades ecuatorianas consideraron que la permanencia del ciudadano constituía un riesgo para la seguridad pública y la estructura del Estado ecuatoriano, por lo que se coordinaron los procedimientos migratorios para concretar su deportación. 18 horas, 26 minutos en Visión Informativa, tercera emisión. Saludamos a la gente, pues, que a esta hora también está de pronto ya merendando. Buen provecho para todos ustedes y por supuesto también a los que están recién preparando la merienda o recién están pensando, pues ya se está haciendo un poquito tarde, a 18 horas 27 minutos. Vamos a continuar con más información, señores. Incautan 1.611 paquetes de cocaína durante operativo en Esmeraldas. La policía decomisó 1.6 toneladas de cocaína en una lancha localizada en Muisne este 12 de agosto del 2026. Durante la intervención, las unidades investigativas y tácticas localizaron 40 sacos de yute dentro de la embarcación. En ellos había 1.600 paquetes que, tras las pruebas de campo, fueron identificados como clorhidrato de cocaína. El peso total aproximado del cargamento fue establecido en 1.6 toneladas. Además de la droga, los agentes incautaron 2 motores fuera de borda y 200 galones de combustible. Parte de los bloques llevaba distintivos similares al logotipo de CNN y otros símbolos. Hasta ahora, la policía no ha informado oficialmente qué significado tendrían esas marcas. El procedimiento fue parte del operativo Fénix 417, desarrollado tras 4 meses de investigación y en coordinación con la fiscalía. Según ese reporte, no hubo personas detenidas porque quienes custodiaban el cargamento abandonaron el lugar al advertir la presencia policial.
4: Luego de 4 meses de levantar información personal de unidades investigativas y unidades tácticas avanzaron hasta el cantón Muisne, al sector de San Gregorio, en donde se pudo verificar una lancha en cuyo interior se encontraron 40 sacos de yute, mismo que contenían 1.611 paquetes de sustancias sujetas a fiscalización con el logotipo de CNN y KCT. En su interior se encontraron 200 galones de combustible. De igual forma, no existe detenidos luego de que nosotros las investigaciones se percataron los filtros de seguridad que utilizan estas bandas narcodelictivas de que personal policial avanzaba al lugar.
0: Vamos con más información a esta hora de la tarde y un hombre resultó herido tras ataque armado y vuelco vehicular en el límite entre Manta y Montecristi. Un hombre resultó gravemente herido a la noche de este miércoles 12 de agosto del 2026 tras ser víctima de un ataque armado registrado cerca de las 19 horas con 20 minutos en la intersección semaforizada que conecta la avenida Interbarrial con la vía Manta-Montecristi en la provincia de Manabí, hecho que provocó el posterior vuelco de su vehículo mientras intentaba huir de sus agresores. Según testimonios de personas presentes en la zona, en la intersección se escucharon cerca de 8 disparos producidos por armas de fuego. Tras la ráfaga, el conductor del automóvil aceleró para alejarse del lugar. Sin embargo, en la maniobra de fuga perdió el control de la unidad y se volcó sobre la calzada. Los atacantes se dieron a la fuga inmediatamente después de los disparos, con rumbo hasta el momento desconocido. Personas que circulaban por el sector acudieron al sitio del accidente para auxiliar al conductor herido y lo trasladaron hacia la Casa de Salud del Instituto Ecuatoriano de Seguridad Social IES, ubicada a menos de 50 metros del suceso. Agentes de la Policía Nacional se desplegaron en el sitio para acordonar el perímetro, asegurar la escena del crimen y recopilar evidencias que permitan esclarecer la mecánica del hecho. Asimismo, efectivos policiales acudieron al centro hospitalario para resguardar las instalaciones y brindar protección directa a la víctima. El vehículo siniestrado fue retenido por las autoridades para las pericias técnicas correspondientes mientras se desarrollan las investigaciones. Hasta el momento del informe policial no se han revelado la identidad del herido ni se ha emitido un diagnóstico médico definitivo sobre su estado de salud. Este hecho violento se enmarca en un contexto de inseguridad persistente en la zona costera de la provincia. En lo que va del año 2026, el distrito conformado por los cantones Manta, Montecristi y Jaramijó acumula un total de 327 muertes violentas. Adicionalmente, los registros oficiales detallan que desde el viernes 7 de julio hasta la noche de este miércoles se han contabilizado cerca de 20 asesinatos en esta jurisdicción. 18 horas con 31 minutos, tiempo exacto para irnos a una pausa comercial y ya regresamos con más noticias aquí en Visión Informativa, tercera emisión.
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0: Estamos de vuelta con más información aquí en Visión Informativa, tercera emisión, y ahora les contamos que la asambleísta de Pachacútic, Mariana Yumbay, cuestionó este 13 de agosto la actuación de la Fiscalía luego de que solicitara prisión preventiva contra Guido Perugachi, presidente de la FENOCIN, por presunta participación en hechos relacionados con las protestas en 2025 en Imbabura. Yumbay sostuvo que la Fiscalía ha actuado con rapidez para impulsar el proceso penal contra el dirigente indígena, pero cuestionó que no exista a su criterio la misma celeridad para esclarecer las muertes registradas durante las movilizaciones en las que se ha denunciado un presunto uso excesivo de la fuerza pública. La legisladora pidió que las investigaciones también determinen posibles responsabilidades por las actuaciones de los agentes estatales durante el paro. Perugachi enfrenta un proceso por hechos ocurridos durante las protestas del 2025. La decisión sobre el pedido de prisión preventiva corresponde a la autoridad judicial.
1: Gracias. Efectivamente hemos visto con mucha preocupación y por supuesto nuestro rechazo frontal a esta persecución desde el ámbito judicial, teniendo en cuenta que en lugar de haber investigado, hasta ahora no hay responsables de quienes asesinaron por la espalda a los compañeros de Imbabura, pero sí han sido muy eficientes para iniciar un proceso penal en contra del compañero Guido Perugachi. Dejar claro al pueblo ecuatoriano que la lucha, que el derecho a la resistencia están contemplados en la Constitución de la República y no es, no puede usarse la intimidación, la persecución para silenciar las voces que hay, no solo en el año 2025, ahora el pueblo ecuatoriano está totalmente abandonado, sufriendo las graves consecuencias de inseguridad, de falta de acceso a la salud, de un fortalecimiento del extractivismo, entre otros. Y me parece terrible que desde el poder se use la justicia para silenciar a los dirigentes. Así que rechazamos y, por supuesto, el derecho a la resistencia, al ser un derecho constitucional, tiene que respetarse.
2: Silenciar voces.
0: 18 horas con 38 minutos y atención con esto, porque si usted quiere solicitar el crédito Credicasa del BIES, estos son los requisitos y el trámite para solicitar el crédito. El Banco del Instituto Ecuatoriano de Seguridad Social, BIES, ha colocado 53,69 millones en créditos hipotecarios de plan Credicasa, con más de 1.030 operaciones para afiliados y jubilados en 22 provincias del Ecuador. El programa busca facilitar la compra de vivienda con una tasa preferencial del 2.99%. Los datos institucionales muestran que Guayas lidera los desembolsos con 492 operaciones. Le sigue Pichincha con 214 créditos hipotecarios. En Santo Domingo de los Áchilas se registran 81 operaciones, mientras que Manabí suma 76. El resto de las provincias reúne 175 préstamos. Así, Guayas concentra la mayor parte de los créditos hipotecarios entregados mediante Credicasa. La distribución también refleja presencia del programa en distintas zonas del país. El plan Credicasa mantiene una tasa nominal anual del 2.99% por su producto vivienda Primer Credicasa. El tarifario institucional de mayo del 2026 establece un financiamiento de hasta $65,000. Además, el BIES amplió en febrero el monto máximo desde $50,000 hasta $65,000. También elevó el valor máximo del avalúo del inmueble hasta $71,504.70. Desde abril, el crédito hipotecario Credicasa permite plazos hasta 30 años. El BIES también señala que puede financiar hasta el 100% del valor de la vivienda para montos de hasta $65,000 según las condiciones del producto. El crédito hipotecario del BIES está dirigido a afiliados con o sin relación de dependencia, afiliados voluntarios y jubilados. La institución mantiene la precalificación en línea para sus préstamos hipotecarios. Para Credicasa, los requisitos incluyen aportaciones mínimas según el tipo de afiliación. Los afiliados bajo relación de dependencia deben tener 36 aportaciones, con las 13 últimas consecutivas. Los afiliados voluntarios necesitan 36 aportaciones consecutivas. Los jubilados deben recibir una pensión jubilar vigente. Además, el programa contempla condiciones específicas para personas con discapacidad y establece un límite de ingresos familiares de hasta $1,527.94, según las condiciones difundidas por el BIES. El BIES informó que Credicasa alcanzó más de 55 millones de requerimientos y más de 1.100 solicitudes al cierre del primer trimestre del 2026. La entidad también reportó que los préstamos hipotecarios sumaron 72,9 millones en 1.665 operaciones durante el primer bimestre del 2026 entre sus distintos productos. 18 horas con 41 minutos, 18 con 41 en todo el territorio ecuatoriano. Y por otro lado, mujeres estudiantes pueden postular a una ayuda económica de $482 en Ecuador. Las mujeres matriculadas en carreras de tercer nivel en instituciones públicas del Ecuador pueden postular al programa Mujeres que Transforman 2026 hasta el 21 de agosto para recibir $482 por una sola vez destinados a gastos de manutención durante el segundo semestre del 2026. El programa contempla una ayuda económica de $482 equivalentes a un salario básico unificado para mujeres que cursan estudios de tercer nivel en instituciones de educación superior públicas del país. La ayuda económica busca cubrir gastos relacionados con alimentación, vivienda, servicios básicos y transporte interno. El pago se realizará una sola vez el periodo académico contemplado por el programa. Además, la convocatoria aplica acciones afirmativas para mujeres que enfrentan distintas condiciones de vulnerabilidad. Entre ellas constan las víctimas de violencia basada en género, mujeres con discapacidad permanente y quienes tienen escasos recursos. También pueden postular las ecuatorianas retornadas que estén en condición de vulnerabilidad y las mujeres pertenecientes a pueblos o nacionalidades ecuatorianas.

0: Y cambiando de tema, les contamos ahora sobre el tema del precio de la gasolina que seguirá bajando en Ecuador. Gobierno explica qué está detrás de la reducción. Están bajando, pero ¿qué son 2 centavos? ¿Qué son 2 centavos? Dios mío. El precio de la gasolina en Ecuador podría continuar disminuyendo progresivamente durante lo que resta del 2026. Según la previsión expuesta este miércoles 12 de agosto por Julio Neira, portavoz del gobierno de Daniel Noboa, la explicación oficial apunta principalmente a un cambio en el mecanismo utilizado para calcular los precios de Extra, Ecopaís y Diesel Premium, que busca trasladar con mayor rapidez al consumidor ecuatoriano las reducciones que previamente se produjeron en los mercados internacionales. La declaración se produce el mismo día en que entraron en vigencia los nuevos precios de las gasolinas Extra y Ecopaís. Bajaron aproximadamente de $3.26 a $3.24. 2 centavos. Mientras que el diésel premium pasó de $3.20 a $3.18. Dios mío. Estos valores rigen desde el 12 de agosto hasta el próximo 11 de septiembre. Según la explicación de Neira, la clave está en la fórmula anterior registrada un desfase estimado entre 45 y 60 días entre el comportamiento internacional de los combustibles y el valor que finalmente pagaban los consumidores en Ecuador. Eso significaba una reducción internacional que podía tardar varias semanas en reflejarse en los surtidores ecuatorianos. El gobierno modificó el mecanismo desde julio con la intención de que las caídas registradas previamente en los precios internacionales, especialmente durante mayo y junio, puedan trasladarse de forma más rápida y progresiva al mercado nacional. Neira explicó que la modificación de la fórmula contó con la participación de equipos del Ministerio de Economía y Finanzas y del Banco Mundial. Según el portavoz, el propósito es mantener estabilidad en los valores y continuar aplicando reducciones durante los próximos meses. 18 horas con 45 minutos. Y cambiando a otro tema, sobre el tema de lo que aconteció en nuestro país vecino Colombia con el último terremoto que se dio, pues hay una declaración de el investigador Teófilo Toulkerdis, en el cual pues él afirma que en algún momento sí nos va a tocar, ¿no?, vivir algo similar. Y pues llamó a Ecuador a concentrarse en la preparación frente al riesgo sísmico y no especulaciones sobre una supuesta cadena de terremotos. Toulkeridis explicó que en Radiovisión que lo ocurrido recientemente en otros países no debe ser interpretado como una señal de que un terremoto fuerte ocurriría inmediatamente en Ecuador. Según el investigador, pues sostuvo que sin embargo que la historia sísmica del país demuestra que existen zonas donde grandes terremotos han ocurrido anteriormente y podrían volver a registrarse. Su llamado es a utilizar los acontecimientos regionales como una advertencia para revisar construcciones, protocolos y preparación ciudadana independientemente de cuándo ocurra un próximo evento. No por esto que pasó en estos días, en estos meses, en los países hermanos, enfatizó, no quiere decir que va a ocurrir algo acá en Ecuador enseguida. Vamos a escuchar las declaraciones.
1: De esto que sabemos a través de la parte científica, que pasa en Japón no pasa aquí. Solamente porque mucha gente dice, pasó en Japón y al día siguiente en Venezuela, ¿no? Entonces tenemos aquí el cinturón del fuego que está en alguna forma activo y por lo tanto pasa en todo el mundo algo y también aquí en nuestra región. No es así. Primeramente, de nuevo, que pasó en Venezuela no tiene nada que ver con esto que pasó en Colombia. No podemos tomar la parte geográfica y decir que de ahora se mueve de la parte norte hacia el sur y nos toca a nosotros, y después a los peruanos, y después a los bolivianos, y después a los chilenos. No es así. En Chile va a pasar algo en esos días o en esos años, independiente de que pasó en Venezuela y en Colombia. En Bolivia y también en Perú va a pasar algo independiente de que pasó en la parte andina del norte. Y en Ecuador también van a pasar cosas independiente de lo que pasó anteayer en Colombia y lo que pasó en Venezuela. No podemos conectar estas cosas. No existe este tipo de eventos encadenados que siguen cada 2 meses con un terremoto en nuestra región. Puede ser que pasa hoy en día algo en Manta, o en 10 años, o en 20. Esto, como dije, nada que ver con lo que pasó en los últimos 2 meses en esos países hermanos.
0: Vamos con más información del ámbito nacional, siendo las 18 horas con 47 minutos. La presunta existencia de salas espejo en el sistema de videovigilancia de Quito genera reacciones y abre un proceso de fiscalización en la Asamblea Nacional.
2: El manejo de las cámaras de videovigilancia de Quito y la presunta existencia de salas espejo generan reacciones y abren un nuevo proceso de fiscalización en la Asamblea Nacional. El vicepresidente de la Comisión de Seguridad, Andrés Castillo, informó que la Comisión de Fiscalización ya recopila información oficial sobre el caso. Explicó que cuenta con un plazo de 90 días para desarrollar este proceso y que posteriormente se convocará a las autoridades y personas que puedan aportar elementos a la investigación.
3: Nosotros estamos levantando la información que es de dominio público para sustentarla y tenerla oficialmente, y a partir de eso nosotros ya convocaremos a quienes tienen. De la misma manera nosotros haremos la fiscalización de lo otro en los tiempos que corresponden, porque no queremos dar un tratamiento distinto a un proceso que tiene más o menos los mismos derechos.
2: El asambleísta Luigi García respaldó la decisión del gobierno y cuestionó la existencia de estas salas de monitoreo paralelas.
4: Estaban espiando. Quienes usan salas de espejos era el municipio. El gobierno nacional lo único que busca es precautelar la seguridad, lo único que busca es que estas cámaras estén al servicio de la gente. En cuestión de seguridad, minutos marcan la diferencia, y que existan problemas, que existan salas de espejos, no es beneficioso para la seguridad de la capital de los ecuatorianos.
2: El legislador sostuvo que será necesario determinar cuál era su finalidad y quiénes tenían acceso a la información generada por las cámaras.
4: Eso significa que esas 6 salas de espejos están al servicio de quiénes. No están al servicio nada bueno, estarían al servicio del crimen organizado, estarían al servicio de personas que no van a contribuir en la seguridad de los ecuatorianos.
2: Finalmente, la ministra de Gobierno, Natalie Morillo, informó que la Policía Nacional asumirá el control de las cámaras de videovigilancia de la capital y realizará un inventario para determinar el estado, ubicación de los equipos y quienes han tenido acceso a la información.
5: Porque los quiteños merecen que su seguridad esté en manos realmente de las instancias competentes, y para brindarles la seguridad. Se han detectado algunas cámaras espejo que estarían funcionando de manera paralela, y como gobierno nacional nosotros recalcamos que estamos firmes en esa convicción de darles seguridad.
2: Las investigaciones deberán determinar cómo funcionaban estas salas espejo, quiénes tenían acceso a ellas y si existió un uso irregular de los sistemas de videovigilancia en la capital. Informó Melissa Machuca.
0: Y por otro lado, la crisis del Hospital de Calderón es el reflejo de lo que sucede en el sistema de salud pública del país, indicó la legisladora correísta Paola Cabezas. La falta de medicamentos es uno de los problemas permanentes, señaló la legisladora.
6: De la niñez y de la adolescencia, fiscalizando uno de los problemas que son estructurales dentro del país, y es justamente la crisis sanitaria. La parroquia Calderón, ustedes conocen que es una de las parroquias más grandes de Quito y de la provincia y del país, y se está sintiendo el desabastecimiento no solo de medicinas, sino que ciertas áreas que son vitales para el funcionamiento de este hospital de escuela de Calderón deje de funcionar. Hoy recibimos a la presidenta del GAT de Calderón, recibimos también al representante de los ciudadanos. Y lo que está pasando en Calderón es una fotografía de lo que pasa en todo el país. Y desafortunadamente esta Asamblea Nacional sigue teniendo deudas importantes con el país a la hora de fiscalizar. Montan shows para fiscalizar salas de espejo, para fiscalizar cosas que en realidad todo el país sabe que obedecen a la coyuntura política para debilitar actores políticos que les son incómodos en las elecciones venideras. Pero ¿qué pasa con los niños, los neonatos? ¿Qué pasa con las áreas pediátricas, sobre todo el Hospital de Calderón, pero de todo el país? Porque el primer nivel de atención, que justamente los centros que atienden en las parroquias, en los barrios, no tienen medicinas y no tienen médicos. Y lo de Calderón solo hoy representa una muestra de lo que pasa en todo el país. Esta asamblea no puede seguirle dando la espalda al país en cuanto a la fiscalización. Ustedes saben que la Comisión de Fiscalización ha bloqueado que se llame a juicio político a los representantes del Ministerio de Salud. Y dicho sea de paso.
0: 18:52 y la ministra de Gobierno, Natalie Morillo, asegura que si se comprueba que las cámaras del COE Metropolitano de Quito eran mal utilizadas, pondrá la denuncia penal en fiscalía.
7: Sin duda, recordemos que inclusive lo que pasó en Segura EP, yo misma como ministra de Gobierno y como ciudadana presenté una denuncia ante la Fiscalía General del Estado para poder evidenciar esta presunta red de corrupción y esta presunta red de espionaje que existiría dentro de Segura EP en Guayaquil. Acá, de la misma manera, en el caso de detectarse que estaban siendo mal utilizadas, se realizará también esa misma.
8: ¿Ustedes tienen sospechas de que existen esos espejos? ¿Investigación como hizo Guayaquil?
7: Si se llega a tener más información, sin duda se presentará la solicitud y se presentará la denuncia.
9: Ministra, ahora con este convenio, ¿qué trabajo se va a realizar desde el gobierno para fortalecer el tema de las cámaras de seguridad? ¿Se tiene un dato de cuántas están operativas, cuántas no están funcionando al momento?
7: Como ustedes saben, recién desde el día lunes, la Policía Nacional tomó el control de las cámaras. En este momento se está realizando todo un inventario de la situación, el estado en el que se encuentran, en dónde se encuentran ubicadas y a quienes han estado reportando la información, que es únicamente para la seguridad de los quiteños. Lo que sí, ratificarle a toda la ciudadanía que nosotros estamos aquí comprometidos en trabajar y en fortalecer la seguridad ciudadana.
10: Gracias. Gracias.
7: Muchas
10: gracias. 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

0: criminal y habría participado en atentados contra integrantes de la fuerza pública y población civil. También era señalado como instructor para el manejo de explosivos. Las autoridades ofrecían una recompensa de hasta 500 millones de pesos colombianos por información que permitiera su ubicación. El operativo ocurre mientras Colombia mantiene desplegada buena parte de su capacidad estatal para responder las consecuencias del fuerte terremoto registrado el día lunes. Los detalles conocidos hasta el momento corresponden al reporte realizado por el presidente colombiano.
1: Compatriotas, desde nuestro glorioso Ejército Nacional, hoy miércoles 12 de agosto a las 10:30 de la noche, quiero informarle al país que nuestra fuerza pública ha neutralizado, ha dado de baja a un delincuente de la peor calaña, Dubán Ramiro Castillo Cortés, alias Max Max, el principal explosivista del bloque occidental Jacobo Arenas y de la estructura Jaime Martínez, con una trayectoria criminal de cerca de 10 años. Este bandido, que hoy se ha dado de baja, gracias a Dios y a nuestra fuerza pública, en la vereda La Cabaña, en el municipio de Jamundí, en el departamento del Valle del Cauca, es el autor de atentados terribles que ha sufrido nuestro país, como el del 10 de junio del 2025, tres atentados simultáneos contra las estaciones de policía de los barrios Meléndez, Manuela Beltrán y Marroquí, en la ciudad de Cali. El atentado del 25 de agosto del 2025, una acción criminal que dejó 20 personas fallecidas y más de 45 heridos en la base aérea Marco Fidel Suárez de la ciudad de Cali. Otro atentado el 9 de octubre de 2025, un ataque contra la subestación de policía del corregimiento de Robles, zona rural también de Jamundí, en el cual 4 personas fueron lesionadas, incluyendo 2 menores de edad de 4 y 5 añitos. Otro atentado perpetrado por este bandido el 16 de diciembre del 2025 contra la subestación de policía del municipio de Buenos Aires, en el departamento del Cauca, que dio como resultado 5 policías heridos y 5 viviendas o varias viviendas destruidas. Otra acción criminal perpetrada por este bandido el 24 de abril del 2026 contra las instalaciones del batallón Pichincha, la cual afectó a 2 civiles e incineró a un autobús escolar. El 25 de abril del 2026, otro atentado perpetrado por este bandido en la vía Panamericana, sector del Túnel, en el municipio de Cajibío, en el Cauca, con un saldo trágico de 21 personas muertas y 56 heridos. Este bandido, Max Max, no volverá a hacer daño, no volverá a atentar contra el pueblo colombiano. Ha llegado el momento de poner las cosas en orden y de darle a los bandidos el final que se merecen. Este gobierno está comprometido y respaldando a nuestra fuerza pública para acabar con la criminalidad. Bandido que no se someta al imperio de la ley será dado de baja como en derecho corresponde. Que viva nuestra fuerza pública, que Dios bendiga a Colombia y hoy más que nunca estoy firme por la patria.
0: Y una última información antes de terminar con este noticiero, pues les contamos que la Brigada de Rescate de los Topos de México llega a Cali para buscar sobrevivientes tras el terremoto en Colombia. Un contingente de la Brigada Internacional Topos Aztecas de México llegó a la ciudad de Cali este miércoles 12 de agosto del 2026 con el fin de colaborar en la localización de sobrevivientes atrapados entre los escombros provocados por el sismo de magnitud 7.4 que sacudió el suroccidente de Colombia. El grupo de rescate, compuesto por un equipo de avanzada entre 17 y 20 integrantes, suspendió sus labores de más de 40 días en Venezuela para trasladarse de inmediato al departamento del Valle del Cauca. Tras su arribo a la capital vallecucana, el personal especializado inició revisiones nocturnas en edificaciones destruidas, utilizando herramientas de alta tecnología e instrumental para remover estructuras colapsadas. Baruch Jiménez Juárez, miembro de la agrupación, explicó que emplearon equipos tecnológicos para detectar señales de vida y evaluar zonas de alto riesgo en un edificio destruido. Pese a haber rastreado olores y fluidos orgánicos entre los escombros, Juárez confirmó que las primeras inspecciones